0: dirigente de Morena en Sonora, Judith Armenta Cota, informó que este viernes comenzará en Sonora el registro de aspirantes para encabezar la coordinación de los comités de defensa de la transformación y soberanía en el estado. El registro será en este orden: primero, Celida López Cárdenas; después, Dolores del Río Sánchez; tercer lugar, Froilán Gámez Gamboa; en cuarto, Lorenia Valle San Pedro; y finalmente, Javier Lamarque Cano. El gobernador de Durango, Esteban Villegas, reconoció públicamente que su visa para ingresar a Estados Unidos se encuentra sujeta a una alerta amarilla, situación que lo obliga a presentarse ante un consulado estadounidense para aclarar lo que calificó como un posible problema de homonimia, una persona con el mismo nombre. Anuncia gobernador de Sonora que nombrará encargados de despacho en dependencias donde los titulares busquen aspiraciones políticas. Hay 5 aspirantes, pero solo uno va a quedar, por lo que estará a la espera de los que defina cada uno en sus intereses personales. Consulta esta y otra información en www.nuestrasnoticiasonora.com. Soy Cheryl García y continuamos en una hora con más información en Nuestras Noticias Radiorama Sonora.
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4: Son las 5 con 2 minutos.
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1: Son las 5 con 21 minutos.
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4: Son las 5 con 37 minutos.
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0: Son las 5:53. 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
2: El aumento de las apuestas en línea entre adolescentes y jóvenes encendió alertas en Sonora, especialmente ante el furor por el Mundial y la facilidad con la que hoy se puede apostar desde un celular. Y este problema está fuera de control, principalmente porque existen pocas barreras para acceder a estas plataformas y el pago digital facilita que menores y adultos participen en juegos de azar. El fiscal del estado aseguró que continúan con la búsqueda del doctor Maximiano N., acusado por la muerte de 8 personas, debido a la aplicación de sueros vitaminados. Gustavo Sala Chávez afirmó que se han tenido indicios de su paradero y han llegado a lugares donde se tuvo conocimiento de su presencia, pero no se ha logrado su localización. Hay una recompensa de 500,000 pesos a quien brinde información útil que ayude a su paradero e invitó a la población a proporcionar esta información. BBVA México aclaró que su aplicación bancaria no será bloqueada ante la posible desconexión de líneas telefónicas que no sean registradas antes del 1 de julio. En caso de que una línea móvil deje de operar por no cumplir con el registro correspondiente, la principal afectación será la pérdida de acceso a los datos móviles, pero la aplicación de BBVA continuará funcionando. Usuarios podrán seguir utilizando la aplicación al conectarse a una red Wi-Fi. Consulta esta y otra información en www.nuestrasnoticiasonora.com. Soy Cheryl García y continuamos con esta y más información el día de mañana en Nuestras Noticias Radiorama Sonora.
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5: Son las 6:05.
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2: Son las 6:28.
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La Poderosa, muy buenas tardes, tumbados, tumbadas, empecherados, endiamantados. ¡Ay, no más! Este bonito miércoles, ombligo de semana, ya te la you know, dijo la Chacalosa. 24 de junio, como dijo Antonio Aguilar. 24 de junio, día de San Juan Bautista. Ni una nube, ni un chubasco, ni una tormenta, ni un aguacero, ni un chipichipi, ni un nada, diría Ramón Miranda. Ay, ay, ay, ay, ay. Sí llovió para la sierra, todo lo que tú quieras, pero qué onda, pues antes nos llegaba un tormentón marca Acme, que nos las pasamos echándonos unos cubetazos de agua, pues mira, un cachito. No me importa que sea horario tumbado. Yo voy a poner a Antonio Aguilar con su Día de San Juan. ¿Cómo de que no, verá?

0: dijo la chacalosa.
1: Se celebraba en ese pueblo de
0: Xtlalá. ¡Qué óvole! Muchas pachangas, muchos bailes se avecinaron el fin de semana pasado y ni se diga este, ¿eh? Pónganse abusados, tumbados, díganme dónde va a haber, pues, pachanga, en qué pueblo, para que me inviten el GP y luego, luego mándenlo, ¿eh? Al 6624-616270, teléfono de cabina, 6623-027401, para que me digan qué onda. Me acompañen hasta las 7:30 de la tarde y que le sigan en la programación. Sabemos que hay un saludo para todos los Juanes, un saludo para todas las Juanas, las cubanas. Tereren, tereren, tereren, tereren, tereren. Hay que felicitarlos de una vez. Mira, mira. Oye, el Antonio Aguilar se quiso quedar. No, dijo, es que Chacalosa, no, no, no, ya te va a quedar con ese ritmo.
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0: Juanito, Juanita, Juana la cubana. Ay, no más, felicidades, pues. Báilele, báilele, hay mucho doguero en la ciudad, por eso no llueve, pues. ¿Se acuerdan ustedes cuánto? Bueno, cuando uno salía en la mañana, lo comenté, que salía, a mí, por ejemplo, me tocó en el Palo Verde. Ya me están esperando todos mis primos tumbados, todos mis primos, todos los talegones, dice, ¿no? Y yo con la mochilona llena de libros, de cuadernos, les valía, me llenaba, mira, con las cubetonas de agua me recibían. Un lodazal, me tiraban lodo, me tiraban, no, no, un cochinero, pero aguantábamos vara tumbado. Ya te la sabes, el barrio es el barrio aquí en China y hay que aguantar vara. Nosotros sí somos corriosos porque somos de la vieja escuela. Ahorita de aquí para el Real, no hombre, no le puedes hacer así, tlin, tlin, tlin. Un como un chirolazo porque ya están llorando, ya están, ay, que, ay, mamá, esto y lo otro, son muy llorones ahora los chamacos, ay, el Junior, qué bárbaro, pero ni modo, ni modo, así es esto, son generaciones tras generaciones y así hay que ser. Oigan, están entrando muchos mensajes, ¿eh? Muchos mensajitos, ya sé que puse de WhatsApp, los advertí antes de nada. Sí, pues no quería estar solita, les dije yo sé muy bien que hoy juega México contra República Checa y yo quiero saber que demuestres qué tan bueno eres para los pronósticos tumbado, tumbada. Yo necesito saber que me rafaguees, a ver, 2-0, 0-0, 1-1, 3-2, a ver, tú dime, échale cañas al tercio y manténme informada, por favor. Yo sé que estás en la euforia con tus compas, en convivio y todo, pero la neta, infórmame, no seas gacha, tumbada, tumbado, al 6624-616270, porque yo sí vine a chambear. ¡Ay, no más! Nos vamos a escuchar esta rola que viene a cargo de Gavito Ballesteros y el Netón Vega con esta rola de Huizcachos, para que le subas al bocinón bien loco.

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7: Son las 6:45.
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estamos tumbados, tumbadas, empecherados, endiamantados a todo lo que da el refuego, porque pues ahorita está a todo lo que da el partido. ¡Ay, cómo va, cómo va! Dice por acá, este tumbado dice, a ver, ¿dónde andas? Miguel Ruiz dice, 3-1 favor a México, Chacalosa. Ese es mi pronóstico, dice. ¿Qué onda? Lo mándame un saludo, Chacalosa, hoy en mi día del Día de San Juan, y ponme una rolita, dice, del Cholo. Ahí quedó, mira, la codeína del Natanael Cano, mijito. Fíjate, pues ya también les puse las mañanitas del, pues obviamente, tumbadas, ¿verdad? Ahí las escucharon, dice por acá también este tumbadito. El Néstor dice, muy buenas tardes, Chacalosa. Rockstar, por favor, saludos. Acá andamos al millón escuchándote. Por este lado también dice Sergio Pérez, este tumbado. Mi pronóstico dice, mi pronóstico es 2-0. Favor a México, dice Sergio. Y por dos, dice, cuidando a mi madre en el hospital. En serio, Sergio, que se mejore tu mami. Vas a ver que todo va a estar bien, con todo el favor de Dios. Hay que tener fe y también, pues ahí, echarle el rezo, el Padre Nuestro ahí, y echarle galletas. Hay que alentar a la mamá, a la 4x4 todo terreno, porque hay que ponerse bien pilas, cuando menos piense va a estar muy bien, con todo el favor de Dios. Por acá también nos piden, a ver, ¿dónde están? Nos dicen, Chacalosa, buenas tardes, te comparto este servicio social. ¿Crees que podrías echar la mano compartiéndolo en los estados para ver si salen donadores, por favor? Te lo agradecería bastante, dice. Donador de plaquetas de cualquier tipo de sangre, José Norberto Carpio Osuna. Comunicarse al 6627-486005, 6627-486005, en el Hospital Chávez. Ahí lo compartí ya, Gael, acá estamos, ya sabes, en lo que podamos pues apoyar. Ya quedó en el estado que, con todo el favor de Dios, también van a encontrar ahí a donadores, que igual manera pues es muy difícil, mas no imposible, así que hay que ser muy positivos, por favor, muy positivos. Manuel también Álvarez me manda una foto de donde está bien a todo dar, echándose unas bien heladas, viendo el partido, ve nomás. Le puse zoom. Va 0-0 en estos momentos, ¿no? A ver, rectifiquen ahí. Va 0-0 en estos momentos. Ok, no pasa nada todavía. No hay movimiento. Ah, mira, este carrillera Mirka 0-0 me pone. 0-0 el pronóstico. Ok, muchas gracias, tumbados, tumbadas. Qué bárbaro. Están ahí al pendiente, ¿eh? Gracias. Nos vamos a complacer este tumbadito. Esta viene a cargo de Junior H y Rockstar. Súbale al bocino. Bien loco.

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6: Son las 7:03.
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0: Seguimos tumbados, tumbadas, siendo las 7 con 7 minutos de la tarde. Oigan, adivinen qué. ¡Ay, no! ¡Qué emoción, qué emoción! Muchísimas gracias, tumbaditas. No se hubieran molestado, tumbadas, la verdad. Fíjense que me trajeron una charolita individual de sushi. Opa sushi, ¿eh? Me trajeron todo este convoy, estas tumbaditas. Me dijeron, Chacalosa, para que no estés solita, mira, haz de cuenta que nos estás acompañando en el partido de fútbol, o sea, no te sientas sola ni nada, mira, haz de cuenta que tienes un convoy alrededor tuyo, con toda la afición ahí haciendo escándalo, merequetengue, con este bonito sushi empanizado, con Tampico en medio. Oye, oye, se la rifaron, tumbaditas, ¿eh? Muchas, muchas gracias. No me lo esperaba este sushi tan rico que se ve, oye. Ay, no, ahí voy a subir de estado, verás. Voy a subir de estado para que vean a la tumbadita, ¿eh? Bien empecherada, dijo, no, Chacalosa, tú no te vas a quedar en vano ahí solita viendo nomás dentro de la cabina, pues, puras esponjas alrededor. Fíjate, ay, ay, ay, huele tan rico, muy rico, opa sushi, ¿eh? Así que ya te la you know, muchas, muchas gracias. De un ave lo voy a subir de estado ahí para que mitoteen, verás, la fotito con la tumbadita y también pues el videíto que le acabo de tomar aquí a las cosas, porque trae, mira, sus palillos, trae su tenedor, sus salsitas, trae... ¡Ay, cállate, huevona! No, hombre, si algo bello para el camello. Ay, no, ya me dio hambre con esta rica aroma, ¿eh? Gracias, muchas, muchas gracias. Siguen llegando los mensajitos por acá, a ver qué nos dicen. A ver, Caprichito.
1: ¿Qué pasa?
0: ¿Qué pasa contigo, pues?
1: Aquí, tirando gente. Ya te la ayudó, algo bello, pues, con ella.
0: Hay que darle
1: ánimo.
0: ¡Qué obole!
1: Segundito, mil bendiciones.
0: Eso
1: si
0: es
1: no
0: toño.
1: Quiere, no, ya te la sabes.
0: No, si no quiere, no.
1: Vamos ahí. Saluditos.
0: Oye. Ahí salió la rola del presidente, Caprichito. Ahí salió. Ve nomás. Dice para aquel Juan Carlos, el tremendo, pues, tumbado. Mira, la risa que saca con... ¡Ay, no! ¿Y ese mocote qué onda? ¡Ay, no, Juan Carlos, eh! Pues, felicitándote también por el Día de San Juan, de los Juanitos, de los Juanes, de los Come Cuando Hay, Lambe Cucharas también, como de que no. Dice por acá Gael Félix, eso, Chacalosa, muchísimas gracias. Dice, ¡ay, ay, ay, ay, ay!

Se trabó. ¿Qué pasó? No me escuchaba. Ay, no, te digo. Dice por acá el tremendo Gael. Eso, Chacalosa, muchísimas gracias, dice, por haber puesto la foto de estado de los donadores de plaquetas. No, pues no. ¿Cuál gracias? Para eso estamos, para ayudarnos entre todos, ¿qué no? Apoyar, poner un granito de arena. A ver, ¿ya se cargó? Se cargó aquí las fotos. Ok, yo subo las fotografías. Mientras tanto, nos vamos con esta rola que viene a cargo de... Todo lo fue. Eleni Ramírez, una para dedicar pues a los caras de coche, a los tumbados. Ya te la ayunó, dijo la Chacalosa. Súbale a los no me la.

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0: Son las 7:16.
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amados, muchísimas gracias por avisarme. Ay, ay, ay, ay, ay. ¿Quién dijo que no se puede? ¿Quién dijo que no se puede? México, México, ra, ra, ra, 1-0 va. Pero mira, todos los tumbados, acatarrándome. Me da muchísimo gusto, que me estén poniendo al tanto, dice por acá Erika. No, hombre, chacalosa, me manda un sticker riéndose. Dice por acá también este tumbadito, Manuel Álvarez. Gol, gol, gol.

0: gol, Chacalosa, 1-0, 1-0, vamos ganando, Chacalosa. Dice por acá también el Luis, gol, dice, de México, Chacalosa, vamos para arriba, vamos para arriba. Dice el tumbadito también por acá, me manda el Antonio, fíjense, el Anthony me manda un pedazo del video del gol, fíjense nomás, qué lindo, Antonio, muchas gracias, Ahí lo subo de estado, gracias. Oye, que estuvo perro, ¿no? Estuvo perro. Manuel Álvarez también me manda un videíto del golazo de México. Oiga, ¿quién metió el gol? ¡Echen el chisme! ¡Echen el chisme! ¿Quién metió el golazo? Ah, pues a favor a México. ¡Ay, no, qué suave, chamacos! Y yo aquí estoy emocionada. Imagínense ustedes que están ahí con la euforia. ¡Ve nomás! ¡Ay, hijo de la mañana! ¡Qué buen golazo, ¡Qué golazo tan tremendo metió México! ¡México! Muchas gracias, Manuel, tumbadito, muchas gracias. Dice otro, mi niña. ¿Cómo que otro? ¿Metió otro gol? ¡Ay, no, no me digas eso! ¡Es en serio! ¡Ay, no, golazo! ¡Otro gol de México, México! ¡Ra, ra, ra! ¡Vamos, vamos a ganar! ¿Cómo de que no? ¡Sí se puede, mexicano! ¡Sí se puede! ¡Ánimo! ¡Va 2-0, Chacalosa! ¡2-0! Oye, apenas estoy terminando de ver el primer gol y me manda el Antonio el otro gol. A ver, vamos a checarlo, vamos a enfocarlo rápidamente. ¿Cómo fue? Díganme los nombres de los jugadores que metieron el golazo, pues. Mira, ahí lo estoy viendo. Lo estoy viendo. Se acercan, se acerca, se acerca. ¡Ay, golazo! ¡Y no más! Estuvo también perro, Estuvo perro también el segundo gol. Gracias, Antonio. Muchas gracias. Dice por acá también el Caprichito. A ver qué nos comenta. A ver. ¡Oye! No. Vamos con todo en esta temporada, ¿no? En este Mundial México. ¿Ustedes qué dicen? El próximo juego ya se sabe, tumbados, que hasta ahí ya no pasa la selección mexicana. Ya se sabe. Deseenle mucha suerte para el próximo partido, que con todo el favor de Dios pase. Pase esa, ¿cómo se dice? Pues ese mal agüero que trae esa racha de no poder pasar de ahí, no pasa de ahí, no pasa de ahí. No, esta vez lo va a pasar, lo va a pasar. Andamos bien enfierrados, andamos animados, andamos con Toño, el de la pipa. Lo va a pasar, dijo la Chacalosa. A ver qué nos dice el Caprichito, échale. Échale, Caprichito. ¿Qué pasó? No. Ahí está.
1: Ahí, con la sierra, sí.
0: ¿Qué pasó, Caprichito?
1: ¿Qué pasó, corazón? Saludito para el compa Juan ahí.
0: Ándale, el doguero, pues. El doguero, el Juan.
1: Saludito para la niña de Jara. ¿Cómo anda? ¿Cómo
0: todo bien? Oye, anda tirando más Winnie's allá a la parrilla, el Juan, ahí en los dogos de la uni, con el dogomomia, la Chacalosa, todo lo que da. Ay, lo verás que no. Oigan, muchas gracias, por no dejarme solita. Muchas gracias por este detalle, tumbadas. Muchísimas gracias también. Y pues a todos ustedes que estuvieron al millón conmigo, que pues yo pensé que también iba a estar solita, pero no. Gracias. El día de mañana no, creo que no voy a venir a la carrilla directo, porque vamos a andar varios de los locutores allá en lo que es en el sorteo Unison. En punto de las 9 de la mañana vamos andar por allá, así que pues bueno, ya saben, de nueva cuenta, de 6:30 a 7:30, aquí nos vemos, la misma hora, mismo canal, misma sintonía, mismo todo. Lo único que te digo, pues muchas gracias y no le cambies a la radio, tumbado, porque en unos momentos ya llega la tremenda Jazz Pérez pa' la parranda. Súbale al bocinón bien loco, linda, Tito LP y el Netón Vega.

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2: Son las 7 con 33 minutos.
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0: Bienvenidos sean a La Parranda con la Jazz, saludándolos con el gusto de siempre, Yasmín Pérez, la Jazz, en una emisión más de La Parranda. Oiga, mitad de semana, miércoles 24 de junio, ya andamos por acá en la cabina. Oiga, que qué bárbaro. Iba, bueno, hasta ver dónde me quedé yo ahorita, 2-0, iba el partido, ¿eh? Entonces, pues bueno, mucho de fútbol el día de hoy, ya en otro juego más de la selección, y pues bueno, ya íbamos a ir viendo también durante el programa. Nosotros ya andamos por aquí en la cabina, listos para llevarles buena música, estarlos acompañando también, ¿verdad?, en el festejo de cada gol, y por supuesto, donde quiera que usted nos esté escuchando. La línea ya está a su entera disposición, el 6624-616270, donde ahí voy a estar recibiendo cada uno de sus mensajitos escritos en audio, fotos, video, todo lo que guste mandarme. Por acá los voy a estar recibiendo en este miércoles, donde los miércoles son de especiales en La Parranda. Hoy vamos a tener, por supuesto, con una agrupación muy querida por acá, ¿verdad? De Hermosillo, que yo sé que, pues bueno, ustedes dieron opciones, entre ellas me dieron a esta agrupación, que yo sé que les encanta, yo sé que van a bailar, yo sé que van a disfrutar muchísimo, desde la primer canción hasta la última, oiga. El día de hoy, en los miércoles de especiales, vamos a tener la buena música del Contacto Norte. ¡Irá a llover, eh! Pues nada más y nada menos que estos chamacones. Así que si tú tienes alguna canción en especial del Contacto Norte que quieras escuchar, dime cuál es a través de los mensajes 6624-616270, que acá te voy a estar acompañando hasta las 8:30 de la noche. Así que de esa manera arrancamos el miércoles de especiales en La Parranda.
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ese miércoles de especiales en La Parranda, donde la buena música del Contacto Norte es la que va a estar sonando de aquí hasta las 8:30 de la noche. Así que, ¿alguna canción de esos chamacones que quisieras escuchar? Dime cuál, ya sabes, la línea a tu entera disposición, 6624-616270. Nos vamos a ir con eso que se titula El Jackie es el ritmo del Contacto Norte en los miércoles de especiales en La Parranda.

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0: Son las 7 con 48 minutos. 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

México. ¡Qué bárbaro! Oigan, qué cosa, una cosa emocionante, dicen una cosa emocionante. Es que ustedes son los que me están llevando toda la información y qué bárbaro. Ya dieron tiempo extra, faltan cinco minutitos, oiga, cinco minutitos, o bueno, a lo mejor ya va menos, pero ahí va la cosa. Ya ustedes me van diciendo, el punto es que para las 8 ya vamos a saber qué onda, pues apenas... No la van a hacer. Nosotros. Hasta el 3 en un ratito. No creo, ¿verdad? Pero bueno, ahí está. Así va el marcador. Entonces, pues bueno, ya se siente la emoción en sus mensajes y todo el rollo. Hay que seguir, por supuesto. Y nosotros por acá, pues acompañándolos con la buena música para todos ustedes. Donde quiera que nos anden ahí escuchando, ya lo sabes. Acompañándolos con muchísimo gusto y atendiendo también sus peticiones en este miércoles de especiales, donde le toca al Contacto Norte. Así que alguna cancioncita, 6624-616-12. Que acabamos de estarlo recibiendo con muchísimo gusto. Vamos a seguir con más de la buena música. Saluditos para el Danielito, para el Kevin también, que ahí nos anda escuchando. Esto se titula El Resbalón, oiga, por ahí como en el 2009, 2010 estaría sonando esta canción. Recordamos, es el tema del Contacto Norte, oiga, todo lo que daba esa canción. Era de regla que la bailaban en las quinceañeras, cuando agarraban la rosa, ¿no? ¡Vámonos! Estamos en el miércoles de especiales en La Parranda.

gana 3-0. Así que ahí está. Ahora sí el festejo. Digan para dónde. Digan para dónde agarramos a festejar este triunfo, por supuesto, de México. ¡Vámonos!

0: Son las 8:03.
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escuchamos a La Máquina, algo del Contacto Norte en este miércoles de especiales, donde, bueno, ustedes me han estado solicitando canciones, yo las he estado incluyendo también con muchísimo gusto. Todavía nos queda tiempo para que usted se pueda reportar conmigo y me diga si quiere alguna cancioncita en especial. Con todo el gusto la vamos a estar incluyendo en el programa. Nos está pidiendo la canción por acá, dice, bueno, varias canciones, dice, Le Hace Falta Un Beso o la de Brindis de Amor. Ahorita la mandamos, una excelente versión que sacaron esos chamacos del Contacto Norte, que también, pues bueno, ahorita la incluimos con muchísimo gusto. Y luego por acá de volada ustedes nos informan, ya ganaron 3-0, nos dicen, sí, ya ganaron, ya ganaron, estuvo bueno el juego, dice, sí, estuvo bueno el partido, se puso bastante bueno. Yo, en verdad, yo nomás lo vi así de que todo corridito, el primer tiempo, así como la canción, el primer tiempo sí lo vi todo completito. Ya el segundo fue cuando ya nos tuvimos que venir por acá para la radio, pero ahí estábamos informadas para tenerles también, pues, la información a ustedes, estarlas compartiendo. Cuando venía en el camino, pácatelas, que metieron el primer gol. No pasaron ni 3 minutos el segundo gol. Y ya ahorita que estábamos por acá, ya casi cuando les faltaba escasos 4 minutitos para acabar, yo creo, el partido más o menos, fue cuando metieron el tercer gol. Y así mero, oiga, así mero fue como terminaron 3-0 el partido del día de hoy, donde, pues bueno, México estuvo a la delantera. Vamos a esperar el próximo, a ver cómo nos va, ¿verdad? Y pues bueno, allá me imagino que muchos andan festejando ahorita y ya saben, yo acá acompañándolos en el festejo con la buena música. Y si ustedes quieren alguna canción en especial, dígame cuál es para incluirla con todo el gusto en el programa. 6624-616270. Nos vamos a ir con más de la buena música del Contacto Norte. Y una de las últimas colaboraciones que realizaron esos chamacos viene a cargo también con el Tony Aguirre y se titula Me Voy al Amanecer. Yo soy la Jazz y te acompaño en la parranda. Espa.

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4: Son las 8 con 18 minutos.
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1: Y por supuesto que la buena música no para. Nosotros seguimos en La Parranda, oiga. Ya son las 8:21 y Chila que se armó la gozadera. Otro de los temas del Contacto Norte con la colaboración en esta ocasión de Javier Rosas, donde, bueno, hicieron varias, tuvieron varias canciones y de tantas, pues bueno, estuvo esta que yo digo que sin duda alguna fue una de las que más les pegó de esa colaboración con el Javier Rosas. Y bueno, ahí la mandamos para ustedes con muchísimo gusto. Ya saben que acá andamos atendiéndolos con todo. Con todo el ánimo, saluditos para el Juan, que dice que todavía anda siguiendo con el Juan Fest. Ya saben que hay cumpleaños. Oye, que hoy es tu día, por cierto. ¡Ay, con razón! Saluditos para todos los Juan, a todas las Juanitas. Se les mandamos el saludo con muchísimo gusto y la felicitación. Andábamos con el rollo del fútbol, emocionados por tantos goles así de seguiditos que metieron. Y no les había mandado saludos, pues, a los Juanes, a las Juanitas. Muchísimas felicidades para cada uno de ustedes, oiga. Y hablando, pues bueno, felicitaciones, ¿verdad? Y que si ustedes van a tener algún festejo en especial, alguna reunión, que si piensan ahí a lo mejor, ahora los festejos de graduación.

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Nosotros vamos a seguir con más de la buena música que tenemos para ustedes en este miércoles de especiales. Nos vamos con esto que se titula El Juan Sabor, oiga. A seguir disfrutando. Ya son las 8:25. La Jazz contigo en la parranda.

Contacto Norte en este miércoles de especiales, agradeciendo a cada uno de ustedes por haber estado en sintonía esta hora completita. El día de mañana tenemos una cita en punto de las 7:30 de la tarde para seguir con más de la buena música. Y mañana nos toca jueves de Tumba la Rola. Muchísimas gracias, yo lo voy a dejar para cerrar con esto que se titula El Llanero Solitario. Que pasen un excelente resto de miércoles. Yo soy Yasmín Pérez, la Jazz. Cuídense mucho. Compromiso.

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Y así se nos fue otra ronda de buena vibra, música sabrosa y pura gozadera. Gracias por haberte pegado a la parranda con Jazz Pérez, donde la fiesta nunca termina. Solo Z.

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3: Son las 8 con 34 minutos.
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1: Son las 8:48.
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0: son las 9:01.
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5: Son las 9:17.
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1: Son las 9:30.
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6: Son las 9:47.
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0: Son las 10:02.
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10: Son las 10:18.
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1: Son las 10:33.
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Son las 10:49. 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

0: Son las 11 con un minuto.
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4: Son las 11 con 17 minutos.
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1: Son las 11 con 29 minutos.
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0: Son las 11 con 43 minutos.
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0: Son las 12 con 16 minutos.
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0: Son las 12 con 33 minutos.
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0: son las 12 con 50 minutos.
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0: Es la una con un minuto.
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0: Es la una con 14 minutos.
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0: Es la 1:30.
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0: Es la 1:46.
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0: son las 2:02.
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0: son las 2 con 16 minutos.
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0: Son las 2:48.
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0: Son las 3 con un minuto.
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0: Son las 3 con 12 minutos.
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0: Son las 4 con un minuto.
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0: Son las 4:13.
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0: Son las 4:31.
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0: con las 4 con 46 minutos.
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0: Son las 5 con 2 minutos.
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1: Son las 5 con 18 minutos.
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Son las 5 con 35 minutos. 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

0: 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Son las 5 con 50 minutos.
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2: Son las 6:00 en punto.

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1: Son las 6:18.
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3: Son las 6:34.
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5: Son las 6:49.
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5: Son las 7 en punto.
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México derrotó 3-0 a Chequia en la Ciudad de México, con lo que firmó su mejor fase de grupos en la historia al ganar los 3 partidos del Mundial. Desde Palacio Nacional, donde siguió el partido, la presidenta Claudia Sheinbaum felicitó a la selección mexicana de fútbol y los alentó a mantener el paso en la Copa del Mundo. El gobernador Alfonso Durazo y la presidenta Claudia Sheinbaum amplían la infraestructura hospitalaria con anuncio de nuevo hospital del IMSS en Guaymas. El mandatario estatal señaló que este nuevo hospital beneficiará a 122,766 derechohabientes del IMSS en toda esa región. El gobernador Alfonso Durazo anunció una reunión mañana con la presidenta Claudia Sheinbaum. Viajará a la capital para atender reuniones previas y realizar diversas gestiones durante su estancia. El propio gobernador del estado, Alfonso Durazo, confirmó que su secretario de Educación, Froilán Gámez Gamboa, se registrará, le confirmó que buscará registrarse por Morena y el Partido del Trabajo para ser coordinador de defensa de la Cuarta Transformación. También otras figuras del gabinete legal de Alfonso Durazo van a buscar esta posición, y el gobernador dijo que podrán regresar a sus cargos que renunciaron para aspirar a la candidatura si no logran su objetivo. También ayer, en la conferencia con representantes de los medios de comunicación, el gobernador descartó que el proceso electoral de su partido o el proceso de selección de coordinadores de los comités de defensa de la Cuarta Transformación lo vaya a distraer de su quehacer como mandatario. Todo el proceso interno le corresponde al Comité Ejecutivo Nacional, dijo. Ayer iniciaron los trabajos de la reunión plenaria Sonora Arizona 2026. Por cierto, no va a estar el gobernador en estos encuentros. La Universidad de Sonora publicó convocatorias para apoyo a estudiantes en situación de vulnerabilidad, becas alimenticias y de exención de pago por vulnerabilidad. Ambas convocatorias ya pueden ser consultadas en el sitio becas-socioeconómicas.unison.mx, y las solicitudes se realizarán solo a través del portal de alumnos del 4 al 31 de julio de este año. La Secretaría de Seguridad Pública fortalece la prevención y orientación ciudadana durante el operativo verano 2026. Intensa movilización en el centro de la ciudad ayer aquí en Hermosillo. Hubo 2 detenidos tras una agresión armada contra policías en esta zona de la capital. Un hombre de 26 años resultó lesionado tras presuntamente disparar contra elementos de la policía municipal, mientras que un adolescente fue detenido durante la persecución. La Fiscalía General de Justicia obtiene vinculación a proceso por homicidio y prisión preventiva contra el Coyotito, objetivo prioritario generador de violencia en Santa Ana y con un amplio historial delictivo. Una pareja murió ayer al estrellar su auto contra un poste de concreto en la zona del Molino de Camú, al oriente de Hermosillo. 2 impresionantes terremotos sacudieron ayer a Venezuela, de 7.1 y 7.5 grados en la escala de Richter. Básicamente destruyó la región costera de La Guaira. Se calculan miles de muertos. La presidenta Claudia Sheinbaum ya envió una condolencia y también el apoyo necesario para rescatar a sobrevivientes.

0: ¿Qué tal, Sonora? ¿Qué tal, Hermosillo? Buenos días. Buen día. Le saluda a su amigo Francisco Arenas Murillo, iniciando la jornada noticiosa y informativa de hoy, jueves 25 de junio del 2026. Nosotros ya estamos listos aquí en la poderosa 88.9 en Hermosillo y este espacio noticioso, el informativo, en donde escucha lo mejor de la información y el análisis político. Escuchó el avance, el teaser de la información que le compartiremos esta mañana. Terrible la información internacional concentrada en lo que sucedió ayer en Venezuela. No fue el único temblor, ¿eh? Ayer la naturaleza mandó un mensaje que debe a los geólogos, debe tenerlos sumamente preocupados. De hecho, en días previos, semanas previas, hay un sitio especializado en heartbreakers, en terremotos y en eventos geológicos que habían estado anticipando eventos de esta magnitud en las costas del oeste, de Estados Unidos y en el Caribe. Y ayer se registraron tres sismos impresionantes. Uno en California de 5.6, de eso casi nadie habló, y esto tiene que ver con esas predicciones que se habían estado realizando desde semanas anteriores, pero están prediciendo un sismo de mayor magnitud, similar a aquel de que fue finales de los 80s en Oakland, que fue devastador también en California, que afectó la región de Oakland, San Francisco. El de ayer en California fue de 5.6. Y luego, los dos, al mismo tiempo, con 2 minutos de diferencia, en Venezuela, de 7.2 y 7.5. Bueno, no fue de 2 minutos, uno fue en la mañana y otro por la tarde. Y luego hubo uno en Japón de 6.9 también. Tres sismos importantes en el mundo entero, pero el más impresionante fue allá en Venezuela. Las imágenes son terribles. La Guaira, una de las zonas más importantes de Venezuela, en donde obviamente se conoce mucho porque es una zona beisbolera, que a propósito estaba un equipo de beisbol participando, y de pronto en la transmisión se observa que empieza a temblar el estadio. Los jugadores salen al terreno de juego a protegerse lejos de la infraestructura. Pero no solo eso, sino que hay videos impresionantes como los edificios, muchos edificios de Maracaibo, de La Guaira, sobre todo La Guaira, que ahí fue como que fue la parte más devastada, prácticamente desapareció la ciudad, hay miles de familias afectadas. De acuerdo al Servicio Geológico de Estados Unidos, se estima que habrá entre 10.000 y 100.000 muertos ahí en Venezuela por este doble terremoto. Sin embargo, hasta esta madrugada, el balance oficial reporta 164 fallecidos y cerca de 1.000 heridos, aunque las autoridades advierten que la cifra aumentará en las próximas horas. Los geólogos dicen que esto se debió a un choque de dos placas tectónicas, que es un evento inusual, este movimiento en la este movimiento geológico inusual, raro, pero demuestra mucha actividad del centro terrestre. Y obviamente, pues, todo el mundo está sorprendido por estos tres grandes terremotos, más el de Venezuela, 7.2 y 7.5, ocurrido con apenas 39 segundos de diferencia. Y esto obviamente le llaman el cinturón de fuego del Pacífico, que concentra cerca del 90% de la actividad sísmica mundial. Bueno, al margen de esos términos técnicos, en una gran catástrofe en Venezuela, el presidente de Estados Unidos, Donald Trump, dijo que Estados Unidos está listo para ayudar a Venezuela. Los dos grandes terremotos que azotaron al gran pueblo de Venezuela son de una magnitud enorme y han dejado un número devastador de muertos. Y Estados Unidos está listo, dispuesto y capacitado para ayudar. He instruido a todas las agencias de nuestro gobierno para que preparen para actuar con rapidez. Estaremos ahí para nuestros nuevos y grandes amigos. Y también la presidenta Claudia Sheinbaum envió ayer un mensaje de solidaridad con el pueblo de Venezuela. También dijo que la Secretaría de Relaciones Exteriores ha entrado en contacto con el gobierno del hermano país e instruyó la preparación de la ayuda necesaria. Por ahora han solicitado apoyo con personal especializado en rescate y de sanidad, y dijo: México siempre es y será solidario. Ese es el tema ahorita, al margen de asuntos geopolíticos, al margen de temas económicos, financieros, inestabilidades o no, fluctuaciones o no de las economías, no, el tema de esta gran tragedia en Venezuela, lo que estuvo por encima de lo que sucedió en Japón, que también 6.9 grados ese terremoto, que también generó emergencia. Todavía no se conoce el saldo en Japón, y este de 5.6 allí en California. La ayuda humanitaria no tarda en llegar a Venezuela, los famosos topos mexicanos, esas brigadas de rescatistas ya van en camino, y equipo de emergencia y de seguridad nacional también partiendo desde Estados Unidos. Terrible, terrible lo que está sucediendo. Hay imágenes en donde hay edificios colapsados y gritos de personas que quedaron atrapadas, gritos de personas que están solicitando ayuda. Es impresionante, son impresionantes las imágenes de lo que se transmite y de lo que está sucediendo en La Guaira. Un gran número de jugadores, tanto de varios deportes, pero sobre todo del béisbol, que están en Estados Unidos, están preocupadísimos. Algunos han mandado mensajes de auxilio porque no encuentran sus familias, no las han contactado, se dice que están desaparecidas. Hay una tragedia, todavía no se alcanza a dimensionar lo que sucede allá en Venezuela, aunque repetimos, el Servicio Geológico de Estados Unidos hace una estimación entre 10.000 y 100.000 personas muertas, es lo que se estima a partir de esta catástrofe. Impresionante, impresionante. Y en nuestro país, al margen del triunfo de ayer, que lo celebró la presidenta, hay buenas noticias para la economía. La inflación ha cedido, sobre todo sorprendió a los expertos porque se colocó en el último trimestre, se colocó por debajo de las estimaciones, 3.1. Las estimaciones indicaban que se mantendrían en el 3.5, 3.7, 3.5. Y las expectativas son de que se van a mantener, 3.5, se ubicó, y que va a descender aún más rumbo al 2027 a 3.1. Es un indicador importante para conocer cómo la fortaleza de una economía en cada país. Obviamente hoy habrá anuncios importantes, se sabrá si el Banco de México aumenta o no las tasas. Hay quienes dicen que no, otros dicen sí, va a aumentar el Banco de México las tasas. Pero como quiera que sea, han habido dos noticias importantes para la presidenta que le dan de alguna manera estabilidad y estabilidad a su gobierno, pero a ella también la certidumbre de que va en el camino correcto. Cuando menos en ese sentido, las críticas van a ceder un poco. Política y electoralmente pues obviamente siempre va a haber grupos disidentes, grupos que van a confrontarla, grupos que no estarán de acuerdo con ella, porque de eso se trata, ser opositor. Sin embargo, los indicadores en materia de seguridad pública, en materia de economía, en materia de desarrollo social, por cierto, el tema de la salud, impresionante, ayer lo anunció el gobernador, ya le confirmaron el inicio de la licitación para el Hospital General, nuevo hospital del IMSS en Guaymas, y ahí es un terreno en donde la presidenta ha superado las expectativas. Importante, si le interesa conocer más, la sugerencia que lea hoy a Eduardo Ruiz Gil en la columna, donde la encuentre, economista o en el Imparcial. Ahí habla precisamente de cómo en el gobierno de Claudia Sheinbaum se han superado los rezagos que traía, venían arrastrando de décadas, y con eso elimina cualquier crítica que se realice en contra de los sistemas de salud en el estado o a nivel federal. Importante que se lea esa columna. Y ayer, obviamente, la conferencia del gobernador, la postergó un día, ayer miércoles la llevó a cabo. Importante los anuncios, dijo que finalmente hoy o mañana Froilán Gámez Gamboa, hoy tendría que ser hoy porque ya mañana se registra, de eso hablaremos más al rato, se va a registrar como aspirante a coordinador de los comités de defensa de la Cuarta Transformación. También dijo Célida López, no mencionó a María Dolores del Río. Y importantes mensajes del gobernador en la conferencia con representantes de los medios de comunicación. Por cierto, más tarde, más o menos, bueno, a las 8 de la mañana tendremos aquí en cabina al senador Heriberto Aguilar, que vendrá a comentarnos sobre su quehacer legislativo y obviamente la visión que tiene en este proceso interno de su partido para elegir a la figura que coordinará estos comités de la defensa de la 4T, pero además se va a convertir en la próxima candidata o candidato al gobierno del estado. Así que con esto y más le invitamos a que se mantenga en sintonía con nosotros desde este momento y hasta las 9 de la mañana. Saludamos, agradecemos el apoyo del casi brujo. No es brujo, es que le entiende al fútbol, mi querido Jeffrey, te faltó el gol de Cheque ayer, hombre. Casi nadie creía que iba a quedar, no digamos 3-0, 3-1, o que México podría golear a Chequia.
1: Francisco, buenos días.
0: Buenos días.
1: Buenos días, sí, pues ganamos, hicimos un gol, pues una victoria histórica para la selección con 3-0 y pues de paso manteniendo el 0 gol en contra y los tres puntos a favor, los 3 victorias.
0: Tres victorias.
1: En fase de grupo.
0: Ahí nos haces el análisis más tarde, Jeffrey. Él también está atento a los teléfonos de cabina 6623-027401 o el mensajero de WhatsApp 6624-616270. Lo que usted quiera comentarnos, nosotros mantendremos la comunicación circular con ustedes de ida y vuelta, repetimos, en serio, de ida y vuelta tienen que ser las relaciones humanas, no es de que uno da algo y el otro y no hay una reciprocidad, entonces no funcionan las cosas. Una mañana bastante calurosa, ayer fue tremendamente calurosa, hoy va a rondar los mismos valores o quizá hoy jueves va a ser el día más caluroso de esta semana. Ya les comentaremos más tarde qué nos indica el satélite y cómo estarán las condiciones meteorológicas para Sonora, Hermosillo. Ayer, por cierto, hubo lluvias importantes para la región serrana. Tráfico vehicular ya en este momento intenso, como todas las mañanas, por ser la hora pico. Al principio era temprano, moderado, ya repetimos, las escuelas casi entrando al periodo de receso, pero no se confíe y salga de cualquier manera, independientemente de si tiene que llevar a hijas e hijos a las escuelas, a cualquier hora, salga con al menos media hora de anticipación de su hogar si tiene algún compromiso personal o llegar a tiempo a su trabajo. Y hoy pues jueves, música de viento o como dicen la banda El Recodo, música instrumental de viento o música instrumental de tambora. Escuchando puras para la pachanga con esta La Pachuca, 7 de la mañana, 22 minutos. Vamos a la pausa, volvemos con más aquí en La Poderosa 88.9 en Hermosillo y este espacio noticioso, el informativo, en donde escucha lo mejor de la información y el análisis político con su amigo Francisco Arenas.

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2: Son las 7:25.
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0: 7 de la mañana, 26 minutos, regresamos a La Poderosa 88.9 en Hermosillo y este espacio noticioso, el informativo, en donde escucha lo mejor de la información y el análisis político con su amigo Francisco Arenas. ¿Cómo no vamos a reconocer el Ahuelulco, extraordinaria pieza de la música de viento, de tambora o banda, o tambora sinaloense, como guste? Bueno, ayer el gobernador Alfonso Durazo, en su conferencia con representantes de los medios de comunicación, confirmó que está ya lista, es próxima a lanzarse la licitación para construir el hospital de IMSS en Guaymas, con lo cual se resolverá, como en muchas partes del país, como en muchas partes del estado, una necesidad de décadas, no de años, décadas, y por eso le decimos la columna esa de Eduardo Rigili de hoy, impresionante, ahí con estadísticas se habla de cómo se abandonó por parte de los gobiernos del PRI y del PAN el tema del sector salud. Por eso, cuando llega Andrés Manuel López Obrador, cuando llega Alfonso Durazo a sus respectivos gobiernos, hay un rezago y la gente empieza a reclamar. Pues con ese rezago, ¿cómo no? Y ayer el gobernador hizo ese anuncio sobre el hospital de Guaymas.
1: Ya que estamos en la visita de nuestra presidenta, estuvo también el director general del IMSS, Zoé Robledo. Ya he hablado en otras ocasiones de este tema, pero ya nos ratificó nuestra presidenta y el director general del IMSS, que ya está el proceso de licitación para la construcción de un hospital del IMSS en Guaymas similar al de San Luis Río Colorado. Un hospital con 190 camas en Guaymas y una inversión de 4,384 millones de pesos, incluida la obra civil y el equipamiento. Y aquí le pedimos, doctora, ¿me ayudas a complementar la información?
2: Pues muy buenas tardes. Este es un hospital que fue donado desde el 2023, va a costar, son 40,000 metros cuadrados, de los cuales va a ser de construcción 64,562. Adicionalmente va a contar con 38 especialidades.

0: unidades, incluyendo terapias intensivas, servicio de urgencias y 5 quirófanos, adicional a los servicios como medicina física y rehabilitación y auxiliares de diagnóstico completos. ¿Es cuánto?
1: Bueno, no hay más información, mi querida doctora. Es una inversión de 4,384 millones de pesos. No todos los días nos damos ese lujo.
0: No, claro. Yo creo que lo que a todos nos interesa como instituto siempre pues son los servicios médicos con los que va a contar.
1: Sí.
0: Entonces me gustaría mencionarles algunas de las especialidades y los diferentes servicios dentro de la ruta crítica. Pues va a contar con un área de urgencias 3 veces más amplia de lo que actualmente contamos. Actualmente el hospital no cuenta con una terapia intensiva ni de adultos ni de niños. Este hospital contará con la terapia intensiva. Actualmente el hospital 4 de Guaymas subroga el servicio de tomografía o envía hacia otra ciudad. Incluso este hospital ya contará con mastógrafo y tomógrafo. Adicionalmente, el hospital también, el actual, no cuenta con un servicio amplio de medicina física y rehabilitación, ni tampoco cuenta con un banco de sangre como tal. Servicios que tienen que trasladarse la derechohabiense, ya sea a Ciudad Obregón o a Hermosillo, para dar el servicio. Y subespecialidades, actualmente cuenta con especialidades muy básicas, pero va a contar con alergología, cardiología, cirugía general, cirugía maxilofacial, dermatología, endoscopía, con áreas de endoscopía adicionales a los quirófanos, ginecología y obstetricia, hematología, medicina del trabajo, medicina física y rehabilitación, nefrología, neumología, neurología, oncología médica. Y pues no quisiera dejar de mencionar los electrocardiógrafos, los ultrasonidos y el ecocardiograma, que son servicios que actualmente tiene seccionados, y el banco de sangre sí haría una gran diferencia para el estado. Y mencionar también que va a contar con subespecialidades pediátricas. Actualmente cuenta con las especialidades de adultos, pero ya tendríamos cardiología pediátrica, alergología pediátrica, que son servicios distintos a lo que actualmente cuenta el Hospital 4 de Guaymas. Y pues nos va a disminuir a nada más con el tomógrafo el 80% de los traslados. Y con la terapia intensiva, que es muy importante para el seguimiento de los derechohabientes, nos permite las terapias intensivas también la realización de cirugías mucho más complejas que las que actualmente realiza el hospital. ¿Es cuánto?
1: Muy bien. A ver si tienen la imagen del Hospital de San Luis, porque la idea es replicar el Hospital de San Luis en Guaymas. Esa es una imagen sobre el avance que tenemos. Lleva ya el de San Luis un avance del 57%, pero la imagen que presentaron hace un momento, a ver, el render. Es realmente un hospital, mire, va a ser a grandes rasgos así. Ese es el hospital real de San Luis Río Colorado. Y la idea es replicarlo. Es decir, para ganar tiempo en la elaboración del proyecto ejecutivo. Lo único que se modificaría podrían ser la cimentación por las condiciones geológicas del suelo de Guaymas, pero todo lo demás va a ser exactamente igual. Van a ser 64,582 metros cuadrados de construcción, 6 hectáreas de construcción, y va a beneficiar a 122,766 derechohabientes. Debo comentar, para que se den idea, cuánto tarda en cuajar una gestión de esta naturaleza. La iniciamos el 2021. En ese tiempo, Heriberto Aguilar, guaymense, y secretario de Obras, fue obviamente muy activo en esta gestión. Y aquí le expreso mi reconocimiento, porque gracias a su preocupación, tuve yo nutrí la sensibilidad sobre la urgencia y la necesidad, y conseguimos un terreno, lo donamos y terminó en un litigio, pues va para atrás el terreno y hay que buscar otro terreno. Finalmente ya se lo entregamos al IMSS, pero todas esas cosas suceden en la gestión de un proyecto de esta dimensión.
2: Impresionante va a ser este hospital, el de San Luis Río Colorado. También el propio gobernador dijo, es un monstruo, es un va a ser un edificio impresionante. También albergará la capacidad, bueno, tendrá la capacidad para dar atención a más de 128,000 derechohabientes de aquella zona, 122,000 el de Guaymas, y va a despresurizar todo el sistema de salud en esa región. Guaymas tiene un hospital, híjole, fácilmente ese hospital que está sobre la calle 10, fácilmente que tendrá más de 60 años, pero fácil, imagínese, disfuncional totalmente. Y hoy con este hospital, pues van a tener un servicio, una atención de primer nivel, de calidad, ahí en Guaymas. 7:36 a.m. Vamos a la pausa, volveremos con más aquí en La Poderosa 88.9 en Hermosillo y este espacio noticioso, el informativo, en donde escucha lo mejor de la información y el análisis político con su amigo Francisco Arenas.

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0: Son las 7 con 40 minutos. 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

7 de la mañana, 42 minutos, regresamos a La Poderosa 88.9 en Hermosillo y este espacio noticioso, el informativo, en donde escucha lo mejor de la información y el análisis político con su amigo Francisco Arenas. Para los que estaban con el pendiente de si van a registrar o no su número telefónico en este programa de registro implementado por el gobierno federal que vencería el día último de este mes, comentarle que la Comisión Reguladora de Telecomunicaciones anunció esta mañana una prórroga y anuncia nuevas fechas límite. ¿Ya lo registraste? ¿No? Bueno, hay que registrarlo a nueva. Anuncia nueva. Hoy iba a ir a registrarlo casualmente. Pero como va a haber prórroga al estilo mexicano, me voy a esperar a lo último. A última hora, así es. Bueno, entonces anuncia nueva fecha límite para registrar las líneas celulares de prepago. Reitera que una vez vencido el plazo que corresponde a cada dígito, aquí me hace ruido este tema del prepago, porque se supone que deben de ser todos los números telefónicos. Una vez vencido el plazo que corresponde a cada dígito, las compañías telefónicas suspenderán el servicio de aquellas líneas que no hayan sido vinculadas en las siguientes 72 horas. Aquí, bueno, dice, consulta tu fecha límite según el último dígito de tu celular y vincula tu línea. Para el cero, será si ustedes su teléfono termina en cero, el 15 de agosto la fecha límite. 1, el 31 de agosto. Si su teléfono termina en 2, el 15 de septiembre la fecha límite. Si termina en 3, el 30 de septiembre. Si termina en 4, el 15 de octubre, hasta el 1, el 31 de agosto. Vas a esperar el 31 de agosto para registrarlo. Bueno, vamos a esperar entonces a el 15 de octubre. Es para el 4, para el 5, 31 de octubre. El número 6, si su teléfono termina en 6, tendrá de plazo límite el 15 de noviembre. Para el 7, el 30 de noviembre. Para el 8, 15 de diciembre. Y para el 9, 31 de diciembre. Al finalizar cada periodo se suspenderán las líneas no vinculadas. Así es que hay prórroga, no concluye ahora en junio, pero no tiene que esperarse a la fecha que le corresponde del último número o el último dígito, le llaman, puede ser el último número de su teléfono. Puede hacerlo ya, porque sí, ya incluso ya, por ejemplo, los bancos han dicho, no nos va a afectar a nosotros, porque lo único que le van a suspender es el número y les van a suspender los datos. Entonces, pero si usted se conecta a una línea Wi-Fi, las aplicaciones van a seguir activas y de ahí van a seguir operando las aplicaciones de los bancos. Puede hacer cualquier trámite, pero si anda en la calle, no está conectado a un Wi-Fi, no va a poder hacer ninguna transacción. Así es que hay prórroga, pero no se espere. Como el Jeffrey, hasta el 31 de agosto, Jeffrey, tienes para vincular tu número. Bueno, 7 de la mañana, 46 minutos, vamos a la pausa. Volveremos con más aquí en La Poderosa 88.9 en Hermosillo y este espacio noticioso, el informativo, en donde escucha lo mejor de la información y el análisis político con su amigo Francisco Arenas.

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13: Son las 7 con 49 minutos.
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0: 7 de la mañana, 52 minutos, regresamos a la poderosa 88.9 en Hermosillo y este espacio noticioso, el informativo, en donde escucha lo mejor de la información y el análisis político con su amigo Francisco Arenas. El gobernador Alfonso Durazo ayer informó que no va a poder asistir a las plenarias de la Sonora Arizona, que ayer iniciaron. Van a celebrarse desde ayer, hoy y mañana, porque va a tener reuniones con la presidenta Claudia Sheinbaum. A ver, permítame un momentito.
1: Un gran futuro, una gran trayectoria profesional hacia adelante, ¿no? Eso me da muchísimo gusto compartirles que el día de hoy y mañana y todavía el viernes se llevan a cabo algunas actividades de la comisión de la reunión plenaria Sonora Arizona en su versión 2026. Tiene 67 años realizándose esta alianza binacional y es el mecanismo de cooperación binacional más importante que existe entre México y Estados Unidos. Le voy a pedir a Paulina que nos comparta algunos de los resultados que se han conseguido en el tema de la comisión. Yo salgo a la Ciudad de México mañana temprano. Tengo reunión con nuestra presidenta el viernes a las 11 de la mañana. El viernes a las 10:30. Entonces estaré fuera, aprovecharé para hacer otras cuestiones. Espero la próxima semana traer buenas noticias, traer algo en la buchaca, pero eso me limitará en la posibilidad de estar presente en la conferencia, pero están los grupos de trabajo ya ahorita desahogando la agenda. Adelante, por favor.
2: Sí, como bien comenta nuestro gobernador, la Comisión Sonora Arizona lleva 67 años llevándose a cabo. A partir del sexenio del gobernador Alfonso Durazo es que se relanza esta megarregión, ahora amplía, es Sonora, Estados Unidos y Arizona, México. Adelante. ¿Y qué es lo que se ha venido trabajando? Pues bueno, son 11 comités los que se están trabajando, es una agenda permanente entre gobierno, academia y sector productivo que vienen trabajando en esos 11 comités binacionales y hablan del tema de infraestructura fronteriza, del nearshoring, de las energías renovables, de educación, salud binacional y seguridad. Adelante. ¿Cuáles son los temas estratégicos que se vienen tratando en estos comités? Pues van desde, como les comentaba, de energía, infraestructura, logística y desarrollo económico regional. Se fortalecen las cadenas de suministros, manufactura avanzada y atracción de inversiones. Y también se abordarán temas como lo viene siendo el tema de salud, educación, innovación y formación de talento. Adelante. ¿Cuáles son los acuerdos más relevantes que vamos a ver en esta plenaria 2026? El primero tiene que ver con sustentabilidad y medio ambiente, que viene siendo un convenio de colaboración de CEDES y la agencia homóloga de Arizona para que se pueda venir desarrollando un tratado de cooperación binacional en temas de capacitación técnica, monitoreo de calidad de aire e intercambio de buenas prácticas. También tenemos una firma de memorándum de entendimiento con el tema de innovación aeroespacial que viene siendo con Yuma. Adelante. Y otro de los resultados que hemos venido trabajando y que ya ha alcanzado el gobierno de nuestro gobernador Alfonso Durazo vendría siendo la primera división de operaciones fronterizas del país, especializada en la vigilancia de 588 kilómetros de frontera y en la coordinación binacional para fortalecer la seguridad en Sonora. Esa es la primera en todo el país y se vino a dar gracias a esta relación y este relanzamiento de la comisión. la capacitación en los primeros elementos de la policía estatal bajo los estándares de CBP de Estados Unidos. Avanzamos en la modernización de los cruces fronterizos estratégicos, como viene siendo Douglas Agua Prieta y San Luis Río Colorado San Luis. Impulsamos el programa de saneamiento de Nogales, que incrementará el 36% la capacidad de tratamiento de aguas residuales y reducirá las...
0: Bueno, es la información sobre el tema de las reuniones de la Comisión Sonora Arizona, México, Arizona Sonora, algo así, le cambiaron. Bueno, no nos acostumbramos todavía a esos cambios, pero ya iniciaron. Hoy se celebran reuniones, no sé si hoy es la plenaria, hoy o mañana. Al final del día no va a estar ni el gobernador Alfonso Urazo, ni su par de Arizona, Katie Hobbs. Tienen sus propias agendas ya programadas con anticipación, y obviamente pues esta visita que va a tener, esta reunión que va a tener el viernes, mañana viernes, el gobernador con la presidenta Claudia Sheinbaum, pues como dijo el gobernador, a ver qué noticias trae para la próxima semana, qué anuncios importantes realiza, y no perder de vista que esta reunión, este encuentro entre Alfonso Urazo y Claudia Sheinbaum se da precisamente en un contexto en el cual precisamente mañana viernes inicia el registro de aspirantes, hombres, mujeres y hombres, aspirantes a la coordinación de los comités de defensa de la Cuarta Transformación para Sonora. ¿Quién empieza mañana? ¿Con quién empieza el registro? Ahorita le comento precisamente con quién va a iniciar mañana, yo, al margen de comentarlo más ampliamente ahorita. Celida López va a ser la primera figura que se va a registrar mañana de 3 a 5 de la tarde, creo. Entonces, allá va a estar el gobernador. 7:59 PM, vamos a la pausa, volvemos con más aquí en La Poderosa, 88.9 en Hermosillo, y este espacio noticioso, el informativo, en donde escucha lo mejor de la información y el análisis político con su amigo Francisco Arenas.

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14: Son las 8 con 3 minutos.
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0: 8 de la mañana, 4 minutos, regresamos a La Poderosa 88.9 en Hermosillo y este espacio noticioso, el informativo en donde escucha lo mejor de la información y el análisis político con su amigo Francisco Arenas. Tenemos aquí en cabina al senador Heriberto Aguilar, que nos aceptó esta conversación. Hay muchos temas que hablar. Gracias, senador, por aceptar esta invitación a conversar con nuestra audiencia.
1: Muchas gracias, Francisco. Como siempre, un gusto estar en tu programa.
0: No, gracias a usted. ¿Recuerda esto? Creo que sí recuerda esto, ¿verdad?
2: Me dice aquí Heriberto que aquí se necesita un hospital en toda esta zona, ¿es cierto? Pues vamos a traer un hospital a esta zona del norte de Sonora.
3: El domingo vamos a estar en Sonora.
0: ¿Cuándo fue eso, senador? ¿Recuerda?
1: Sí, cómo no. Fue el primer evento de campaña oficial de la doctora Claudia Sheinbaum como candidata de Morena a la presidencia de la República. Y estando en el presidium, me pregunta, Heriberto, ¿qué hace falta aquí? Y yo había recorrido las calles de San Luis y había recogido ese sentir de la gente.
0: Pues traía el tacto como su candidato al Senado, ¿no?
1: Sí, ya era también yo candidato oficial al Senado de la República. Y dije, pues aquí es importante comunicarlo con la próxima presidenta del país. Y le dije, doctora, la gente me ha dicho, es casi constante, que hace falta un hospital, que hace mejor, que se requiere mayor infraestructura hospitalaria, médicos y medicamentos. Dije, lo vamos a hacer. Y decirte que ahora está por concluirse.
0: Es un monstruo, ayer dijo el gobernador, es un monstruo, va a ser un monstruo.
1: Es un gran hospital que atiende sobradamente la demanda. Y se hace así en planeación de infraestructura hospitalaria para el futuro, con el crecimiento demográfico, pues que esté en las condiciones de atender el futuro. Y va a permitir que tengamos las óptimas infraestructura en sistema hospitalario en San Luis Río Colorado, pero también en Guaymas, ¿eh? Sí,
0: pero por ejemplo el de San Luis, la gente de San Luis era siempre un reclamo eterno.
1: Sí.
0: Porque ellos iban y se atendían a Mexicali, allá a Baja California.
1: Sí, fíjate que me decían que desde el hospital que tenían ahí en San Luis, que estaba muy rebasado, salían todos los días tres camiones, tres autobuses para la atención médica especializada en Mexicali, y que era un martirio estar yendo a Mexicali a atenderse. Y con esto se resuelve el problema, pero además se hace un estudio médico para generar las especialidades que mayor correspondan a la situación que se vive en San Luis Río Colorado. Va a ser más de 22 especialidades en San Luis que tendrá la capacidad de atender todas esas cuestiones médicas de especialidad para que la gente tenga el lugar, el espacio, el medicamento, la atención médica y podamos tener mejores condiciones de vida.
0: Igual en Guaymas. En también Guaymas, se va a replicar, dijo ayer el gobernador, el mismo proyecto ejecutivo.
1: Sí, yo estoy muy agradecido con la doctora Claudia Sheinbaum.
0: Ayer el gobernador, el esfuerzo de usted. El
1: gobernador Alfonso Durazo, por su incansable gestión. El doctor ha sido, así como ha sido el gobernador de la educación, también hay una etapa muy importante en este proceso de gobierno del doctor Alfonso, de la infraestructura hospitalaria, cómo ha mejorado a lo largo y ancho del estado, en los municipios pequeños, en las comunidades yaquis, como el hospital. Nunca en la vida, en la historia de las comunidades yaquis, habíamos tenido un hospital de esa magnitud, de ese nivel, de esa proyección de atención médica. Y el hospital de Guaymas es una historia que tiene que ver mucho con la convicción personal que he mantenido en el tema de salud. Te comentaba que yo, gracias al Creador y al IMSS de Guaymas, estoy con vida. Yo padecí una trombosis mesentérica. Después del COVID, los coágulos que se desarrollaban como secuela, un coágulo tapó la arteria que lleva sangre al intestino delgado y tuve una necrosia del intestino delgado, 2.5 metros de intestino. Uf. Me sacaron del más allá, literalmente. Yo ya, por cada 10 que padecen esta trombosis, 9 se van. Entonces, con las dificultades que hay en el hospital, aún así, con toda esa vocación de servicio, toda esa humanidad que hay en los médicos, enfermeras, permitieron que yo esté con vida. Por eso.
0: En el viejo hospital, por supuesto.
1: En el viejo hospital.
0: No recordé la otra calle, es 10, Avenida 10 y.
1: Y Avenida 5.
0: Y la 5, en la pura esquina. ¿Cuántos años tiene ese hospital?
1: Más de 60 años. No, hombre. Entonces ya está completamente rebasado. Y también pasa algo similar como San Luis. Todos los días, 150, 200 personas se trasladan a Ciudad Obregón o aquí a Hermosillo para la atención de especialidades. Con decirte que no tenemos un banco de sangre, no, empezando por ahí.
0: En Guaymas.
1: ¿Sí? Entonces estamos muy limitados. Este hospital viene a resolver un serio y grave problema que padecíamos los guaymenses y Empalme y la región, que ahora tendremos mayores condiciones de atención médica, y eso es mejorar las condiciones de vida del ciudadano. La salud es primordial para el desarrollo de la vida.
0: Y casi no se valora eso, senador, ¿eh?
1: No, hasta que estás en la situación de, sí, sí, de la enfermedad o estás en la vida o muerte, entiendes el valor que tiene la salud. Hay que valorarla mucho.
0: Y sobre todo también el hecho de gestionar este tipo de bueno, en principio proyectos, pero luego ya son realidades estos hospitales que, además de que atienden una necesidad histórica, le dan también certidumbre al futuro de las comunidades. Sí. La gestión es muy complicada, lo decía ayer el gobernador.
1: Fíjate que uno de los requisitos es que tienes que tener al menos 4.5 hectáreas para desarrollar un hospital de esa magnitud. Y esa ubicación, pues, debe estar conforme a la conectividad de la zona urbana o para donde esté el crecimiento o la mancha urbana. Y encontrar un terreno, pues, no es cosa fácil, porque ese terreno debe ser donado al Instituto Mexicano del Seguro Social, y todo un proceso legal que tiene que pasar el ayuntamiento a terreno nacional es al IMSS, y etcétera, etcétera, todo un engranaje de burocrático.
0: Uh-huh, sí.
1: Y en principio lo que hice es juntar a todos los empresarios de Guaymas, a todos, y plantearle la oportunidad que teníamos de construir un hospital.
0: Cuando era secretario.
1: Incluso lo empecé antes de ser secretario. Uh-huh. Y al tener esa reunión, acordamos de que buscáramos un terreno lo más pronto posible, y le dije, vamos poniendo la línea del tiempo, porque si lo dejamos suelto no vamos a tener nunca ese terreno que nos piden. Y así fue, pero después hubo una complicación legal con el terreno, ya que estaba todo el proceso. Y me acuerdo yo que me fui a Tucson a hablar con el dueño y convencerlo nuevamente de que resolviéramos el problema y que pudiéramos tener las condiciones de pasarlo al Instituto Mexicano del Seguro Social. Y así fue. Una vez que ya teníamos el terreno, planteamos al Instituto Mexicano del Seguro Social que ya teníamos el espacio para construirlo. Entra el gobernador Alfonso Durazo, la gestión de Consoe Robledo, el planteamiento a la presidenta de la República, y se aprueba el proyecto, estudios y proyectos ejecutivos. Una vez que se aprueba el proyecto ejecutivo, se aprueba también la licitación para la obra, y en ese punto estamos. Vamos a tener un hospital de más de 22 especialidades que tanta falta hace en Guaymas. Esa es una de las infraestructuras más importantes, sí, para la sociedad, la más importante para la sociedad. Si no hay salud, no hay nada.
0: Absolutamente. ¿En qué parte va a quedar, eh?
1: Va a quedar camino al aeropuerto, esquina con el camino que va a microondas. O sea, la carretera del aeropuerto, esquina con el que va
0: a
1: microondas.
0: Rumbo a San José.
1: Rumbo donde era Aranjuez.
0: Aranjuez, ahí Aranjuez, va a estar.
1: En San Germán.
0: Sí, cómo no.
1: Que ahora queda prácticamente en el centro de la mancha urbana. Uh-huh. El crecimiento de Guaymas ha sido hacia el norte.
0: Hacia el norte.
1: Y tiene todas las condiciones que nos pedía el Instituto Mexicano del Seguro Social, que los servicios estuvieran a banqueta, que estuviera la conectividad efectiva para tener conexión a cualquier punto de la ciudad, o si viene gente de Empalme, si viene gente de las colonias yaquis, tenían todos los accesos más óptimos, eso lo cumple. O sea, el lugar es idóneo para la construcción de este hospital.
0: Y además va a traer desarrollo, porque seguramente habrá la necesidad de mejorar la infraestructura de la comunicación, la carretera que une a Guaymas con esa zona, también sí, va a traer ese.
1: El punto es muy estratégico, porque hay una conexión muy óptima para Empalme, hay una conexión con el casco urbano, hay una conexión con San Carlos, pero además también, aparte del desarrollo de infraestructura alrededor y las conexiones al hospital, recordemos que hay un hospital privado en San Carlos.
0: Ah, sí, también.
1: Ese hospital, fíjate qué curioso, es una sinergia, porque los médicos ya se van con confianza a Guaymas, que a veces hay escasez de médicos, porque pueden compartir su tiempo en un hospital privado y en un hospital público, que siempre buscan tener mejorar la percepción económica profesional del médico, y teniendo esa oportunidad se logra que el médico tenga mayores condiciones para aceptar irse a Guaymas, sobre todo los médicos de especialidad, que son los escasos.
0: Exacto. No era eso lo que íbamos a hablar, pero es coyuntural, por supuesto. Vamos a ir a la pausa. Tiene tiempo todavía, senador. Supuesto. Bueno, vamos a ir a la pausa y continuaremos al regreso conversando con el senador Heriberto Aguilar.

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5: Son las 8:19.
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0: 8:00 a.m, 21 minutos, regresamos a La Poderosa 88.9 en Hermosillo y este espacio noticioso, el informativo, en donde escucha lo mejor de la información y el análisis político con su amigo Francisco Arenas. Continuamos en la conversación con el senador Heriberto Aguilar. Agarramos rumbo con el tema de la salud, senador. Sin embargo, hay temas también importantes, sobre todo en este momento coyuntural. Digamos, en el tema de la política electoral en Sonora, definiéndose asuntos rumbo al 2027, a la sucesión gubernamental. Mañana empiezan los registros de los coordinadores de los comités de defensa de la Cuarta Transformación. Usted estaba desde el 24 enlistado como una de las principales figuras que se encaminaba a encabezar ese proyecto electoral rumbo al 2027, y se mantuvo en encuesta, todavía en algunas encuestas aparece ahí bien posicionado. De pronto dice usted, no voy, voy a sumarme a seguir construyendo el proyecto, a reforzar el proyecto de la 4T.
1: Sí, Francisco, en días pasados lo expresé públicamente, que después de una profunda reflexión y en absoluta congruencia con mis principios, decidí no participar en el proceso electivo de la coordinación para los comités de la defensa de la Cuarta Transformación en Sonora. Y esto lo hago para privilegiar la unidad y la cohesión interna. Además, me permite al mismo tiempo hacer un llamado permanente a la conciencia y predicando con el ejemplo, que no luchamos por puestos, no luchamos por encargo, luchamos por la transformación. Hacer un llamado, decirles, la unidad en base a los principios, a los ideales y a las causas que dieron origen a nuestro movimiento. Hagamos la unidad bajo ese concepto tan fundamental, porque eso nos permite tener una cohesión interna y una claridad del rumbo de la transformación en Sonora. Hubo muchas décadas, Panchito, muchas décadas de hombres y mujeres que lucharon intensamente con la profunda convicción de hacer un cambio profundo y de raíz en la vida pública. Y lucharon cuando había casi las posibilidades mínimas, o más, para decirlo más claro, no se miraban posibilidades de lograr este triunfo del pueblo, pero se mantuvieron firmes. Y eso son una lealtad real, no lealtades circunstanciales. Por eso, el llamado siempre a mis compañeros, compañeras, que les tengo mucho respeto, aprecio, de que privilegiemos siempre la unidad y la lealtad a las causas que dieron origen místico a nuestro movimiento de transformación.
0: Pero usted tenía todavía probabilidades de ser el candidato, o sea, vendía el registro, ya mañana era el registro. Usted estaba dentro de los 6 probables.
1: Sí, y como lo tienen los compañeros aspirantes, tienen primero todo el derecho de aspirar a ser coordinador, pero además tienen las probabilidades reales, cualquiera de los 5, si es que no se suman más.
0: Si es que no se suman más.
1: Pero cualquiera de los 5, las 5 que están en la participación, de tener una posibilidad de ser parte de la historia de Sonora, llevando en este periodo de 3 años, llevando las riendas del proyecto de transformación. Lo fundamental en esto, la unidad no se limita a una persona. Encuentra su propósito fundamental.

0: en Sonora. Que se gobierne siempre con los ideales y los principios. Por eso yo creo que tener un llamado a la conciencia y decir, no luchamos por cargos, luchamos por la transformación, por la justicia, por la dignidad, por el bien del pueblo, ayuda mucho. Porque en un proceso interno, quiéramos o no, se llega por el apasionamiento, por estar en dentro del proceso, pues llegan a las disputas, a las diferencias, pues porque no lleguemos a ese nivel. Que lo que diga la consulta, que esa es la decisión de la gente, de los sonorenses, que en esa decisión que toma el pueblo, todos estemos unidos y organizados. Y mis aspiraciones, yo las entiendo como una gran responsabilidad como hombre histórico del movimiento, fundador de Morena, porque ahora se ve fácil, ahora estamos en una etapa de gobierno, pero tenemos más tiempo en la lucha que en la etapa de gobierno. Y ser leal a los principios, a los ideales en esta etapa es muy bueno, pero haber sido leal desde el principio, con una trayectoria inquebrantable, con una decisión firme al internalizar la importancia que a través de la organización y la participación del pueblo y un objetivo muy claro de mejorar las condiciones de vida de este país con la política que establecimos desde un principio por el bien de todas y todos, primero los pobres, decir que las políticas públicas sean para beneficiar de abajo hacia arriba, que es un acto muy humano, pero además un modelo económico que podemos privilegiar al mundo, cuidar esto, no regresar al sistema del pasado, que eran excesos y privilegios, que unos cuantos gobernaban para el beneficio de una cúpula, las políticas las hacían al revés, para beneficiar de arriba, todo se quedaba arriba, nada les caía a los de abajo. Pues ese sistema no debe de ser. Debemos seguir con la firmeza de que debe de ser un gobierno del pueblo y para el pueblo. Por eso mis aspiraciones siguen permanente, para que construyamos esta visión que sea perdurable y que tenga larga vida, porque no podemos, por aspiraciones, por más legítimas que seas, no podemos afectar un movimiento. Yo la decisión la veo como un acto de privilegiar la unidad, y que la decisión de los ciudadanos sea menos dispersa, más certera, y que decidamos ahora, yo junto con el pueblo, decidamos la mejor opción, hombre o mujer, para gobernar Sonora, que esa es la antesala de quienes son aspirantes a la coordinación de los comités para la defensa de la Cuarta Transformación en Sonora.
1: Su decisión previamente la consultó, se la comentó a Andrés Manuel, al gobernador.
0: La hice en la absoluta libertad que te da tu reflexión interna. Y una vez que tuve esa decisión, antes de hacerlo público, antes de comentarlo con mis compañeros aspirantes en la mesa, porque nos reuníamos permanentemente en una mesa, la comenté con el gobernador Alfonso Durazo, del cual reconozco y agradezco sus buenos consejos y orientación que me ha dado siempre. Y una vez ya informado, hago partícipe a mis compañeros aspirantes y después lo hago público. En el inter, entre haberlo comentado con los aspirantes y hacerlo público, hice un recorrido por el estado para informarle a mucha gente que tenía el afecto y el deseo de que participara. Estaban siempre acompañándome, y para mí darle el respeto a la gente, uh-huh, compartir y seguir construyendo juntos fue muy importante.

0: Logré estar en la mayor parte del estado. ¿Cómo seguiré estando, Francisco? O sea, yo sigo en las calles, en el casa por casa, en las asambleas vecinales, platicando, dialogando de ida y vuelta con la gente y organizando, porque este proceso, el 27, tiene que ser un triunfo contundente. El 30 pasa por el 27 y tenemos que tener todas las condiciones, todos y todas las compañeras, compañeros del movimiento, estar unidos, organizados. Unidos y organizados somos invencibles, porque existe la voluntad y la convicción del pueblo de que siga este proceso de transformación. Antier recorría La Matanza y al ver las estadísticas, por supuesto ganamos ahí, pero dije yo, ¿y por qué no ganamos con más? Si hay todas las condiciones, pues nos falta optimizar la organización y nos falta que todos contribuyamos a este proceso de organización electoral para que siga el triunfo del pueblo.
1: Guaymas, se habla que usted puede ir como candidato buscando la alcaldía de Guaymas.
0: Yo nunca he estado en esa posibilidad en lo personal. Mi aspiración es terminar el Senado de la República, pero en estas circunstancias del movimiento, y lo he aprendido en toda esta lucha que hemos tenido, es donde el movimiento nos ocupe. Si hay una prioridad para participar en algún lugar, ahí estaré, pero yo siento que quiero y estaré en el Senado de la República.
1: Ahorita hablaba de, porque ya tenemos el tiempo encima, nada más preguntarle, hablaba de que la o el que quede como coordinador y futuro candidata o candidato a la gubernatura tiene que trabajar para mantener el legado del gobernador. ¿No será una carga muy fuerte esa, darle continuidad a lo que está haciendo Alfonso Durazo en este momento?
0: Sí, es un gobernador que ha demostrado ser un hombre de Estado, que es un hombre leal a los ideales, a los principios que dan origen a esta visión de gobierno, y que ha demostrado que se pueden hacer las cosas con empeño, con trabajo, con decisión, con firmeza. Uno de los legados que es fundamental, aparte de la visión estratégica de la infraestructura para el desarrollo con bienestar social en Sonora, tenemos un legado social que me doy cuenta en las colonias los efectos positivos que se tienen. Por ejemplo, que haya quitado los excesos y privilegios a la clase gobernante, que haya establecido quitar todos los excesos de la Cámara de Diputados, y obviamente los diputados de la Transformación contribuyeron y colaboraron para que así fuera. Pero eso representa ahora el presupuesto social más grande de la historia de Sonora. Más de 1,000 millones de pesos en beneficio para las becas de los estudiantes universitarios, de las familias que tienen mayores dificultades económicas. Y una gran noticia, que Sonora va a ser líder en esta visión. Las becas universales para los que estudian a nivel profesional en universidades públicas, y este es un logro que lo estableció el gobernador Alfonso Durazo. Y yo lo digo, que antes de que nosotros lo estableciéramos en la ley de quitar excesos a la Cámara de Diputados, él ya lo había hecho aquí. De tal manera que nosotros en la ley pusimos un tope del 0.7 máximo se debe presupuestar para los congresos locales, del 0.7 del presupuesto estatal. Entonces, cuando ya se estableció la ley, pues aquí ya estaban en el 0.4. Entonces, esa visión habla de que embona en una visión de la transformación, de que el dinero del pueblo sea para el pueblo, se maneje con honestidad y se aplique con justicia, de abajo hacia arriba, que se atienda la necesidad de la gente, que se creen las condiciones para que nuestro pueblo pueda salir adelante, pueda prosperar. Y el estudio es una de las herramientas esenciales para que nuestros jóvenes salgan adelante y puedan defenderse en la vida. Entonces, por eso, eso es legado. Y eso es una parte.
1: Es una parte.
0: Porque hay condiciones ahora muy diferentes a como recibió el Estado. La visión estratégica, integral, que se concatenan así muy rápido, planta fotovoltaica, la ampliación y modernización del puerto de Guaymas, la carretera Guaymas-Chihuahua, sacar las vías del ferrocarril de Nogales, todo eso se concatena y configura condiciones para el desarrollo con bienestar social. O sea, en una segunda etapa es el espacio, el tiempo y el lugar propicio para los polos de desarrollo industrial. ¿Qué conseguimos, qué perseguimos con eso? Una prosperidad compartida, que nos vaya bien a todos, que todos pues, como sociedad estemos en mejores formas de seguir avanzando, que haya la prosperidad, yo le llamo prosperidad material y prosperidad en el alma, que sea feliz el pueblo, que eso es una de las fines de la política, no más que se ha desconfigurado mucho, pero la política es la herramienta que tiene el ser humano para encontrar felicidad haciendo el bien al prójimo. Eso es lo que buscamos en la transformación.
1: No me quiero quedar con esta pregunta, senador. Usted hablaba de su propósito, ya habíamos dicho que nos íbamos a despedir, pero rápido. Hablaba de su propósito de construir unidad hacia el interior del movimiento e impedir que en este proceso interno haya confrontaciones irreconciliables. ¿Hay condiciones para ello? Porque se ha observado en este escarceo inicial rumbo al registro que ha habido posicionamientos obviamente de desacuerdos entre algunos grupos. ¿Hay condiciones? ¿Usted cree que van a prevalecer condiciones para la unidad?
0: Yo voy a hacer mi tarea con mucha responsabilidad, no solamente a nivel de aspirantes. Algo que es fundamental para nosotros es la unidad de la base social de nuestro movimiento, que esa es la legitimidad del movimiento, que la participación del pueblo, del ciudadano en las urnas, para que siga la transformación por la vía electoral. Entonces yo estoy convencido que una de las tareas más importantes es mantener la unidad de la base social, y eso nos corresponde a todos, pero a mí me da la legitimidad, vamos a decirle, no quisiera verme sobrado, pero sí decirte que hay una autoridad moral, porque toda mi vida he luchado en este movimiento, soy del origen, decía la doctora Claudia Sheinbaum, antes de que fuera Morena, Heriberto ya era de Morena. Y en esa legitimidad es mi intención clara de hacer llamados permanentes y organizar para que estemos con las mejores condiciones de participar el 2027. Los aspirantes, los grupos de los aspirantes, vamos a decir los equipos de los aspirantes, tienen que tener una conciencia muy firme que el movimiento, las causas, son más grandes que cualquier aspirante, juntos o individual. Es mucho más grande, y el ideal que hemos perseguido y lo que tenemos que materializar en programas de gobierno es lo que espera el pueblo de nosotros. Y el pueblo no está con un aspirante o con otro, está con lo que representa este movimiento. No tenemos derecho a defraudarlo. Con lo que el planteamiento que hizo el licenciado Andrés Manuel López Obrador de los cimientos del humanismo mexicano, con la segunda realización de los anhelos, con el segundo piso de la cuarta transformación, con el legado del doctor Alfonso Durazo, eso es lo que ve el pueblo, y nosotros no tenemos derecho a defraudarlos. porque la confianza que han depositado no es por nosotros, es por el movimiento.
1: Por el movimiento. Senador Heriberto Aguilar, muchísimas gracias por esta conversación interesante, importante, sobre todo hacia el interior del movimiento. Ojalá que lo entiendan y ojalá que sobre todo lo acepten, como dice usted, a los equipos de quienes aspiran a la coordinación.
0: Y así va a ser, porque los aspirantes son hombres y mujeres del movimiento que tienen conciencia plena, tienen la madurez política y también, como la visión que tenemos todos, contribuir a que sigamos unidos, firmes y con la convicción de la transformación, porque esa es la exigencia del pueblo. Yo recorro casa por casa y doy fe y testimonio que hay un pueblo informado, consciente y con la profunda convicción de que siga la transformación. Me canso ganso.
1: Muchísimas gracias, senador Heriberto Aguilar, por esta conversación. Nos veremos pronto.
0: Sí, claro.
1: Vamos a seguir escuchando sobre Heriberto Aguilar, yo creo,
0: sí,
1: ¿no?
0: Sí. Yo creo que es una gran responsabilidad que tenemos el representar a Sonora en el Senado de la República y no podemos fallarle a la gente.
1: Muchas gracias, senador.
0: Gracias, gracias.
1: 8:42 PM, vamos a la pausa, volvemos.

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14: Son las 8 con 46 minutos.
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8 de la mañana, 48 minutos. Regresamos a la poderosa 88.9 en Hermosillo. Perdón, y este espacio noticioso, el informativo, en donde escucha a lo mejor de la información y el análisis político con su amigo Francisco Arenas. Y también es el momento ya del análisis, el mejor análisis del mejor analista de fútbol, el Jeffrey Demian Mesa.

0: tal, Francisco? Nuevamente buenos días y gracias por ahí tú darme tu espacio.
1: No, hombre, te lo has ganado, mi querido Jeffrey.
0: Pues como ves, ya ganamos. Andan todos felices, todos los mexicanos. También los mexicanos.
1: Nos guste o no nos guste el fútbol, nos emocionamos el juego. Yo creo que nunca había gritado por un gol. Ayer grité con el primer gol de México.
0: Nunca grité, ni cuando era joven, ni de niño.
1: Cuando en el 70, creo, por ahí, imagínate, era el portero Nacho Calderón, Borja, toda esa dinastía de futbolistas que se convirtieron en ídolos de nuestra generación, por supuesto. Ahorita ya, pues obviamente están ancianos, algunos ya hasta fallecieron. Y bueno, dejé de ver los mundiales, no desligado totalmente, pero no había visto más de un juego de un mundial de donde participaba México como está hoy.
0: No, pues hay que recordar y celebrar. Ayer fue celebración y ahora en adelante, hasta el martes, pues hay que trabajar. No seguir, no con confianza, pero estar motivados.
1: Pero por ejemplo ayer, que por cierto, felicidades de nuevo, muy pocos predijeron que México podía meter 3 goles, independientemente de si Chequia pudo meter o no. Que se tomaron venganza en 1962, por cierto, lo derrotó Checoslovaquia aquella vez. Pero no era, digamos, en el escenario que hubiera perdido México, Jeffrey, ¿qué hubiera pasado? ¿Nada?
0: No, pues si hubiéramos perdido, pues lo hubiera no existe. Pues pasaríamos, o sea, ya
1: estaba calificado.
0: Ya estábamos calificados, pero como dice la afición, la entrega de a la camiseta, el sudor, y hay que entrarle con ganas, o sea, no puedo decir otra palabra. No, pues como dice la afición, entrarle con ganas, dejar todo en la cancha.
1: Dejar todo, y lo dejaron todo en la cancha, porque el primer tiempo
0: se vio los primeros 30 minutos, sí, Chequia sí estaba presionando a México, como lo dije ayer, en el juego aéreo, en los saques de banda de largos. Y bueno, y de hecho, César Montes, que volvió en la titularidad después de la expulsión del primer juego, pues salvó muchas jugadas de juego aéreo con cabeceo y fuera de peligro. Dio muchas salvadas en el juego aéreo, mandando centros.
1: La estatura le sirvió mucho.
0: La estatura le sirvió. Y ya después, ahí, ya en el medio tiempo, pues ahí se escucharon unos abucheos. Ahí
1: sí.
0: Se escucharon cuando pues pitó el árbitro para el medio tiempo y ya. Ahí modificó, pues, Vasco Aguirre, el director técnico de la selección, ahí modificó y ahí yo creo que les habló ahí, pues, ¿qué está pasando? Pues, estamos en el último juego, en la fase de grupos, ¿qué está pasando? Hay que ponerle todo en la cancha. Y sí, ya en el minuto 55, Mateo Chávez, jugador de ASK Kilmer, de la liga holandesa, ASK, con un toque de Luis Romo que aguantó y dio un pase filtrado.
1: Romo, ¿cómo tuvo participación ayer, no?
0: Sí, de hecho, pues como dije, en el primer tiempo no lo hacían 2-1. No podía tener tanto el balón porque de volada los cheques ya lo tenían 2-1. Entonces, pero ya en el segundo, pues ya aparecieron el niño Mora. Ahí también.
1: Ay, Morita, qué bueno Morita. Es Morita.
0: Ya Niño Morita, que también dio pues el pase de gol para Jorge Sánchez, pero no pudo llegar, y en el rebote del defensa que lo quiso despejar, pero le rebotó el portero y ahí estuvo Quiñones para anotar el segundo. Y ya en el 90, Álvaro Fidalgo pues anota el tercero con asistencia de Piojo Alvarado, pues que fue criticado, pues, pero pues no, ya. Yo.
1: ¿Qué sigue, Jeffrey?
0: ¿Qué sigue para México? Pues esperar el juego, los otros juegos de los otros equipos, para contra quién se van a enfrentar martes 30, si no me equivoco, si cae 30 creo, pero martes se jugará en los 16 octavos, perdón, de final en la cancha del Estadio Azteca. De los posibles rivales serían entre los mejores terceros lugares de los grupos, sería Suecia, Cabo Verde, Senegal, Argelia y Ecuador. Y Cabo, no, era Curazao también.
1: ¿Sudáfrica?
0: Sudáfrica ya tiene juego, ya confirmado, clasificó también.
1: Que le ganó a Corea del Sur, Corea del impensable, Sur, ¿no?
0: 1-0 en el estadio de Monterrey, en el BBVA. Ya está confirmado, ya el juego sería contra Canadá.
1: Pero en el fútbol, como en cualquier deporte, puede haber sorpresas.
0: Pero todo apunta que sería más probable Cabo Verde, Suecia o Senegal.
1: Cabo Verde. México. Contra el portero Manos de Pulpo.
0: Manos de Pulpo. Y también quiero decir también dos datos. Sería que pues sería la historia que México hace historia con 3 victorias en una fase de grupos sin recibir gol. Pues 9 puntos en total. Aparte también, aquí tengo la información, aquí, que México se une a un club de máxima élite. Es la 6ta selección de toda la historia de la Copa del Mundo que gana sus 3 partidos de la fase de grupos sin conceder un solo gol. Entre el primer lugar está Holanda en el 74, Brasil en el 86, Italia 90, Argentina 98 y Uruguay en 2018 y México en este mundial.
1: De cualquier manera ya pasa a la historia esta selección, pues.
0: Sí.
1: Queda dentro de estos grupos de élite, imagínate, Brasil, Italia, Argentina.
0: De hecho, sí, todavía falta, pues, qué va a pasar el día martes.
1: Martes. ¿Cuándo se sabrá quién será el rival de México?
0: A partir del sábado ya, ya que acaben los otros juegos de la jornada 3, ya el sábado por la noche ya se conocerán todos los equipos confirmados, contra quiénes, la hora y el lugar.
1: Pero el martes es el juego.
0: El martes es el juego.
1: ¿En dónde?
0: En el Estadio Azteca. Estadio Ciudad de México. Todo el mundo lo conoce.
1: Sí, es que es la costumbre, pues, por eso te pregunté.
0: México, pues, está esperando el rival, ¿no? Está esperando.
1: Ojalá que sea quién.
0: No, pues,
1: Cabo Verde
0: o Ecuador.
1: Pero Ecuador va contra quién hoy.
0: Ecuador sería contra Alemania.
1: Alemania, ¿no?
0: Alemania.
1: No, pues complicadísimo para Ecuador este día, ¿eh?
0: Sí.
1: No, pues Alemania viene duro.
0: Alemania sí, viene duro, pues está en el primer lugar del grupo, pues en el primer juego, pues goleó a Curazao.
1: ¿Pudiera ser Alemania el rival?
0: Alemania de México.
1: Ahí.
0: No.
1: No.
0: No, porque México se enfrenta a los terceros lugares de los grupos.
1: Ah, ok, ya.
0: Y Alemania ya está en primer lugar de su grupo.
1: ¿Italia dónde está? ¿Cómo va?
0: No, Italia no.
1: Pues no vino Italia,
0: no,
1: cierto.
0: No, lleva muchos años.
1: Ya, ya, sí es cierto, lleva un mundial.
0: Como 6 años, 8 años.
1: Que fíjate, no, para que veas, cara, que veas que no estaba compenetrado en el mundial.
0: Es que como, da sorpresa las maldiciones de los campeones.
1: Sí, ¿verdad?
0: Maldición, como le dice uno. Y así
1: pues no le hace que México estuviera maldito para otros mundiales, ¿no? Con que ganara este mundial, imagínate.
0: Se cae todo.
1: No.
0: Se cae todo el ángel.
1: Tumban el ángel los capitalinos. Y ayer fueron 800 mil a festejar.
0: Más de 800 mil. Ahí miré video. No, no, pues se merece.
1: Claro. Pues entonces hay que esperar para el mañana, para el sábado, ¿sabremos?
0: El sábado de la noche ya sabremos.
1: Perfecto. Pero pues, hay jornada hoy, ya mañana nos platicarás los resultados. Uh-huh. Muy bien, mi Jeffrey. Jeffrey Demian Mesa, analista, uno de los mejores en el fútbol sobre el mundial. Son las 8:59 a.m. Con esto llegamos al final de la jornada informativa de hoy. Jueves 25 de junio. Del 2026. Agradeciendo el favor de su atención, les ha acompañado su amigo Francisco Arena Murillo, invitándoles para que mañana, viernes, gracias a Dios, es viernes. Nos acompaña de nuevo aquí en La Poderosa 88.9 en Hermosillo y este espacio noticioso, el informativo, en donde escucha lo mejor de la información y el análisis político. Le agradecemos al Jeffrey Demian Mesa, no solo por su apoyo en la producción técnica, sino también por su apoyo con el tema del Mundial. Y a usted le agradecemos, como siempre, el favor de su atención. Hasta pronto.

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10: Son las 9:02.
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6: Son las 9:19.
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8: Son las 9:32.
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10: Son las 9:50.
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2: La selección mexicana cerró con paso perfecto la fase de grupos de la Copa del Mundo 2026 al imponerse 3-0 sobre República Checa, resultado con el que aseguró el liderato del Grupo A y confirmó su clasificación a los 16avos de final con marca de 3 triunfos en igual número de partidos. La inflación en Sonora retrocedió en la primera quincena de junio al cerrar con 3.25% por las reducciones en los precios de frutas frescas, leche, huevos y sus derivados, y mantenerse a raya los productos cárnicos y la gasolina. De acuerdo con datos del Índice Nacional de Precios al Consumidor, el INEGI, en mayo la inflación en la entidad fue de 3.67%. La presidenta Claudia Sheinbaum rechazó que haya apagones en México. Durante su conferencia matutina, la mandataria fue cuestionada sobre si hay apagones en el país y dijo que más que apagones, se trata de interrupciones al servicio por falta de capacidad de generación. Consulta esta y otra información en www.nuestrasnoticiasonora.com. Soy Cheryl García. Y continuamos en una hora con más información en Nuestras Noticias Radiorama Sonora.
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5: Son las 10:04.
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0: carrilleros. Viridiana Moreno, la chacalosa, dentro de la cabina más poderosa de todas las radios. ¡Añile! Jueves cachondo por acá, este bonito jueves 25 de junio en la Ciudad del Sol. ¡Qué calorcito rico está haciendo en la ciudad! No hay que quejarnos. No se quejen, carrilleros, porque, pues bueno, estamos bien vivitos y coleandos. Así que, pues mira, ya están entrando mensajitos. Voy aterrizando. Andamos allá en el sorteo de Unison. A ver qué nos dicen por acá. Bueno. Hola.
1: ¿Qué onda?
0: ¿Cómo andas?
1: Al millón, mija, porque al
0: eso
1: fin anda
0: cualquiera. Es todo.
1: En el vacinón bien loco, mija.
0: ¡Añil!
1: ¡Añil!
0: Es lo de menos, ¿no?
1: Es lo de menos.
0: ¿Qué rolita?
1: Quiero dos, mija. Ando golosa, mija.
0: Oh. ¿Por qué es jueves?
1: ¡Cachondo! ¡Ay, qué rico, Julio!
0: ¡Órale, Julio!
1: ¡Julio, bola de chivos! ¡La de chicas!
0: ¡Hijo de la mañana!
1: Después de ti, ok.
0: Después de ti, la adictiva. Ok, sí, aquí la tengo. Aquí la tengo
1: y
0: a la mano.
1: Quiero que me ponga de la Chiqui Rivera.
0: ¿A cuál?
1: La de que siga pasando.
0: Ah, ok. Sí.
1: Es la que tienen más a la mano, ¿no, mi mamá?
0: No, la voy a stalkear esa.
1: ¿A cuál tienes de ella?
0: Tengo la de la reina, pues.
1: Chinga a su madre, pon la reina.
0: ¡Ay, ay, ay! Ay, ay, ay. Dios mío de mi vida.
1: Dios mío de mi vida, esta mujer anda desatada, la mariposa.
0: Mira, tengo a la mano, mira. Anímate y verás. Porque soy abeja reina. Esa está buena. Porque soy la reina, abeja reina.
1: Esa está buena, mija.
0: Ay, verás que no.
1: Ay,
0: no, andas desatada, mariposita.
1: Ay, bien alegre, bien contento.
0: Qué bueno.
1: Porque sabes que te voy a platicar rápido.
0: ¿Qué pasó?
1: Ya voy a cambiar de trabajo.
0: ¿A poco?
1: Sí, voy a trabajar de lunes a jueves, de 7 de la mañana a 7 de la tarde, pero voy a descansar viernes a domingo.
0: Oye, pues me invitas.
1: Sí,
0: me invita
1: sí,
0: a colaborar
1: gracias,
0: ahí en la
1: quiero
0: chavita.
1: Quiero agradecer al Sugar nuevo.
0: Ay, güey. ¿A poco
1: porque
0: sí?
1: Julian, nomás no.
0: No se le ven ganas.
1: No
0: se le ven ganas al Julio. No, nada de ganita se le ve, se está haciendo sordo, a mí se me afigura.
1: Sí, sordo se hace, nomás yo le mando saludos, pero él no me manda un saludo.
0: Y nada.
1: Para este, para el otro, para todos, menos para el Danielito.
0: ¿A poco? Ven,
1: así
0: ma.
1: Como lo
0: no, pero luego, si se hace la vista gorda él, el que le informe es el
1: R-Cosey. Y en el programa de la YA.
0: Ajá.
1: Se reporta mucho y contigo, no sé por qué no se reporta el Yuri. ¿Es en serio? Lo voy a grabar cuando hable la radio. Y te lo voy a mandar.
0: Julio.
1: Ay, mi Carolino, mi Kevin Cholo, mi maestro.
0: Órale, Julio, ya. Lo radio escuchan, me respaldan, ¿eh?
1: Esta canción y que tumbó esta canción. ¿Qué es eso? Contigo sí, contigo nada.
0: Ándese, Julio, mira nomás. El R-Cosey también lo va a desmentir.
1: Lo he escuchado en otras partes también. Mira. Que no voy a decir marcas.
0: Anda estalqueando entonces. No pasa nada, hombre, para todo sale el sol, que no.
1: Y luego hasta le habla aquel vato, le va llegando, ¿eh?
0: Hijo, en la mañana.
1: Dale, pues.
0: Muy buena información. Ahí sale tu canción.
1: Para que te entren las dos rolas.
0: Ay, y la
1: mamucho,
0: rola también, chiquita.
1: En este cachondo.
0: Ándale, pues, cuídate. No, hombre, le vale la balacera al Danielito, pero ahí te va, mira, mariposita, porque soy abeja reina. ¡Traca! ¡Súbale a la bocina, carrilleros! Que ya llegó la chacalosa.
2: ¡Abeja!

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16: Son las 10:20.
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7: Son las 10:41.
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4: La presidenta Sheinbaum expresa su solidaridad con Venezuela y anuncia el traslado de un equipo de la defensa para asistir a la población afectada por los sismos registrados ayer. La Comisión Reguladora de Telecomunicaciones amplió el plazo para registrar líneas telefónicas en México. El calendario será por último dígito y quienes no cumplan podrían quedarse sin llamadas, mensajes ni datos móviles. La selección mexicana venció a Chequia y terminó como líder del Grupo A. Ahora se prepara para disputar los 16avos de final el martes 30 de junio. En la Ciudad de México, 1,287 policías estarán autorizados temporalmente para aplicar multas de tránsito durante partidos, informó la Secretaría de Seguridad Ciudadana. Detienen en Morelia a Ernesto Rafael N., alias Sierra 1, presunto generador de violencia. Lluvias fuertes afectarán varias regiones del país este jueves, mientras la onda de calor mantendrá temperaturas superiores a 45 grados en Baja California, Sonora y Chihuahua. El empleo en México creció frente a 2025, pero bajó contra abril. INEGI reportó 60.4 millones de personas ocupadas y una informalidad de 55.2%. Terremoto en Venezuela deja al menos 164 muertos y 971 heridos, mientras se busca personas atrapadas bajo los escombros.
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5: Son las 10 con 56 minutos.
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1: Una nueva modalidad de fraude relacionada con supuestas infracciones de tránsito y multas vehiculares que llega por mensaje SMS detectó la unidad cibernética. A diferencia de casos anteriores en los que los delincuentes utilizaban códigos QR falsos colocados en vehículos, ahora se ha detectado el envío de mensajes SMS que informan sobre una supuesta multa e incluyen enlaces para consultar más información. Un sujeto arrolló con su auto a varios aficionados que celebraban el triunfo de México ante Chequia en la zona turística de Cabo San Lucas en Baja California Sur, dejando al menos 17 heridos. Reportes locales señalaron que el conductor se lanzó contra la multitud cerca de la zona centro de la ciudad. Un fuerte sismo registrado la tarde de este miércoles 24 de junio sacudió amplias zonas de Venezuela. El movimiento telúrico alcanzó una magnitud preliminar de entre 7.1 y 7.5 grados, con epicentro en la zona centro-norte de Venezuela y con una profundidad superficial, condición que incrementó la intensidad con la que se percibió. Se confirma el deceso de por lo menos 164 personas y más de 970 lesionados. Consulta esta y otra información en www.nuestrasnoticiasonora.com. Soy Cheryl García y continuamos en una hora con más información en Nuestras Noticias Radiorama Sonora.
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3: Son las 11 con 6 minutos.
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0: buenos días, ¿cómo están? Qué gustazo saludarlos por acá a través de la poderosa 88.9, más poderosa que nunca, iniciando el programa de este día, jueves 25 ya de junio. Rápidamente está avanzando el mes de junio, ya vamos por julio, agosto, septiembre, octubre, noviembre, diciembre, se acabó el año 2026. Pero para eso todavía faltan algunos meses, chamacos, pues la mitad y 3 días más, chamacos. Así que felices de estar con ustedes en esta mañana y agradeciéndole a Dios este día de vida que nos está regalando. Muy caluroso, pero también muy feliz porque ganó México 3-0 ayer a la selección de la República Checa. Así que, mi amor, valieron gorro los checos, ni modo, lo siento, les pegamos una tunda. Digo, vamos a ver en los próximos partidos, ya que nos toque España, Francia, Inglaterra, no sé, ¿verdad? Brasil. Pero como pronto hay que disfrutar lo ganado, chamacos. Y eso es, se contagia a todo mundo, ¿no? Así que felicitaciones para todos los que son aficionados al fútbol. Yo no lo soy tanto, pero no dejo de emocionarme cuando meten gol y me pongo la camiseta y veo los partidos y todo el show. Pero los que son de hueso colorado, fans del fútbol, felicitaciones, mi amor, y a disfrutar lo que dure. Por lo pronto, la selección mexicana ya hizo historia porque nunca había ganado los 3 partidos y con los 9 puntos sin goles en contra. O sea que todo pinta muy bien. Dice por ahí, ¿no? Y si sí, ¿se imaginan, chamacos? Que en una de esas cargara la copa el equipo mexicano. Yo sé que está muy alejado de la realidad, pero nada cuesta soñar, chamacos. Así que felicidades a todos los futboleros. Y ahora les doy la bienvenida al programa. Y hoy tenemos promo de Energitas. Ya me la mandó el Andrés por acá. No la he visto, pero ya me llegó. A ver, ¿qué nos mandó el Andrés hoy? 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Si tú quieres ganar el día de hoy el regalo de Energitas, hay que mandar Energitas, fresas y tu nombre completo. Así de fácil, así de sencillo, chamaco. Está bueno. Y ahora le damos la bienvenida también al maestro iluminado. Maestro, buenos días.
1: Hermano, buenos días para todos. Yo les mando desde aquí un abrazo a la distancia. Y que la paz sea por todos lados, hermano.
0: Gracias, maestro. Y el cholo.
2: Oh, buenos días. ¡Buenísimo día! El saludo para la gente, 6624-616270. El WhatsApp, 6624-616270. Y el número para llamada, 6623-027401, güey. Así es. Dice por acá que le pongamos el palito de Guayacán. Que florece donde quiera, del Grupo Laberinto. Ahorita la vamos a mandar después del corte comercial, güey, porque ahorita ya no va a haber tiempo. Pero regresando, güey, en Greña la vamos a mandar el palito de Guayacán.
0: Gracias, Kevin. Claro que sí, vamos a complacernos a todos. Ya son las 11 de la mañana con 16 minutos, así que comunícate con nosotros, pide tu rola, manda tu mensaje. Estamos para complacerte y participa en la promoción de Energitas, que por cierto te espera en Nayarit número 130, entre Reyes y Naranjo. Menona, ya vi tu mensaje, mi amor, claro que sí. Ahorita te lo voy a mandar. Aquí voy a pedir esta ayuda para que me lo graben y te lo mando con mucho gusto. Felicitaciones para todos los que están cumpliendo años hoy y que la pasen muy bien. Un gran abrazo para todos ustedes. Vamos al corte comercial, 11 con 17 y regresamos en la poderosa 88.9, más poderosa que nunca.
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27: Son las 11 con 21 minutos.
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1: Palitos de Guayacán, que florece donde quiera. Sí, cómo no. Bueno, chamacos, nos vamos a dar mensajes entonces cuando el reloj marca las 11 de la mañana con 25 minutos. Dice por acá el Peter Montejano, o sea, el Menona. ¿Qué dice el Menona? Vamos a escuchar su audio, chamacos de producción. Por favor, me lo pueden poner para ver qué dice.
2: Buenos días, Carolino, compa Kevin, maestro. Acá el Menona reportándose. Pues aquí andamos para que mande, por favor, un saludo, un combo ahí de la Llorona para los tirabichis mayerones. Sale. Pues ahí para que me ponga la rulita de la pacha, te la sabes. Pero ahora ponme la de Bailando Bien, la de Bailando Bien. O la de el sorbito de champán. Una de esas dos. Bueno, dale pues, acá andamos. Saludos. Estamos en tu barrio, Carolino.
1: Ya sé, mi amor, ahí te encargo. El uno no se la llevaron, hermosa. Ahí me la dejaron toda, me la dejaron adentro. O sea, a la basura me refiero, ¿eh? Ahí le mandamos el saludo y el beso de la Llorona para los tirabichis. ¡Ay, no! ¡Espérense! ¡No me la dejen adentro! ¡Sáquenmela toda! ¡Por favor! ¡Porque luego se apesta mucho! ¡Por favor, tirabichis! ¡Sáquenmela! Oye, suena bien este de por la basura, ¿eh? Muy con vaquer.

0: me contestas. No, nada, pero es que te mando mensajes.
1: ¿Ya para qué? ¿Ya para qué?
0: No, te mando mensajes y nada, güey.
1: Fíjate que estoy pensando muy seriamente en ahora lo que te hago a ti hacérselo al Rocco. Porque él me trató súper bien ahorita que llegué.
0: Ah, bueno.
1: Así que pues, no te preocupes,
0: pues,
1: todo
0: entonces,
1: bien.
0: Pues entonces, adelante, tú haz tu vida, tú sigue con lo tuyo.
1: Oye, Dios te bendiga aquí
0: Dios
1: en adelante.
0: Dios te bendiga porque yo no te puedo perdonar en nada y que te perdone el que está ahí arriba.
1: Pues sí, mira, pero mientras sigas diciendo que este perro que está aquí, este perro güero que está aquí, te hace más feliz que yo.
0: ¿Espantapájaros cuál es?
1: No, es espantapájaros,
0: sí.
1: No. Así, Al contrario, los atrae.
0: Pero así como los policías que traen macana, él también.
1: ¿Es cierto, Jeffrey?
0: ¿Eh? Ay, sí, se hace como el querido. Se hace el querido.
1: Oye, se hace el pagado,
0: sí,
1: ¿verdad?
0: Sí, el querido. El reclamado. Mira, voltea, abuelita. ¡Ay, hermoso!
1: A ver, Jeffrey, ponte serio. Si te ríes, es que sí te gusta la que pulo china.
2: Hola, bebé, mira nomás.
0: Mira el mismo Shoa.
2: ¡Qué bonito!
0: Ay, chinito, lo tiene todo.
2: Ojalá yo fuera a la República Checa para que tres de así...
0: Para checarte siempre el cheque. ¿Eh? Oye, pero no me cambies la conversación.
1: No te estoy cambiando la conversación, no, estúpido. A mí no me digas estúpido al aire.
0: Estúpida.
1: Porque yo también te voy. ¡Ajá! Dije, ¡ay, cambia!
0: Estúpido.
1: No.
0: Dije estúpida.
1: Me hablaste en masculino, no, y eso sí no te lo voy a
0: no,
1: permitir.
0: No. Respétame también. Soy tu jefa.
1: La jefa, dice. Pues. Ay, chamaco, ni cómo ayudarle a este. Iba a decir hombre, pero no. A este sujeto, o sujeta, o sujete. Ya no sé cómo le podemos decir al Faba. ¡Qué bárbaro! Oigan, chamacos, vaya, rápidamente vamos a complacer al Menona. Se llama Sorbito de Champán. 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
9: Son las 11. Con 35 minutos.
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0: de vuelta ya por acá en La Poderosa 88.9. No está jalando igual, Jeffrey, así que ahorita lo checamos. Ahora sí. Oigan, estamos platicando aquí el Alan Gómez Torres y el Jeffrey y yo sobre pues todo lo acontecido ayer en el partido. La fiesta, ¿cómo la ves, Alan? Soy un ruidito ahí.
1: Soy raro ahorita.
0: A ver. Ese. Pero ahorita lo checamos.
1: Oye, siento que muy bien. La verdad, todo lo que... Mira, siento yo, mi querido Carolino, que a México le hacía falta algo así. Sí, porque no tenemos muchos problemas y van a seguir ahí.
0: Y deja tú.
1: Entiendo el tema de las mamás que buscadoras, mis respetos también. Hay que atenderlas, claro.
0: A todos
1: las personas que tienen sus problemas. Pero de repente esto nos da una caricia, un remazo, un respiro, pues, ¿no?
0: Pero deja tú, más allá del respiro, es como un... Ahorita se acabó... pensamiento político, ¿a quién le vas? ¿De qué estás
1: eso,
0: en contra?
1: Sí,
0: todo el
1: mejor.
0: Mundo se unió a una sola cosa.
1: Eso
0: pues,
1: sí,
0: ¿no?
1: Lo mejor, sí. Sin olvidar los problemas urgentes como eso de las mamás, ¿no? Pero sí, hablando del fútbol y del mundial, siento yo que estamos felices porque no nos han metido goles primero. Y yo no soy tan futbolero.
0: Es la primera vez que yo estoy feliz porque no nos han metido una.
1: Ah, ok, porque normalmente sí le gusta que le metan una o dos.
0: La primera, nunca había estado
1: pero
0: tan feliz.
1: Sí, está genial, o sea, te
0: comento. Pero oye, aunque no te guste el fútbol, ¿no?
1: A mí no me gusta, del 1 al 10 me gusta 2.
0: Ajá, a mí también.
1: Si llego a ver un partido, tiene que ser Brasil-Argentina, Brasil contra...
0: O ahora en los mundiales, así.
1: Y México contra Ali, ajá, y ahora en los mundiales. Pero pues cuando ves que juegan bien, que metieron a Memo Ochoa, que sí nos tocó su momento prime, pues esto que a todo dar. Yo no sé si lo van a volver a meter ya, pero a menos de que el juego vaya también 3-0, 4-0.
0: Pues la idea era que nomás jugara el Mundial y que le contara como haber jugado el Mundial, ¿no?
1: Asistió a 6, pero ha jugado 4, ¿no? Entonces eso ya es una ganancia y la gente lo quiere. Es un vato muy mesurado, muy tranquilo, no se
0: me... Deja tú, ahorita me acaba de decir el Jeffrey que hasta el témpano de hielo que tenemos ahí llamado Fava, también se le hizo uno en la garganta cuando entró Memo Ochoa tan recio que es para eso. No, van a perder.
1: Sí. La verdad que sí fue un momento muy bonito. Y ahí viene otra cosa buena. Estaban reportando que en Reforma, que es donde está el ángel
0: de la Independencia,
1: ajá, la gente levantó su basura. O sea, obviamente, sí, que los
0: claro,
1: que tiraron
0: pues
1: espuma
0: es
1: y eso,
0: ¿no?
1: Pero sí, cuando el festejo pasado fue una cosa horrible de basura, todo mundo tiró. Ahora sí tratando de llevarse todo y estamos hablando que había de 100% que fue la vez pasada de basura, ahorita había 30, 40.
0: Oye, pero es que la cantidad de gente es impresionante. Estaba viendo una imagen, 400 mil personas reunidas en el Paseo de la Reforma.
1: Así, y entre el Paseo de la Reforma y el Zócalo, 800 mil.
0: Oye, ¿y cómo ves con lo que festejan los mexicanos? ¿Cómo lo festejan? La fiesta, el humor, los reporteros los hacen como quieran, independientemente del país que sean, los andan tirando. ¿Quiere volarle y lo avientan para arriba?
1: A todos, está suave. Esa está suave.
0: Gente en silla de ruedas lo están cargando arriba.
1: Pero ellos lo piden.
0: Sí.
1: Y subía los brazos la señora, muy linda. Yo creo que son momentos, te digo, que nos hacían falta.
0: Yo miré una señora, pues ya de la tercera edad, y le decían... Con su camiseta de la selección mexicana. Y le dicen, señora, ¿cómo está? ¿Qué anda haciendo aquí? Dice, pues aquí disfrutando. Dice, porque yo llevo los 3 mundiales, me tocó vivir los 3 mundiales. Y estoy segura que no me va a tocar un cuarto. Entonces estoy aprovechando dice. Y la señora participó en la ola más grande. Y fue al FanFest y fue a los festejos de los partidos.
1: Oye,
0: historia que nunca había perdido, nunca había ganado México los 3 partidos sin goles anotados.
1: Sin goles y ya va por el cuarto, ¿no? Y ya lleva, sabe cuántos puntos. O sea, México ya es de los pocos que ya está asegurado.
0: Ajá.
1: A la siguiente fase. Y una
0: ¿qué
1: cosa,
0: viene siendo qué? ¿Cuarto? ¿Octavos?
1: Los 16avos.
0: ¿Sí, no? ¡Pégalo, 16avos!
1: No, está larga la tirada. Oye, todavía falta mucho, pero sí va bien. Pero ¿sabes qué también está impactante? Los que han ido, los que conocen, yo pasado no he entrado ahí, el Estadio Azteca dicen que es otro rollo.
0: Uh-huh.
1: O sea, jugar en el Estadio Azteca intimida.
0: Es que debe tener una vibra...
1: No, deja, una vibra para el de casa, que son los de México, pero para el otro es intimidante ver el Coloso. O sea, es una cosa impresionante y luego todos apoyando a un solo.
0: Y deja tú, nomás toca la pelota en el equipo contrario y...
1: Oye, ¿y te acuerdas que qué bueno?
0: Perros,
1: ya, qué bueno que ya se la de Ole también, que ya se quitó la maña aquella de que...
0: ¡Carolino! Gritaba.
1: Carolino, porque los... Eso lo seguimos gritando aquí en la radio.
0: Pero aquí...
1: Pero lo quitaron porque la FIFA empezó a meter multa, ¿no? A la Federación de Fútbol Mexicana. Ajá. Bueno, el caso es que está chilo. ¿El próximo juego cuándo es, Jeffrey?
2: El martes.
1: Contra, bueno, todavía lo sabemos, ¿no? Con Escocia, dicen, probablemente.
0: Oye, y aparte, también otro de los comentarios que el presidente de la FIFA, uno greñudito, pelo chino. Por eso está pelón, hola. Sí, pues. Pero que dijo que en México sí había pasión por el fútbol y en Canadá y Estados Unidos no. Es que es no, otra cosa.
1: Y luego ya perdió Canadá ayer o antier, no sé. Pero sí, cierto, hay una diferencia. El ambiente que se puede vivir en Los Ángeles o en alguna otra ciudad donde hay hispanos es por los hispanos.
0: Cuando pasan imágenes del FanFest de Estados Unidos, ponen un meme de una canción que están unas señoras cantándola.
1: Sí, bueno. Sí,
0: junto a tu cama. ¿No lo han visto? Bueno, no me acuerdo, pero lo hacen ver muy aburrido, ¿no? Y acá es un desastre.
1: Pues. Dice un vato, ya, en buena onda, pongan el himno nacional y de regla que siempre sea el tucanazo.
0: Oye, y también yo lo que decía la Lana ahorita es cierto, ¿no? Yo creo que en cualquier país, si hubiera sido México, Colombia y Brasil, hubiera sido un pachangón. Hubiera sido un reventón
1: también. Ajá. Esos son países, tal vez Chile, Argentina, o sea, sí. Y México sigue quedándose arriba, tal vez Colombia y Brasil nos llega ahí poquito. Pero Europa no hay ningún a lo mejor España, pero no hay ningún país que nos alcance en ese tipo de...
0: La pregunta
1: cómo
0: es,
1: festejamos, ¿no?
0: Al ver la FIFA, por ejemplo, la reacción de la afición mexicana, ¿lo plantearán un cuarto mundial en algún momento?
1: Pues fíjate que contó mucho este mundial con los dos anteriores.
0: El 86, o sea,
1: ellos se quedaron con muy buen sabor de boca. Aunque no estaba el este directivo, pero él estaba en esa... O sea, conoció al que estaba antes y seguramente, oye, tienen como garantía de que los estadios se llenan. Y tienen garantía de que se va a notar porque seamos honestos, un mes antes, 15
0: nada,
1: días antes,
0: no había nada.
1: Y no había nada y nadie traía el flow del mundial.
0: Deja
1: pero
0: tú.
1: Empezó y se agumaba.
0: Había camisetas de la selección por todos lados. Ahorita busca una.
1: No
0: hay nada.
1: ¿Y cuánto te costaban las piratas? 250.
0: A mí la de Walmart, 279.
1: Y ahorita ve y busca, están en 400, cerca de 500, esa misma.
0: ¿En serio?
1: Sí hay, sí llega a ver. Pero sí, pues, o sea, realmente es un...
0: Le ves el escudo este.
1: Es que el Jeffrey sí trae una original. ¿Cuánto costó?
0: Original de Tepito.
1: Original.
2: En México, en Adidas.
0: Sí, sí, o sea, sí es original, sí, original.
1: Se la trajo su mamá.
0: $2,000. Ay, mi hijo, yo me hubiera pagado el plan del celular y
1: pero fue regalo de su mamá, pues.
0: No, ya sé, no,
1: dijo,
0: está
1: me
0: bien.
1: Está pidiendo un boleto para entrar, así que mejor le compro una camiseta y ya se queda.
0: Oye, y hay gente, yo tengo un conocido ahí de los que entrena conmigo que se fue ayer al mundial. Y cuando platiqué, yo no sabía que iba a ir, y cuando platiqué con él, muy renuente, así, ¿no? Como que fue de última hora y consiguió boleto y se fue. Y anoche publicó, y si sí, o sea, ya entró en el mood, todo mundo entra en el mood.
1: Y si sí.
0: ¿Y si sí? ¿Te imaginas alambesándola en la pura puntita, así?
1: Y si sí, qué rico, sí.
0: Soñar no cuesta nada, porque apenas vienen... España, Francia, Brasil. Oh, sí, o sea.
1: Y ya vimos cómo.
0: Inagüitado.
1: Oye, y ya vimos cómo jugó España, ¿eh? Que España se puso las pilas bien macizo. Y ya viene también. Marruecos estuvo fuerte. Bueno, el juego ayer, ¿no?
0: Pues Marruecos está en el ranking mundial, está arribita de México en el 12. A México lo subieron al 13.
2: No, ahora ya está en el 10. México.
0: ¿Ya está en el 10?
1: Sí, amaneció.
2: Están en sexto.
0: Marruecos en el
1: sí,
0: sexto.
1: Sí, es que Marruecos está aguas. Porque aparte no tienen nada que demostrar ellos, pues. ¿Me explico? Ese tipo de selección no traen esa presión que trae Brasil.
0: Sí, claro.
1: Recordemos el maracanazo, recordemos...
0: ¿El qué?
1: Maracanazo.
0: Ay,
1: oye,
0: no,
1: si no,
0: ¿el qué? Dije.
1: Recordemos cuando Alemania en Brasil le ganó 7-0 a Brasil, en Brasil. O sea, si aquí a México en el Azteca le meten 7 goles, se cae el país de tristeza. Pero ahora imagínate en Brasil, que Brasil es el
0: campeón.
1: 5 veces ha tenido la copia.
0: Que por cierto, ayer me quedaron muy gordos unos argentinos en un video que vi porque decían... Cantaban una canción, no, pero a grandes rasgos decía que a ellos los conocen por ser campeones del mundo y a México por el Chavo. Hijo de... ¡Qué coraje!
1: Ah, pero es que perros. Hay que saber que en Argentina maman al Chavo del Ocho. Aquí los aman. Pues, se sigue pasando la serie.
0: ¿Eh?
1: ¿Qué?
2: Ellos aman por allá en Argentina, aman por el Chavo.
1: Sí, pero sacaron,
0: lo hicieron de manera
1: sacaron
0: ofensiva,
1: a Flores, pues. Sacaron a Flores porque ellos son muy fan del Chavo y es lo único que conocen de México, porque pues en el Chavo, como si te vas a Rusia, a Verónica Castro la conocen porque las novelas.
0: Ajá. Oye, ¿hasta qué partido es el que llega a la selección siempre? ¿Hasta el cuarto?
1: Al cuarto.
0: Al quinto nunca llega.
1: Pero lo que pasa pero es ahora que también como son más equipos, son más equipos. Hicieron más, ¿no? Más.
0: Entonces, tendría que llegar al cuarto.
1: El cuarto es como el quinto, yo creo, ¿no, Jeffrey?
2: Sí, tenemos que llegar al sexto.
0: Al sexto. Esto. Pues mira, con que lleguemos a ese. Vamos a ser realistas, campeones. O sea, hay muy poca probabilidad, pues está muy difícil. Pero que llegáramos al sexto, ¿no?
2: ¿Nunca vieron el video de John Milton?
0: ¿Del John Milton? No.
1: ¿Qué dijo?
0: Del John Milton.
3: Es que hace seis años Franco Escamilla...
0: Desenrara la lengua,
3: es que me emociono, perdón. Hace 6 años Franco Escamilla en un podcast le entrevistó a John Milton y creo que uno de los de la producción de Franco Escamilla lo hipnotiza y le dice a John Milton: ahora vamos a viajar en el tiempo. ¿Y qué crees de México queda campeón? Pues no sé, me dice. Pero ahí te va, dice el vato hipnotizado. El Franco Escamilla le dice, como le va el Cruz Azul, Franco Escamilla le dice: ¿Cruz Azul queda campeón? Sí, bendito Dios, ya dice. Bendito Dios, en el 2026.
0: ¿Y quedó campeón?
3: Y quedó campeón. Y lo dice el vato. De hecho, fue cuando México llegó hasta semifinales.
0: ¿Mira?
1: ¡Ay, no! Imagínate.
0: Me puse chinito y no me gusta el fútbol.
1: Sí. No, a mí tampoco. No, pero sí, está chido. Y ¿sabes qué? Se está cumpliendo lo que yo dije. Los morros que no conocemos esta selección nos van a dar más que aquellos que conocíamos, famosos, ¿no?
0: Claro.
1: Como que tienen más que entregar a un chavo de 17 años jugando, pues ahí.
0: Y luego ayer, el que metió no me acuerdo cuál gol fue, no, pero son muy malo para los nombres, yo ¿no? También, pero que su papá, hay una foto con su papá, cuando el papá lo llevó a un partido de las Chivas en el Azteca, y ayer el papá, viéndolo anotar un gol.
1: Ese es el de 17 años.
0: ¿Él es?
1: ¿Quién es? El para que dice el papá: a mí yo no pude jugar en la selección.
2: Ah, no, ese era otro.
1: Ah, y ese, el que dijo no puede jugar en la selección, y ahora estoy viendo jugar a mi hijo de 17 años.
0: Y entonces, clavando un gol.
1: No sé si clavó un gol, pero el de eso.
0: No, pero el de ayer que vi, ese sí.
1: Sí, está cañón.
0: No.
1: Imagínate. Y luego el portero, el atajadón que hizo en el juego antepasado. O sea, sí está, nos están dando muchas cosas alegres, ¿no?
0: Y ahorita ya hay varios países eliminados.
1: Y no esperábamos nada.
0: Ya hay varios países eliminados. Qué triste.
1: El de ayer ya está eliminado, este Países Bajos.
0: Checoslovaquia. Ellos también ya están eliminados. Pues a ver, chamacos. Si llega la semifinal, me rapo.
1: Ay, ¿no pa' qué? No.
0: A ver, si llega la semifinal, ¿qué hacemos, Alan?
1: Hay que hacer algo.
0: Te pinta la cara como Xanate. Negro que te ponga el pelo.
1: No, ya estoy bien prieto. No, mejor me rapo.
0: Nos rapamos.
1: Pero
0: ¿tú también jalas?
1: Pero espérate. Yo me rapo, pero con la que queda así, con la que es la 1, ¿no?
0: Sí, con la 1. ¿Con la que nos rapamos con la 1?
1: Para los que no sepan, traigo el pelo bien largo yo, ¿no?
0: ¿Qué? ¿Jalas?
1: Sí, güey, tiene la cabeza redonda, jodido yo que la tengo toda llena de heridas y balazos.
0: ¡Oh, yo, jodido!
1: Pero es redonda.
0: Hago la nuca para atrás y sale un monito riendo de acá.
1: Vamos a rapar los tres y México llega a cuál.
0: A la semifinal.
1: No, man, vamos a ponerla más cercana. A los cuartos de final.
0: El martes te digo. Vamos al corte, ya vamos, ahí volvemos, no se vayan.
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7: Son las 11:57.
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1: Con una carta compartida por la Oficina de Comunicación del Consulado General de Estados Unidos en Nogales, Michelle N. Ward, quien desempeñó el cargo de cónsul general, anunció su despedida de la comunidad sonorense al terminar su gestión y habló sobre los buenos resultados producto de la colaboración binacional entre Sonora y Arizona. La vicecoordinadora de Morena en San Lázaro, Gabriela Jiménez, informó que impulsan la construcción de una ley para regular la inteligencia artificial en el país con el objetivo de proteger los derechos de los usuarios y sancionar abusos, pero sin frenar el desarrollo de este tipo de tecnología. El Comité de Científicos y Especialistas que analizaron la explotación de gas natural no convencional no ha hecho públicas sus conclusiones, pero se ha filtrado que la recomendación es que el fracking en México es viable, aseguró Gonzalo Monroy, especialista en energía. La propuesta, que contiene sugerencias para fortalecer la protección de aguas nacionales y medio ambiente, deberá hacerse pública en breve. 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Soy Cheryl García y continuamos con esta y más información en unos momentos más en Nuestras Noticias Radiorama Sonora con Oralia Costa.
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9: Son las 12 con 5 minutos.
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0: 12 de mediodía con 11 minutos.
1: La risa de Loret de Mola. Como traen al reportero, pues, tirándolo.
0: Mándamelo ahí por WhatsApp. Dice para acá, hola, buenos días, Carolina. Dice, ahora que andamos con el ambiente futbolero, dice. ¿Pero qué dice? Yo le pedía a Diosito que le metieran al Cholo con tal de que no se la... ¡Ay, no! ¡Qué loco!
2: ¿Esa onda, Lanza? ¿Te fue el rollo o qué, güey? No, otro lado, güey. ¡Qué loco, güey! O sea, yo también estoy emocionado porque ganó la selección, güey.
0: Dice por acá, energitas, fresas, Abemardo. Así te llamas, Abemardo. Ah, no, Abelardo, nomás que lo escribiste mal. Tenemos llamadita por acá. Bueno.
3: Bueno.
0: Sí, buenos días.
3: Buenos días.
0: ¿Chago?
3: Sí.
0: Ay, no te conocí, mi amor, ¿cómo estás?
3: Muy bien, gracias a Dios.
0: Qué bueno, feliz porque ganó la selección.
3: Sí.
0: Qué bueno, ¿con quién lo viste siempre?
3: Aquí con unos compas.
0: ¿Qué no era con la perrita nada más, eh?
3: Pues sí, pero tuvimos unos amigos, hicimos el dedito de pescado y todo ese rollo.
0: Ay, qué rico, ¿y hasta qué hora se quedaron?
3: Sí, como a las 10:30.
0: Ah, pues se alargó entonces, ¿no?
3: ¿Sí?
0: Pues qué bueno, ¿y tomaste?
3: No.
0: Ah, bueno,
3: no,
0: más
3: no quiero tomar.
2: ¡Dale, compadre! ¡3-0, compadre!
3: Así es, compadre.
2: ¡Imagino gol a Sasase! El gol, lo platicamos todo.
3: Compadre.
0: Lo mismo el perro.
3: ¿A qué no sabes quién vino también?
0: ¿Qué?
3: Mi compadre Ricardo.
0: ¿El neta?
3: No, espérate. Antes, lo convencí que te pidiera disculpas.
0: Amor.
3: Hiciera pase contigo. Dijo Amor. Que sí. Para ir sobre el Darío y el Andrés.
0: De hecho, aquí estoy viendo un mensaje del Ricardo. Fíjate, ahorita que dijiste eso, dije, a ver si ya mandó y sí. Dice, quiero pedirle una disculpa al señor Kevin por todos los insultos que le he dicho, que ayer estuve platicando con mi tío Chago y me dijo que lo que pasó con algo de una foto y lo voy a apoyar, dice, para agarrar al Darío y al Andrés. Y espero que aceptes mi disculpa, Cholo. Atentamente, tu nuevo amigo y aliado, joven Ricardo.
2: Y veredicto.
3: Verídico, burro. Yo respondo por él, compadre.
2: ¿Y cómo voy a poder confiar en una persona que tiene un año insultándome y de buena primera nomás dice que todo bien?
3: Mira, compadre, yo respondo por él. Yo lo convencí y sí, dijo que sí, que no te iba a ofender ya y que todo para adelante, todo bien ya.
2: ¿Y qué va a pasar ahora si el vato se voltea otra vez?
3: Vamos a ir sobre él.
2: ¿Seguro? Aunque sea sobre su...
3: Oh, sonido. ¿Cómo no, compadre? Te doy mi palabra.
2: Mira, yo creo que a todo mundo hay que darle el beneficio de la duda. En este caso se la voy a otorgar al joven Ricardo, pero tiene que demostrar, por lo menos pegándole un trompón al Darío o un trompón al Andrea de Engreñez.
3: Al que se atraviese, dijo.
2: Cualquiera de los dos. Y si,
3: sucede,
2: todo bien. Es más, nomás que me mande una fotografía de evidencia acá con el ojo moreteado del Darío o la otra mano también ya quebrada o el Andrés con, no sé, un puñetazo en la nariz. Algo así, güey.
3: De hecho, dijo que le iba a hablar con su compadre Antonio también para que te pidiera disculpas, para que se aliara.
2: No, porque estos dos se han unido para insultarme todos los días, compadre. Todos
3: sí,
2: los días.
3: Sí, ya los he escuchado. Y dijo que le iba a decirle a su compadre Antonio, para como él es fuerte de espalda y todo, maneja todo ese tipo. Y le iba a poner la cazadora al Andrés para cuando estuvieran juntos el Andrés y el Darío, levantarlos.
2: Dicen que del dicho al hecho hay mucho trecho. Yo confiaré en él, pero siempre y cuando vea el resultado, yo.
0: Ya mandó mensaje al Andrés. Espérate, acaba de mandar mensaje al Andrés. ¿Qué dice el Andrés? Dice, échamelo para acá, joven Ricardo, ¿para qué sirve? ¡Ándese paseando! ¿Cómo la ves, Chago?
3: No, pues ahí ya hay que responde como mi
2: a ver, joven Ricardo, a ver si como ladra muerde, ¿cómo es, güey? A ver, pues, joven Ricardo, ¿qué tiene que responder al Andrés? Ya dijo que no trae nada en la mochila, que no vale pa' pura...
0: ¡Ey! Eso no lo dijo.
2: Oh, pero...
3: Pero lo dio a entender.
2: Entre líneas lo dijo, ¿no, compadre?
3: Sí, lo dio a entender. Yo te lo voy a decir a mi sobrino todo lo que dijo.
2: Oh, díselo para ver qué dice el Andrés, para que le vaya bajando raya a ese güey de energita.
3: ¡2, 3, 4, 5!
2: Si no le baja 2 rayas, güey, te vamos a poner unos trompones y el tiempo que te vamos a durar pegándote esa calentada va a ser el tiempo que tú tardes en levantar 1 kilo de semilla de girasol del piso una por una, ¿no, compadre?
3: Es lo que va a querer.
2: Para aprovechar energita ahí, pues.
3: Pues sí, eso sí.
2: O de piña enchilada deshidratada porque son unos cuadritos bien pequeños ahí, güey.
3: Eso sí, o semillita de aguacate.
0: Oye, pero el Andrés, ¿por qué?
2: Porque el Andrés también lo traigo bien atravesado, el güey. O sea, en el buen sentido de la palabra.
3: Porque el Andrés fue el que envió la foto ayer, pues.
1: Ah, es cierto, fue el que envió la foto del Darío cargándote, según, ¿no?
3: Sí.
1: Pues ahí está,
3: es inteligencia el artificial, Ricardo. Eso es.
1: Sí, era inteligencia artificial, Chago, seguro.
3: Sí.
1: Porque yo aquí le hice zoom. Es más, mira. Sí. Le voy a volver a hacer zoom. Y tú te ves. La bronca es que el brazo izquierdo del Darío sí se ve que te rodea por atrás la espalda, pero la mano derecha, ¿dónde la traes metida, Chago, en la foto?
3: No, pues quién sabe dónde la.
1: Y, ay, no había visto que hay muchas botellas de cerveza tiradas, ¿verdad?
3: Mira, esa foto fue cuando ganó Cruz Azul. Ajá. Que fue. Yo, ahí donde estaba viendo el partido, era en la casa de los suegros. No era mi casa.
1: Ah, ok. Sí, pues no tendría sentido que el Darío esté en la casa de tus suegros, ¿no?
3: ¿Verdad? Digo yo.
1: Pues hasta eso que tienes razón, Chago. Pero mira, qué casualidad que ya no contestó nada el Andrés.
2: Collones, todo lo que es, compadre. Es de los que tira la piedra y esconde la mano.
3: Mira, según tengo entendido que le iban a poner la cazadora. No sé si ahora o a partir de lunes le iban a poner la cazadora al Andrés.
2: Pero vale más que no diga nada porque es brindarle información, pues.
3: Eso sí, compadre.
2: Entonces, así, mira, calladitos, nos vemos más bonitos.
3: Eso sí. Y quiero mandar un saludo a mi gran amigo que dudó de esta foto, Jesús.
1: Oye, saludos para mi amigo, pero ahí le va el ganchito al hígado, ¿no? Que dudó de la foto.
3: Dudó de la foto, mi amigo Jesús,
1: y
3: mi hermano.
1: Y mentiras no son, dudó. Porque sí lo dijo, es cierto.
3: Sí, yo sabía que no podía confiar en él, yo.
1: Pues ahí está, Jesús, a ver si quieres responder algo también. Y a cuidarse el Andrés y el Darío. Muchas gracias, Chago.
2: Muchas gracias, compadre. Neta que se merece, compadre. Un 24 para cuando vuelva a pistear.
3: Saludos. Hasta julio voy a pistear.
2: Pues ya la otra semana, güey.
3: Sí, hasta en mi cumpleaños.
1: ¿A poco nos están antojando, Chago?
3: Mira.
1: Una bien.
3: Se me hace agua la boca.
1: Mientras no se te haga agua la canoa, todo bien. La boca.
3: Los
1: sí
3: riñones
1: puede ser.
3: Se me hacen agua la boca ahorita. Y
1: el hígado, mira, hasta su duete del hígado, ¿no?
3: Ay, todo, mira.
1: No, hasta julio. ¡Pórtate bien, Chaguito!
3: ¡Saludos!
2: ¡Chao, bueno, compadre, gracias! Y saludo a mi brother, a mi hermano Ricardo. Ahí venimos, bro.
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15: Son las 12 con 23 minutos.
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13: Son las 12 con 40 minutos.
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0: 12:43. Dice por acá el siguiente mensaje. Saludo para el chivón mayor del Juan Pablo. Alisa él una vuelta. Dice que le dicen el gato porque le gustan los ratones. No, no son los ratones, son los ratones, chamaco. Es el Juan Pablo que yo conozco, mi Juan Pablo, ¿eh? Carolina, muy bonito día. Fresas, energitas, Mario Alberto Gutiérrez Iribe, dice por acá. Por acá, no le saques, Carolina, dice, me uno a ustedes. Si llegamos a cuartos, me rapo, dice, junto con ustedes. Claro que sí, mi amor, ya estás, ¿eh? Ni modo, que no, más que te eches para atrás, Richard. También dice por acá, no te rapes, Carolina, no pierdes la cabellera. No hay mucho que perder, la verdad, mi amor, aparte. Pero es si llegan, ¿eh? No es si los eliminan antes, no, es si llegan. Energitas, Anselmo Domínguez dice por acá, también ya estás anotado, mi amor. Y luego dice, Carolina, buenos días, ¿cómo estás? Méndeme un beso con premio. Ahí está, mi amor. Con mucho gusto. Y de Mario Bros combinado con tu fesa. Mi Mario. El beso de tu fesa, chamacos.
1: Carolino, dice por acá, mándate un beso de jondero a Lucín, güey.
0: Oye, hace mucho que no me lo pedían eso. Ah, no es así, ¿verdad? Ahí está, chamacos, con mucho gusto. Última oportunidad para que te anotes en la promoción de Energitas. Ya nos vamos a ir al último corte comercial. Recuerda que el regalo de hoy es una bolsa grande de fresas deshidratadas enchiladas. Riquísimas, chamacos. Mira, se me pone duro el paladar. Vamos al corte comercial, entonces. Ay, pero me están pidiendo una canción, verás. Espérame a ver si la tengo por acá. ¿Dónde la tenía yo? Aquí. No la tengo aquí. Bueno, la voy a buscar en YouTube. Y ahorita se las mando, chamacos, para complacerles. Está bueno. Vamos ahora sí al último corte comercial y regresamos. Buenas tardes, loco. ¿Cómo que loco, Yasmín Kiwi? ¿Por qué me dices así? ¿Por qué me dices así? Apúntame de nuevo, energitas. Yasmín Guadalupe Loredo Kiwis, dice por acá, ya estás anotada también en la promoción, mi amor, para regresando el corte, saber quién es el ganador o ganadora, dice por acá, también a Leticia Ramírez, buenas tardes, Carolina, saludas, loca, perdón, dice, la Yasmín, gracias, hermosa, un abrazo, y la Leti, ¿qué está escribiendo? A ver, ¿qué está escribiendo la Leticia? Ah, Leticia Ramírez Jiménez, para que la anotemos también. Claro que sí, hermosa. Ahí estás anotada. Ahí volvemos, no se vayan.
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7: Son las 12 con 49 minutos.
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1: Chavales, nada más para sacar al ganador o ganadora de Energita. Ya nos vamos a despedir. Ahí vienen las noticias con nuestra maestra Oralia Acosta. Timbales, chamacos, para saber quién gana en este día. Suerte para todos. La fresa enchilada deshidratada ganadora es mujer, chamaco. Se llama Leticia Ramírez. ¡Felicidades! Hola, Leticia. Eres la ganadora de la promoción. Gracias, corazón de Energitas. Para que vayas por tu regalo de aquí hasta las 7 de la tarde en Nayarit 130 entre Reyes y Naranjo. Muchas gracias por participar, preciosa. Mira, ya está escribiendo ahí. Ya me escuchó. Chamaco, ya nos vamos. Que pasen un excelente día, maestro. Hermano, bendiciones para todos. Un abrazo a la distancia.
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1: Que tengan excelente jueves, chamacos. Los

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7: Es la 1:02.
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0: amplía el gobierno federal 184 días el plazo para registrar las líneas telefónicas y da a conocer un calendario oficial según el último dígito de su número celular, es cuando le va a tocar, así como los pagos del bienestar. De acuerdo a un calendario, se va a ir venciendo el plazo que tenga usted, el nuevo plazo, para registrar su línea de celular. Y es que faltaban millones de registrarse, faltan todavía. Y el plazo original vencía el 30 de junio. Bueno, ya hay diferentes plazos que van a, escalonados, que van a vencer, dependiendo del número en el que termine su celular, desde el agosto hasta diciembre. Los últimos serán en diciembre. Bueno, si su línea no se registra en su plazo, la empresa deberá suspender su servicio en 72 horas. Es decir, si a usted le vence el plazo el 31 de agosto y usted no registró su número al 31 de agosto, en 72 horas le suspenderán su línea, así como estaba proyectado que sucediera a partir del 1 de julio. Entonces, los que tienen menos plazo tienen al menos un mes más para registrarlos. Localizan cadáver en el Valle del Yaqui. Fallece pareja en fatal accidente en la carretera aquí al ejido Molino de Camú. Detienen a dos sujetos luego de protagonizar una balacera anoche en el centro de la ciudad. Chocaron patrullas de la policía estatal al oriente de Hermosillo. Un auto particular también terminó con daños. Detuvieron a un adolescente por golpear a su mamá con un martillo. Esto en Villas del Cortijo. Arrestan a hombre por amenazar con incendiar la casa y el auto de su hermana en Nueva Palmira. El incendio registrado en el basurón de la calle 36 ya fue controlado. Ayer les reportábamos que llevaba varios días este incendio, casi una semana, prácticamente una semana. Pues así, a la semana, es decir, ayer, quedó al fin controlado. El gobernador Alfonso Durazo anunció una inversión de 4,000 millones de pesos para un nuevo hospital del IMSS en Guaymas. De hoy a este sábado, al sábado 27 de junio, los recargos de la contribución del predial estarán en ceros. La Tesorería Municipal está invitando a aprovechar estas jornadas de descuento en el predial. También habrá jornada de descuento para Agua de Hermosillo. Arranca el 136 sorteo de la Unison. Hay premios de hasta 7 millones de pesos. Esto acá en la capital. Incendio en relleno sanitario de la costa, el que le platicábamos, sí podría reactivarse, dicen especialistas, y los bomberos están advirtiendo que podría reactivarse por calor y por la presencia de basura. Refuerzan vigilancia en la frontera de Sonora. La inflación va a la baja en Sonora por frutas, leche y huevo. Las hortalizas, la luz y el gas siguen presionando, sin embargo, el gasto familiar. Hermosillo y Phoenix fortalecen la relación con Comité Ciudadano, jóvenes embajadores y proyectos de colaboración. El programa de Ciudades Hermanas busca impulsar desarrollo económico, cultura, educación, salud y pues todo esto rumbo a celebrar los primeros 50 años de hermandad entre Hermosillo y Phoenix. Y mire, a propósito de la relación Sonora-Arizona, pues está desarrollándose ya la 67 Comisión Sonora-Arizona, que ayer le comentaba Diego Gálvez aquí en este espacio, cuando lo enlazamos, que el gobernador dijo que no iba a estar presente. Y bueno, los trabajos se van a desarrollar aquí. Paulino Caña, la jefa de oficina del Ejecutivo Estatal, inauguró estos trabajos de la 67 Comisión Sonora-Arizona. La DEA pone en la mira a cárteles mexicanos. Otra vez dice, son nuestra prioridad número uno. El gobernador de Durango confirmó que su visa de Estados Unidos sí está bajo alerta amarilla. suman 164 muertos por sismos en Venezuela. Van 30 réplicas de estos dos sismos fuertes que ocurrieron ayer por la tarde y que llevaban así acumulados, al menos es el conteo, hasta esta mañana, 164 personas fallecidas y más de 900 heridos. México despliega una misión de rescate a Venezuela luego de estos devastadores sismos. Y sabe que también tembló en Japón. Allí había reporte nada más de 8 personas afectadas, 8 personas lesionadas y lo demás daños materiales, pero habrá que actualizar en un rato más esta información. Y bueno, ya lo sabe usted, México hizo historia. Por primera vez ganó sus 3 partidos de la fase de grupo, así, pero limpiamente, sin gol en contra. Entonces, con mucha autoridad, pasa a la siguiente etapa, 16avos de final. Yo le dije, ¿verdad?, que íbamos a celebrar, que iba a haber festejo. Claro que sí. Y pues sí, claro que hubo. Con esa información y más, comenzamos.
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0: Muy buenas tardes, qué gusto saludarlos. Yo soy Oralia Costa y me da muchísimo gusto que usted esté del otro lado de la señal, ahí escuchándonos ya en sintonía con nuestras noticias Hermosillo. Este informativo que hacemos con muchísimo gusto desde el equipo de noticias de Radiorama Sonora y que transmitimos para usted todos los días de 1 a 2:30 de la tarde a través de la señal más poderosa de la radio en la capital sonorense, la poderosa 88.9 de su radio, la poderosa de Hermosillo. ¿Cómo están? ¿Cómo va caminando su semana? ¡Qué rápido! Ya es jueves otra vez, ¿verdad? Es que este 2026 lleva mucha prisa y yo no sé por qué. A lo mejor porque anda muy acalorado, así como nosotros, ¿verdad? Cuando andamos bien acalorados, andamos como apurados allá afuera, en la calle, acelerados, acelerando, frenando. Y no sé por qué, pues queremos comernos la distancia más rápido. Y no sabemos que si hacemos menos tiempo en llegar de un punto a otro en el carro, pues ni siquiera alcanza a enfriar el aire. Si su carro trae aire, ¿verdad? Entonces, bueno, pero así somos. El calor nos desespera. Y yo creo que este año tan caluroso en general, porque acuérdense que en febrero teníamos esas temperaturas que estamos teniendo ahorita, las llegamos a tener por ahí en una semana en febrero, cuando todavía estábamos en pleno invierno. En marzo ni se diga, previo a la primavera, la última semana antes de despedir el invierno, entre comillas, rompimos récords de temperaturas, andábamos con 42 y medio o más. Y bueno, pues la primavera nos dejó un ratito descansar. Abril estuvo agradable, mayo como la mitad, y ya ahorita sí, ya con todo se ha ido junio, ¿verdad? Ahí sí, mucho calor, y a lo mejor digo, por eso se nos ha ido como tan rápido este año, ¿verdad? Porque anda apresurado el año, anda caluroso el año. Bueno, pues muchas gracias por estar en sintonía con nosotros. Y como todos los días, mire, al iniciar el espacio informativo, yo le recuerdo los teléfonos en los que usted puede hacer contacto con nosotros, con este espacio informativo, y hacerlo suyo. Usted puede ser parte de este espacio de noticias y nos comparte sus opiniones, sus recomendaciones, sus sugerencias, sus observaciones, sus críticas a nuestras noticias, a nuestra opinión. Por supuesto, todo se vale, todo leemos aquí. Si tenemos tiempo, todo lo leemos. Y si no, igual lo contestamos. Y si usted tiene una denuncia ciudadana, un reporte ciudadano que hacer, un aviso a la ciudadanía, pues con mayor razón. Le agradeceremos mucho que se comunique con nosotros. El teléfono de este espacio de noticias es el 6621-99-2348. Le repito, 6621-99-2348. También puede usar el WhatsApp de La Poderosa, que usted seguramente ya conoce, 6624-6162-70. Pero preferentemente, si tiene tiempo, si puede, pues mándenos el mensaje al primer número que le di y ya me llega aquí directito, al que tengo aquí abierto en la computadora. Bueno, como todos los días, ya sabe usted, en el arranque del programa le compartimos también el resumen del estado del tiempo y el pronóstico para las siguientes horas en voz del meteorólogo de cabecera de este espacio, don Gilberto Lagarda Vázquez.
1: Pronóstico meteorológico para este día en el estado de Sonora. Tenemos lo que es la circulación anticiclónica todavía afectando al estado, generando temperaturas altas en la entidad, y esto pues va a seguir que las temperaturas máximas se mantengan entre los 35 hasta los 48 grados para la zona centro, sur y noroeste del estado. Las temperaturas mínimas seguirán entre los 15 a los 25 grados para la zona norte y oriente de Sonora. Las lluvias esperan que sean provocadas por el canal de baja presión que persiste sobre el noroeste del país. Este canal generará una moderada afluencia humedad y un potencial de lluvias de ligeras a moderadas para la zona oriental del estado. Principalmente toda la sierra oriental de Sonora tiene posibilidades desde lloviznas hasta lluvias moderadas el día de hoy. Esto es con un potencial de un 30 o 40% de que se presenten estas lluvias este día. Y prácticamente pues la posibilidad tienen desde Agua Prieta hasta la sierra de Álamos para este día.
0: Gracias al especialista técnico de la Comisión Nacional del Agua. Vamos a hacer la primera pausa así de rapidito. Ya tenemos que ir a hacer la primera pausa. Es la 1:16 p.m. Vamos y volvemos muy rápido. No se me desconecte, no le cambie.
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8: Es la 1:19.
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0: Bien, de regreso cuando es de la 1:00 p.m. con 20 minutos. A ver, reporte de basurero clandestino en Revolución y Coahuila, justo a un costado de la funeraria. Se ve muy fea toda esa esquina. Uy, nos está pasando foto aquí. Bueno, muy bien, muchas gracias. Revolución y Coahuila, a un costado de la funeraria. No nos dicen qué funeraria, pero entiendo que es la... ¿cómo se llama ahora? Era la funeraria San Francisco, pero ahora se llama... híjole, a ver, ahorita me voy a acordar cómo se llama la funeraria esa. Sí, ya sé cuál es. Pero es donde estaba la funeraria que se llamaba Funeraria San Francisco, ¿no? Muy bien. Latinoamericana, ¿verdad? Creo que se llama Latinoamericana ahora. Bueno, muy bien. Gracias por su reporte. Vamos al resumen de la información policíaca con Sebastián Moreno.
1: La noche del miércoles se registró un nuevo hecho violento en el Valle del Yaqui, cuando fue localizado el cuerpo sin vida de un hombre en el canal Sin Agua, ubicado por la calle 2, entre las calles 200 y 300. Según los primeros reportes, la víctima fue encontrada envuelta en una cobija y cubierta con hule transparente, situación que generó una fuerte movilización de corporaciones policíacas y personal de servicios periciales. El hallazgo fue reportado por personas que transitaban en el sector, quienes observaron el cuerpo abandonado entre basura, neumáticos y maleza en el área del canal seco. Hasta el momento, el hombre permanece en calidad de no identificado y autoridades mantienen bajo reserva mayores detalles mientras se realizan las investigaciones correspondientes para determinar identidad y causa de la muerte. De confirmarse dentro de las estadísticas oficiales, este hecho se convertiría en la víctima número 20 del mes de junio en eventos violentos registrados en la región, sumándose a la incidencia que mantiene en alerta a las autoridades y a la población en la zona del Valle del Yaqui. Luego de golpear la cabeza de su madre con un martillo, un joven de 16 años fue detenido por policías preventivos en la colonia Villa Cortijo. La agresión, según el reporte de la policía municipal, ocurrió la tarde del miércoles alrededor de las 2:15 p.m. en una vivienda ubicada en la calle Carlos Catoregli entre Adivino y Querobabi, al norte de Hermosillo. La mujer, de 37 años de edad, dijo a los uniformados que su hijo la golpeó con un martillo tras regañarlo por un mal comportamiento. Luego de recibir atención médica especializada, la víctima fue llevada a un hospital por sus propios medios y para que responda por la acusación en su contra, el joven fue turnado al Ministerio Público, especializado en Procuración de Justicia para Adolescentes. También se reporta que Martín Eduardo, de 25 años, fue arrestado por policías municipales luego de amenazar a su hermana con incendiar la casa y el vehículo. Según el reporte de las autoridades, los hechos ocurrieron a las 23:40 horas del miércoles en una vivienda localizada en la calle Jalapa, en la colonia Nueva Palmira. La afectada, de 20 años de edad, dijo a los representantes de la ley que su hermano, Martín Eduardo, durante una discusión, le gritó, la insultó y la amenazó con prender fuego a su domicilio y a su vehículo. Por eso fue detenido Martín Eduardo y puesto tras las rejas a disposición de un agente del Ministerio Público. Y a pesar de que el incendio ocurrido en el relleno sanitario ubicado sobre la calle 36 Sur, en la costa de Hermosillo, aún existen condiciones para que el fuego pueda revivarse, informó esto Francisco Mati Ortega. El jefe de bomberos de Hermosillo señaló que debido a factores como el calor, la insistencia de algunas personas en tirar basura y la presencia de puntos humeantes, existe el riesgo de que el siniestro vuelva a presentarse. Las principales complicaciones fue el traslado de agua hacia la zona afectada, lo que obligó al uso constante de pipas para mantener las labores de enfriamiento. Explicó que el riesgo no ha desaparecido por completo. Mateo Ortega aclaró que por espacios como el basurero municipal y otras áreas con maleza y acumulación de basura, son propensos a incendios, especialmente durante las altas temperaturas o por chispas generadas por usuarios. Para Radiograma Sonora, Sebastián Moreno.
0: Y le decía que ayer en la noche pues se protagonizó un código rojo más, y es que pues hubo detonaciones de arma de fuego en el centro de la ciudad. Un joven resultó herido, pero hubo un buen operativo que pues estuvo en la opinión pública por algunas horas después, pasando el juego, ¿verdad? Como que esperaron que terminara el juego y ya se fueron a hacer sus desmanes estas personas, y bueno, pusieron activo a todas las corporaciones aquí en Hermosillo. Sebastián Moreno.
1: Un ataque armado en un supuesto punto de venta de droga ubicado en el sector de las calles Colosio y Jesús García dejó saldo de 2 detenidos, uno de ellos herido al enfrentar a elementos policíacos. Un fuerte operativo se desplegó en ese sector de la ciudad alrededor de las 21 horas, ya que presuntamente el agresor ingresó a una clínica privada ubicada en ese punto. Simultáneamente a ese evento, se registró un choque en el sector de la Sauceda, donde se impactaron las unidades 15-5-11 y la 15-6-21 de la Policía Estatal de Seguridad Pública, cuyos elementos acudían a atender el reporte de los disparos en las inmediaciones de la clínica privada. En este percance, impactaron un auto particular, provocando daños materiales de consideración. De la Policía Municipal de Hermosillo, emitieron un comunicado informando de la captura de 2 presuntos delincuentes, uno de ellos que, al ver a los agentes, disparó contra ellos y resultó con 2 impactos de bala al repeler el ataque de los uniformados. Ninguna autoridad confirmó la identidad de los detenidos, ni se reportó el resultado de la búsqueda de un tercer involucrado en el evento. Tampoco se informó del supuesto tiradero de droga que se localiza en ese punto. Para Radiograma Sonora, Sebastián Moreno.
0: Bien, gracias a Sebastián Moreno. También un accidente en Molino de Camo, pues con resultados fatales ayer. También Sebastián Moreno.
1: 2 personas murieron luego de que el vehículo sedán en el que viajaban se estampó contra un poste de la Comisión Federal de Electricidad en el camino pavimentado para ingresar al ejido del Molino de Camú, a unos 500 metros de la carretera Hermosillo, que conduce a Ures. El accidente ocurrió alrededor de las 14 horas del miércoles, cuando el conductor de un vehículo sedán Nissan March de color blanco impactó de frente contra un poste de electricidad sobre la unidad y los cables con corriente eléctrica cayeron sobre el vehículo. Al lugar llegó personal de la Policía Municipal, de la Estatal, bomberos, Cruz Roja y de la Comisión Federal de Electricidad. Hasta el momento no se ha revelado la identidad de los fallecidos en el percance que enluta a la comunidad del Molino de Camú. Para Radiograma Sonora, Sebastián Moreno.
0: Bueno, y de este tema de pues víctimas fatales aquí, pues nos vamos hasta Venezuela. Un fuerte sismo registrado la tarde de este miércoles 24 de junio sacudió amplias zonas de Venezuela, provocando pues momentos de tensión entre la población.

0: unas tragedias, crisis como esas, unos sismos de estas magnitudes, pues no se sabía y se hablaba en un principio de 32 personas fallecidas y un número indeterminado de personas lesionadas y sin conocerse también el número de desaparecidos. Bueno, la cifra aumentó dramáticamente desde ayer, los primeros indicios, hasta esta mañana, que ya amanecimos con el reporte de 164 personas fallecidas y más de 970 heridos o lesionados. De acuerdo con reportes iniciales de organismos internacionales y medios de seguimiento sísmico, el movimiento telúrico alcanzó una magnitud preliminar entre 7.1 y 7.5 grados en escala Richter, con epicentro en la zona centro-norte de Venezuela, cerca de Morón, en el estado de Carabobo, y con una profundidad superficial, condición que incrementa la intensidad con la que es recibido un sismo de estas magnitudes. Los equipos de emergencia que remueven los escombros todavía en la región central de Venezuela actualizaron el saldo del desastre esta mañana, confirmando el deceso de por lo menos 164 personas y más de 970 lesionados. Las brigadas de rescate mantenían hasta estos momentos todavía operaciones a contrarreloj durante toda la mañana de este jueves para localizar a civiles atrapados en las estructuras colapsadas en la zona metropolitana de Caracas. La presidenta encargada, que así se le llama todavía, Delcy Rodríguez, ratificó la vigencia del estado de emergencia e informó el establecimiento de un fondo de recuperación inicial por un monto de $200 millones. Estos capitales provenientes del Fondo Monetario Internacional se destinarán de manera inmediata a la reconstrucción de viviendas, complejos hospitalarios e infraestructura pública dañada por el doble sismo de magnitudes 7.2 y 7.5, ocurrido a las 18:04 de este miércoles, naturalmente hora de Venezuela. Las inspecciones preliminares de los cuerpos civiles revelaron la caída total de complejos de departamentos de 8 y 12 pisos en localidades urbanas como Chacao, donde cuadrillas vecinales y policiales lograron extraer con vida a 18 personas. Por otra parte, las autoridades aeronáuticas de la Nación Sudamericana determinaron el cierre total de la principal terminal aérea en Maiquetía, debido a fracturas estructurales severas en techos y desprendimiento de plafones, y por supuesto lo que eso representa en cuanto a riesgo. Esa es información que se publicaba esta mañana de lo ocurrido ayer. Ahorita ya mencionan pues que van varias réplicas, como 30 réplicas. Ahorita déjeme actualizarle la información. Sí, verán, por acá estaba 30 réplicas, sí, de los sismos. Y esos, aunque no sean de esa magnitud, pues sí, la ciudad entra en pánico, y más con una tragedia de estas magnitudes. El presidente de Estados Unidos, Donald Trump, pues hablaba de miles de muertos, eso dijo, pero los datos del Departamento de Estado del propio país de Venezuela, del propio gobierno de Venezuela, pues está dando estas cifras: 971 lesionados y 164 hasta esta mañana personas sin vida. Esta mañana también, por supuesto, que la presidenta Claudia Sheinbaum habló de pues el apoyo que se le va a dar a Venezuela, pues con un equipo de rescatistas, pero eso lo vamos a escuchar al regresar de esta pausa, porque ya es la 1:32 y ya necesitamos ir a hacer la siguiente pausa. 188 muertos reportan ya, me están actualizando aquí, dice 188 muertos el último reporte. En la mañana eran 164, ahorita ya va en 188. Gracias. Gracias al equipo de Sergio Valle Noticias, aquí me está actualizando. Vamos a hacer esta pausa, regresamos rapidito, no le cambie.
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2: Es la 1:35.
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1: Bueno, ahí tiene complacido, señor Flores, ahí tiene su petición del día. Le decía que esta mañana la presidenta Claudia Sheinbaum anunció el envío de un equipo de rescatistas y personal de la Secretaría de la Defensa para apoyar a Venezuela en esta tragedia.
2: Nuestra solidaridad con el pueblo de Venezuela. El día de hoy sale un equipo de la Secretaría de la Defensa Nacional de rescatistas y personal de sanidad para llegar a Venezuela. Y una vez instalados ahí y habiendo hablado con las autoridades, determinaremos mañana mismo personal adicional que se requiera para poder ayudar siempre a los pueblos que lo necesitan.
1: Bueno, ahí está. Y vaya que los equipos de rescatistas y justamente el personal de la Sedena, bueno, Defensa se llama ahora, pero de la Secretaría de la Defensa Nacional, pues de la Sedena siempre ha estado, el ejército siempre ha estado muy, pero muy calificado, muy bien preparado para los temas de rescate. Yo espero que sigan con esa eficiencia, porque han sido cuerpos muy reconocidos a nivel internacional, los cuerpos de rescatistas, y entre ellos va el ejército mexicano, por supuesto, que ha hecho históricamente labores encomiables en estas tareas. Últimamente, pues ya no los veíamos mucho en esas tareas, una pues extraña inacción. Reciente es la que ocurrió cuando el huracán Otis pues azotó Acapulco, que tardaron en aparecer casi 2 días, que eso es un mundo en un lugar en sumido una tragedia, en una inundación como estaba, en una devastación como la que dejó este huracán allá en Acapulco. Y extrañó mucho no ver los cuerpos de rescatistas del ejército, de la marina, pues la Guardia Nacional recién incorporada, pero pues era lo que antes inmediatamente se veía. Pero pues seguramente eso cursó por alguna decisión administrativa, política, qué sé yo, pero no porque ellos no estén capacitados. Entonces yo creo que van a ser de mucha ayuda, y en general los cuerpos de rescate de México siempre han sido muy, muy bien reconocidos por su eficiencia en el trabajo. ¿Cómo se llama la canción con la que entré del corte? Esta, ¿Qué pasará mañana?, de José Luis Perales. Es una petición del auditorio. Esa es con la que entramos en este bloque, ¿verdad? Es la que me pregunta. ¿Qué pasará mañana? Sí, así se llama, ¿verdad? Es correcto. ¿Qué pasará mañana? Mañana, así se llama. Ah, mañana. No las pidieron así como ¿qué pasará mañana?, pero creo que se llama mañana. José Luis Perales. Bien, gracias. A ver, tengo aquí reporte. Ah, bueno, ok. Me dice que siguen con problemas de agua en la Jesús García. Es el tema que le adelanté ayer, y que tardaría en recuperarse el tema probablemente hasta hoy, ¿verdad? ¿Será lo mismo? Ayer le decía que había unas obras de reparación que estaba avisando Agua de Hermosillo, que había iniciado a atender ayer, y que se supone que se restablecería o se empezaría a restablecer el servicio en la noche. 6 horas estimaban que duraran esos trabajos. Y pues estimaba que esta mañana ya estuviera restablecido. Si es la Jesús García, sí estaba incluido en esa zona. También hay otro aviso, pero este de la Comisión Estatal del Agua, de un tema de intermitencias también, inestabilidad, intermitencias, bajas presiones en algunos hogares de varias colonias, que le voy a leer aquí, por variaciones, dicen, en el suministro de agua potable en el sector sur y centro de Hermosillo por ajustes operativos en los equipos de rebombeo del acueducto Independencia, ubicado en la presa del Novillo. Este es un informe y son trabajos de la CEA, de la Comisión Estatal del Agua. Pero aquí no está incluida su colonia, la Jesús García. Esa se derivará, entiendo, de los trabajos de ayer, que quedaría restablecido el servicio, se supone, en el transcurso de anoche y de esta mañana. Ahorita vamos a ver si no ha quedado. No veo yo que haya algún aviso de agua que se haya retrasado el tema, pero usted me dice que todavía están con muy poquita presión, y bueno, aquí lo checamos. Si me pone su dirección, me ayudaría mucho, porque lo que me van a preguntar, si me dicen que ya se restableció el servicio en el resto de la zona, es su dirección, por si hay algún tema particular con su domicilio. Entonces le agradeceré mucho si me pone aquí su dirección y ya le vamos avanzando, ¿ok? No la voy a decir al aire, por supuesto. Bueno, le comento esto, los trabajos comenzaron ayer, estos de la CEA, y se extenderán hasta hoy, hasta el jueves. De acuerdo con el organismo, las altas temperaturas que se registran en la región han agravado la inestabilidad en la distribución del recurso que proviene del acueducto Independencia, lo que podría reflejarse en bajas presiones e intermitencias en el servicio. ¿A quiénes está afectando esta medida de estos trabajos, de estos ajustes que están haciendo al agua que sale y que llega a Hermosillo desde el acueducto, desde la presa del Novillo por el acueducto Independencia? Le voy a enunciar las colonias. En la zona sur, Vista Real, Nuevo Hermosillo, Aquihuiqui, Haciendas del Sur, Altares, Paseo del Pedregal, Palo Verde, Villa de Ceris, Los Olivos, Las Lomas y colonias aledañas. En la zona centro, Mariachi, Rinconada, Nuevo León, Cerro de la Campana, Centro, Naranjos y los sectores aledaños. Las variaciones comenzaron ayer y se prevé que continúen este jueves, de acuerdo al comunicado de la Comisión Estatal del Agua. Bueno, si usted está en alguna de estas colonias, tiene problemitas con el suministro, con la presión, pues ahí me va contando. Bueno, esa es la razón, si está en estas colonias que le dije. Y ahorita vamos a preguntar por si se quedó reparado el tema de la zona, pues esta centro norte, norte bajo, que estaba afectada ayer. Bueno, a ver, vamos con más información. Le decía, le estaba comentándole lo que sucedía esta mañana, allá el anuncio que hacía la presidenta. Pero mire, otro anuncio que nos interesa a todos es el que hizo la Comisión Reguladora de Telecomunicaciones. A ver, permítame, déjeme ver si puedo abrir aquí el calendario, pero igual tenemos el audio, ¿verdad? Donde se habla de que se amplía el periodo o el plazo para el plazo fatal que estaba fechado en el 30 de junio para que usted diera de alta o vinculara su CURP a su línea telefónica. Si usted no lo ha hecho, bueno, pues hay una ampliación de plazo, 184 días para el registro, 184 días más, pero no para el registro de todos. Es decir, si su número de teléfono termina en cero, no tiene 184 días, más o menos tiene un mes más de plazo, para hacer el registro. Vamos a escuchar esta publicación que hace la propia federación, el propio organismo responsable de esta prórroga y de este registro, y luego le doy la lectura de la información.
0: La Comisión Reguladora de Telecomunicaciones publicó el calendario oficial para vincular las líneas de telefonía celular de prepago con el nombre y la CURP del usuario. La medida es de carácter obligatorio. Tras aprobarse una ampliación de 184 días al plazo original, el registro definitivo se realizará de agosto a diciembre de 2026 de forma escalonada, según el último dígito del celular. Las terminaciones en cero tienen como límite el 15 de agosto, mientras que las terminaciones en 9 tendrán hasta el 31 de diciembre. El trámite debe efectuarse directamente con la compañía telefónica. Las líneas de pospago están exentas de este proceso, pues los datos fueron proporcionados durante su contratación. En caso de no cumplir con el registro en la nueva fecha establecida, las operadoras suspenderán el servicio en un plazo máximo de 72 horas. Las líneas bloqueadas solo tendrán acceso a llamadas de emergencia, contacto con la compañía y recepción de alertas sísmicas. Los datos móviles se reactivarán hasta que el usuario complete la vinculación. La autoridad reiteró que esta disposición busca eliminar el anonimato de las líneas y combatir delitos como el fraude y la extorsión.
1: Bueno, ahí tiene, muy completo el audio. Nada más le refrendo aquí la fecha original, acuérdese, ser el 30 de junio. Ahora las líneas de prepago tendrán plazos escalonados entre agosto y diciembre, según el último dígito de su número de teléfono celular. El cero, si usted, su número de teléfono termina en cero, su plazo vence el 15 de agosto. Si termina en 1, el 31 de agosto. Si termina en 2, el 15 de septiembre. En 3, el 30 de septiembre. 4, el 15 de octubre. 5, el 31 de octubre. Si termina en 6, tiene hasta el 15 de noviembre. Si termina en 7, tiene hasta el 30 de noviembre. Si termina en 8, tendrá usted hasta el 15 de diciembre. Y si termina en 9, tendrá usted hasta el 31 de diciembre. No lo dé de alta si usted decide si darlo de alta o hacer este vínculo el 30 de diciembre, por favor, ¿no? ¿Para qué? Ya hay un plazo, no andemos presionados, nos imaginábamos que iba a haber una extensión de plazo porque la verdad es que está muy bajo el registro. Según los números alegres del propio gobierno federal, en México hay 144 millones de líneas activas, pero solamente 63 millones habían sido vinculadas. Es decir, faltaba más del 56%. Le digo números alegres porque en realidad yo creo que hay una cifra negra muy grande que no conoce el gobierno, porque justamente los teléfonos de prepago son los que no están vinculados. Los otros, los de plan, se supone que la vinculación sí son automática. Y déjeme decirle algo, déjeme que le tengo una noticia. Algunos de prepago, pero de ciertas compañías que no vamos a decir nombres, pero una de ellas es Movistar, resulta que sí están vinculados. Hemos tenido reportes de que ha ido gente a registrarlo porque pues ya estaba venciendo el plazo, y aún no teniendo plan, aún siendo una línea de prepago, pues resulta que sí estaban vinculados. ¿Cómo le hicieron? Pues quién sabe. Digo, pudiera la gente agradecer este tema, pero no habla más que de la o de algún modo puede confirmar la vulneración en el uso de datos personales, porque pues se entiende que si usted sacó un plan, en algún momento usted dio la autorización, hay muchas letras chiquitas que no leemos en los contratos, y seguramente en algún momento dio la autorización o hay un sustento legal para que se hayan vinculado automáticamente, y de algún modo está entendido el tema ese. Hay un contrato con la empresa con la que usted tiene contratado su telefonía celular, y en alguna parte podrá venir esos datos personales ustedes, si usted dio su CURP, si usted dio su credencial de lector, etcétera, y que en automático se hayan podido vincular. Pero si son de prepago, ¿cómo le hicieron? ¿Cómo le hizo Movistar para darlos de alta? ¿Con permiso de quién? Y ese es un detalle que pues simplemente viene a abonarle a la percepción negativa de esta medida, la percepción pública negativa de esta medida, que hoy la tenemos pues digamos en contra de este gobierno, pero que en su momento generó muchas especulaciones cuando lo propuso el gobierno del PAN, el gobierno de Felipe Calderón propuso esta misma medida, y la oposición, que hoy es gobierno, se le fueron encima con este tema. Entonces, bueno, ahí está un tema. Qué bueno o qué malo, no lo sé, pero es un tema que hay que observar. Hay líneas de prepago que fueron vinculadas en automático por la empresa sin autorización del usuario. Vamos a pausa, regresamos rapidito, no le cambie.
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7: Es la 1:51.
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0: no me lo repita. Que está lucido, dice Sofía Jeffrey. Está lucido, dijo el programador. Qué bonitas canciones. Mire, con ayudita, porque la anterior que me preguntaban, en realidad es propuesta del auditorio, Y ya sabe, usted puede proponer también. Y es que hoy es jueves, ya sabe, de música tranquilita. Un jueves ponemos como trova, al otro día baladas, al otro jueves unos boleritos y así. Y entonces, pues hoy tocaron estas baladitas del recuerdo, ¿verdad? Bueno, pues qué bueno que les está gustando. Muy bien. Gracias, gracias, Sofía. Y saludos para usted también. Leonora también se está reportando con una palomita, una manita así con dedito arriba, con la música, entiendo, porque me está poniendo aquí un dedito gordo arriba. Bien, gracias. A ver, vamos a más información. Mañana inicia el registro, se va a llevar a cabo el registro de aspirantes de Morena a la interna para definir quién va a ser el coordinador de la defensa de la 4T y de la soberanía nacional en Sonora. Candidato, precandidato al gobierno de Sonora para los amigos, pues, ¿no? Mañana se va a llevar a cabo este registro aquí en Sonora. Ha tenido su programación también en diferentes días en el país. Y ahorita ya va un reguero de registrados y apenas se ha concretado el registro para 6 gubernaturas. Y van 124 registros ya en 2 días para competir por 6 gubernaturas. Hoy se registró para otros y mañana toca, entre otras entidades, pues toca Sonora. La dirigente estatal de Morena en Sonora habló de este tema justamente, haciendo un llamado a la unidad. Es Judith Armenta Cota.
1: Decirles que ya en Sonora, pues prácticamente esta semana iniciamos el proceso de registro de aspirantes a dirigir los comités de defensa de la transformación y la soberanía para nuestro estado. Es un proceso que nosotros habíamos estado esperando mucho. Yo creo que viene una contienda interna para dirigir a los comités muy interesante, pero además que se va a demostrar una altura política muy importante, donde Sonora va a ser el ejemplo de los 17 estados de la República, donde va a haber dirigentes de los comités de defensa de la transformación de la soberanía. Me parece que aquí desde hace rato hay varios compañeros, compañeras sobre todo, que han estado levantando la mano para dirigir estos esfuerzos, que de alguna manera los ha estado organizando nuestro partido a través de la Secretaría de Organización y de la Presidencia de Morena. Y bueno, este viernes pues ya llegamos realmente al arranque, al inicio, con la inscripción, registro de cada uno de los aspirantes en la Ciudad de México, en el World Trade Center. Ya ellos dijeron que van a estar de manera presencial ahí. Hay un orden de registro. La primera persona que se va a registrar es Elida López, seguidamente estará Dolores del Río, en tercer término estará Froilán Gámez, en cuarto estará la senadora Lorenia Valle y en quinto lugar estará Javier Lamarque en el registro.
0: Bien, ahí está, con una programación incluso por horarios, ya lo establecía ahí Judith Armenta, que es la dirigente de Morena en Sonora. A ver, Jeffrey dice, mira, buenas tardes, Oralia, dice, creo que la juventud, en este caso Jeffrey, se empapará de las buenas canciones que hicieron historia. Muy bien, decirlo, aplausos, saludos. Pues sí, ¿verdad? Sí, a fuercitas, ¿verdad? Que se empape también de esa música oldie, la música viejita. Y vaya que convive aquí con diferentes espacios musicales de todo. Y bueno, pues para que vea, ahí está programando canciones bonitas, Jeffrey. Pues todas las épocas, ¿verdad? Nosotros, por supuesto, añoramos, incluso la que no nos tocó, ya era música viejita, alguna de la que estamos poniendo aquí para nosotros, pero pues hay que reconocerlas, muy bonitas. Y pues puede o no gustarnos la música nueva, pero yo creo que las siguientes generaciones también van a ver escuchar con añoranza lo que se escucha ahorita, en los 2020. Ay, caray, ya no más podemos decir 2000, ya vamos en los 2020. Bueno, a ver, tengo aquí un reporte, a ver, permítame. A ver, dice aquí, oiga, yo veo muy mal, dice, el tema de la quema de basura. ¿A dónde se puede reportar la quema de basura? Enfrente de mi casa hay un terreno baldío que cada rato llenan de basura. Y antes de que se le pueda reportar o que la autoridad venga, la queman, pero no sabemos quién. Yo sí tengo sospechas, dice, pero no tengo pruebas. El caso es, dice, que se nos llena el patio de peste a quema de basura. Y aparte sabemos que es contaminación. ¿Dónde se reporta? Bueno, pues puede usted reportarlo directamente en el 072, en la línea de atención ciudadana del Ayuntamiento Hermosillo. También puede hacer un llamado a la Patrulla Verde 6622-291983. Le repito, 6622-291983. Y aquí con nosotros, si me pone usted la dirección, por supuesto que nosotros también hacemos el reporte directo. Usted me pone aquí o la fotito, la dirección, etcétera. Y si no, pues haga el reporte directamente. Si no le atienden, si no le dan un folio, me dice. Y aquí lo reportamos. Gracias por sus reportes. Bueno, a ver, seguimos en este tema de lo que está sucediendo y lo que va a seguir sucediendo al interior de Morena, entre todos los adelantadísimos que andan ya con muchas inquietudes por la grande y por las chiquitas también, por el Ayuntamiento de Hermosillo. Hay tantos que han levantado la mano por Morena. Por el lado de enfrente, por la oposición, todavía no podemos tener claridad, ¿eh? El alcalde menciona a unos, los partidos no terminan de decidirse. ¿Sabe por qué? Porque no saben si va a haber o no va a haber alianza. Han dicho a nivel nacional que no va a haber alianza del PAN y el Movimiento Ciudadano, y lo reiteran cada que pueden. Pero aquí en lo local, pues ellos están esperanzados en que sí haya, alianzas. Y bueno, pues les decía, por Morena han levantado la mano ya bastantes, y pues yo no sé cómo le van a hacer para que alcance para todos. Claro que les van a repartir ahí las diputaciones federales, las locales y el Ayuntamiento de Hermosillo como candidaturas, me refiero, ¿no? Y bueno, pues ahí va a ser una medición de poderes. También en este marco, en esta ruta en la que ya levantaron la mano algunos, y al menos las reglas por parte de Morena, se ha establecido, de Morena y la 4T han establecido que para levantar la mano, inscribirse en esta primera repesca, en este primer filtro, que ya va a ser, le digo, la definición de los candidatos, pero pues lo han disfrazado de este proceso de definición de coordinadores de la defensa de la transformación y la soberanía. Bueno, quienes van a participar han tenido que separarse de sus respectivos cargos. Entonces, en función de eso, se le preguntó también al alcalde de Hermosillo, Antonio Astías Arán, luego del evento del sábado, en el que una vez más, pues, prácticamente esta agrupación Sonora con Todo lo destapa para la candidatura en el 2027 al gobierno del estado, y él dijo, sí voy, sí le entro. Pues le preguntaron si se iba a separar de su cargo. Vamos a escuchar al regresar, porque ya es hora de ir a la siguiente pausa, lo que le respondió al maestro Francisco Javier Ruiz Quirín en una entrevista, el alcalde Antonio Astías Arán, respecto de si va a pedir licencia o no.
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5: Son las 2 con 4 minutos.
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Que si de qué se trata, dice Sofía aquí, pues insiste. No, pues dice, no puedo con ustedes. Qué bonita música. Desde que empezaron las primeras notas me puso celos de Napoleón. Sí, efectivamente. A ver, súbele pues, Jeffrey.

0: Bien, pues ahí tienes, Sofía, qué bueno que le esté gustando. Mira, también Rafael ya brincó aquí y me pone un salud, pero con unas copas así de champaña muy, muy, muy nice, ¿no? Otras veces pone unos tarros de cerveza los viernes, ¿verdad? Que le ponemos música también así, pero de otro tipo, pues. Bueno, muy bien. Qué bueno que les esté gustando. A ver, vamos, nos quedamos en que íbamos a escuchar lo que le contestó el alcalde Antonio Astiazarán al maestro Francisco Javier Ruiz Quirín ayer, que lo entrevistó y le preguntaba si va a renunciar, si va a pedir licencia o qué, ahora que ya dijo sí voy. Y bueno, esto es lo que dijo Antonio Astiazarán.
1: Yo no voy a... Vas a cortar como otros para dedicarte a la grilla, a la política, vas a seguir chambeando, porque es un temor de la gente. Oye, se está trabajando mucho, pero ya, le entró a la campaña este hombre.
2: No voy a pedir licencia, ni tampoco me voy a distraer como presidente municipal.
1: Sí, no. Pero si acaso sea algo, se va hasta el 27.
2: Es correcto, y la ley es muy clara en ese sentido. La ley dice con mucha claridad que si alguien va a postularse como candidata o candidato a cualquier puesto de elección popular, hay plazos, hay fechas, hay límites de tiempo para poder tomar este tipo de decisiones. Hoy no es el momento, y la gente lo que quiere, insisto, son gobiernos que se dediquen a chambear. ¿Qué sí estoy haciendo? Y lo digo también con mucha transparencia. Precisamente a través de la Asociación Sonora con Todo, hemos ya tenido la oportunidad de ser invitados nosotros a poder hablar de lo que estamos haciendo en Hermosillo, y hemos tenido reuniones en Navojoa, en Ciudad Obregón, en Nogales, en San Luis, en muchos municipios del estado, para hablar de lo que estamos haciendo en Hermosillo. ¿Por qué? Porque también hay que ponerlo sobre la mesa, qué tipo de gobiernos queremos hacia el futuro, y sobre todo, como yo siempre lo he dicho, cómo podemos entre todos, sobre todo de la mano de la sociedad civil, construir nuevas soluciones a viejos problemas. Esa parte de invitaciones y de poder celebrar giras los fines de semana, la voy a hacer cuando pueda, obviamente, cuando no tengo un compromiso aquí de fin de semana, pero sí pienso continuar. Pero esto no significa que no me voy a distraer de mi trabajo como presidente municipal.
0: Bueno, ahí tiene usted. No se va, no se va, no se va, dice la canción, ¿verdad? No va a pedir licencia, y es cierto, los tiempos no lo establecen así. Él dijo que sí va, y lo que va a hacer es hacer recorridos los fines de semana. Tengo a Diego Gálvez en la línea. Diego Gálvez, buenas tardes.
3: Buenas tardes, Oralia, buenas tardes a la audiencia. Hoy se llevó a cabo el segundo día de la reunión plenaria de la Comisión Sonora Estados Unidos, la llamada Comisión Sonora Arizona 2026, para impulsar la competitividad de la región. En representación del gobernador Alfonso Durazo, estuvo la jefa de la Oficina del Ejecutivo Estatal, Paulina Ocaña. Ya informábamos el día de ayer en la conferencia del miércoles, la conferencia semanal del gobernador, donde dio anuncio, pues, de estos dos días de la Comisión Sonora Estados Unidos, y que no estaría presente, ya que él hoy viajaba a la Ciudad de México para reunirse con la presidenta Claudia Sheinbaum. En el evento hoy, que se llevó a cabo en el Hotel Fiesta Americana, Paulino Caña, jefa de la oficina del Ejecutivo, dijo que son 11 comités binacionales los que están trabajando con una agenda permanente entre gobierno, el sector productivo, temas de seguridad, desde luego, que ahorita vamos a comentar, academia, el tema ambiental, el nearshoring, la manufactura avanzada, entre otras. Esto es parte del mensaje que dio en su participación Paulina Ocaña.
0: Adelante.
4: Por eso, esta comisión sigue siendo tan relevante después de 67 años, porque nunca ha perdido de vista a las personas, porque ha sabido evolucionar con los tiempos, y porque ha demostrado que la cooperación entre gobiernos, empresas, universidades y sociedad civil puede traducirse en resultados concretos. Hoy vivimos un momento particularmente importante para Norteamérica. Las cadenas globales de suministro se están reorganizando. La innovación tecnológica está transformando industrias. Y la transición energética está redefiniendo la competitividad de las regiones. En este contexto, la megarregión Sonora Arizona tiene una posición privilegiada.
0: Bien.
3: Ahí está parte del mensaje que dio en su participación en la apertura del, del evento, iba a decir en la inauguración, pero no, ayer ya se llevó a cabo una primera reunión, hoy es el segundo día, 24 y 25 de junio, que como mencionábamos también ayer, pues esta reunión se hace un año en la región de Arizona, y otro año acá en Sonora. Habló pues de este impulso del desarrollo económico, esta alianza estratégica, destacando que son 67 años de confianza entre ambas regiones. Habló sobre este tema pues del trabajo, lo mencionó varias veces, el trabajo conjunto por el bien de ambas regiones, además de esta firma de memorándum de entendimiento con el tema de innovación aeroespacial con la ciudad de Yuma, Arizona. Además dijo pues ha destacado otros avances, por ejemplo como los cruces fronterizos estratégicos de Douglas, Agua Prieta, San Luis Río Colorado, San Luis, Arizona. Hubo entrega de unas unidades precisamente, se informó hoy. Y al respecto habla sobre el tema de seguridad, Paulina Ocaña, que representa pues esta entrega de unidades allá en la frontera. Esto fue lo que dijo.
0: Adelante.
5: Es un tema que hemos venido comentando, esos resultados concretos de la Comisión Sonora-Arizona. Recordemos que la gobernadora Katie Hobbs y el gobernador Alfonso Durazo relanzaron esta comisión, sobre todo para que pasara de actos protocolarios a un evento donde realmente se pueda mostrar los resultados de mesas de trabajo que ocurren durante todo el año y durante estas gestiones de ambos gobernadores. Una de ellas es esta división de la policía fronteriza, que es única en todo el país.
6: ¿Cuál es la función?
5: Bueno, es principalmente para ayudar a que sea un tránsito seguro para ambos estados, tanto para quienes visitan familias, tanto para quienes desarrollan actividades económicas de colaboración, donde ambos estados pues aportan sus capacidades para...
0: ¿Sí?
3: Se mencionó, pues se informó que son 34 unidades Estados Unidos que entregó a Sonora para reforzar la seguridad en la frontera con Arizona. Es parte de esta cooperación binacional que se menciona en materia de seguridad. Son unidades de la División de Operaciones Fronterizas de Sonora. Son para temas de vigilancia y respuestas en la zona limítrofe con Arizona. Incluyó 26 camionetas y 8 vehículos todoterreno destinados a reforzar la capacidad operativa de la corporación estatal. Precisamente de esto hablaba Paulina, porque se le preguntó sobre el tema. Es parte de la coordinación entre ambos estados. También ahí estuvo presente el secretario de Economía y Turismo, Roberto Gradillas, quien se le cuestionó si los recientes hechos de violencia en la ciudad pues tiene que ver con algo con el turismo, si tiene un impacto en el... Recordemos que se ha hablado, ayer lo mencionaba el gobernador Alfonso Durazo, esta disminución después de un pequeño repunte en los homicidios, dijo que ya van a la baja. Ayer se presentó esta movilización policiaca que terminó con la detención de 2 personas y la agresión a un policía municipal. Roberto Gradillas dijo que no impacta a el turismo, no impacta negativamente, y pues eso fue lo que respondió. Vamos a escuchar.
0: Adelante.
7: Miren, yo creo que en el marco, como bien dices, del 67 aniversario de la Comisión Sonora-Arizona, vinimos a trabajar en conjunto, en seguir construyendo una agenda que nos permita generar crecimiento, posicionamiento, consolidación y resultados, sobre todo a esta importante megarregión que así la hemos visto nosotros por muchos años. Este es un ejemplo de una relación bilateral que vendrá a generar muchos beneficios, no solamente en materia económica y turística, como lo hemos hecho y como hemos venido fortaleciendo.
8: ¿Cuál sería el acuerdo que hay entre ambos?
7: Pues trabajamos muchos acuerdos, mire, nada más para comentar, en el próximo 4 de julio vamos a tener una gran recepción de turistas por carretera en nuestro estado, como todos los años, especialmente en uno de nuestros destinos más consolidados, que es Puerto Peñasco. Tenemos una relación muy positiva.
0: Adelante.
3: Reiteró que están en esta alianza que trasciende fronteras, ese el eslogan pues de esta Comisión Sonora-Arizona, y de alguna manera, como ya lo acabamos de escuchar, minimizó estos temas de seguridad, destacando que siguen la disminución de los temas de seguridad, de inseguridad más bien, en el estado, que precisamente ayer también mencionaba el gobernador Alfonso Durazo, Oralia, ya que pues hacía una comparación el mandatario sobre cómo recibió la administración, y mencionaba a en la conferencia cómo recibió Caborca, cómo recibió Altar, cómo recibió toda esta región del norte. Hizo una comparativa, aunque sí, en las cifras que mencionó por ahí, todavía hay algunos puntos en Cajeme, sobre todo, donde la situación, dijo, se sigue avanzando, aunque como ya escuchamos a Gradillas, le dijo que estos resultados no impactan negativamente. Por otro lado, finalmente te comento que este audio ya no te lo preparé, pero es parte de la declaración que dio Roberto Gradillas ante la próxima celebración del 4 de julio en Estados Unidos. El secretario informó que el gobierno de Sonora trabaja en coordinación con la autoridad de Arizona y las corporaciones de seguridad y prestadores de servicios turísticos para reforzar un corredor seguro hacia Puerto Peñasco, con el objetivo de garantizar una estancia segura a los visitantes y aprovechar la importante derrama económica, que ya lo ha mencionado también, es una playa pues que está es la playa de Arizona, así le llaman también, donde muchos visitantes pues llegan a este punto, este destino turístico acá en la entidad, y se está reforzando este tema. Es parte de lo que pues se llevó a cabo hoy en esta Comisión Sonora Estados Unidos, que más o menos va a terminar como a las 5 de la tarde. Ahorita continúan en paneles y mesas de trabajo entre académicos, como ya escuchamos, especialistas, y abordando temas importantes entre ambas regiones.
0: Bien, gracias, Diego.
3: Gracias, buenas tardes.
0: Buena tarde. Vamos a pausa, son las 2:17 y volvemos a la recta final de este espacio. También al regresar espero comunicarme con Edu Alcaraz para que pues platicamos un ratito de cómo va el tema del Mundial y por supuesto regocijarnos un ratito con el juego de ayer de México.
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6: Son las 2 con 21 minutos. 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

0: Bien, de regreso cuando son las 2 de la tarde con 21 minutos. Mira, después de 57 días sin participar públicamente en actividades legislativas, el senador de Morena, Enrique Insunza Cáceres, reapareció este jueves en una sesión virtual de la Comisión de Justicia del Senado en medio de las acusaciones presentadas en su contra por autoridades de Estados Unidos por presuntos vínculos con el cártel de Sinaloa. Y en medio de señalamientos de la opinión pública y de sus correligionarios, y de sus legisladores ahí, de sus compañeros senadores pero de oposición, que le cuestionaban sus inasistencias hasta en las sesiones virtuales, y luego se preguntaban, como seguramente se pregunta usted y me lo pregunto yo, a ver, ¿le van a descontar esos días de su sueldo o los está cobrando muy a gusto? Porque a usted y yo, si no venimos a trabajar en 57 días, pues mínimo le van a dejar de pagar esos días, pero lo más seguro es que lo corran o me corran, ¿verdad? Así es, y sin justificación, pues con más ganas. Bueno, pues así las cosas, ya se presentó y entonces, bueno, ya no pasa nada. Vamos a escuchar parte de la algarabía y del gusto que nos dio ayer el primero de los tres golazos. Si no tanto, no le hace, para la afición que entendemos poco de fútbol, pues fueron unos golazos que nos dejaron mucho, mucho, mucha algarabía, mucho gusto, mucho regocijo en el corazón y mucha tranquilidad también. Vamos a escuchar el primero, que fue el del Gane, porque finalmente los dejamos en cero a República Checa. Vamos a escuchar.
1: 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Llega Mateo, sigue Mateo, atención con Mateo. 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Parece que se va a llevar 9 puntos de 9 posibles.
2: Y aparte le gana con el estilo de los checos. Es un pelotazo larguísimo que retiene bien Romo, soporta 3 jugadores, descarga sobre Chávez.
0: Bueno, ahí está. Híjole, qué pulmones de los cronistas deportivos, de los cronistas de fútbol. ¿Cuántos segundos duraría ese gol, bueno, de México? A ver, ahorita los vamos a contar. Vamos a decir al Jeffrey que cuente los segundos que duró ese audio, que lo escuche ahí mientras Edu Alcaraz nos hace un resumen, nada ejecutivo, tú date, Edu, de lo que sucedió ayer y de cómo estamos en general en el Mundial y lo que sean tus observaciones. Para eso eres el experto. Edu Alcaraz, buenas tardes.
3: Buenas tardes, Aurelia. ¿Me escucho?
0: Sí, te escuchamos perfectamente bien.
3: Pues una alegría ayer, ¿no?
0: Totalmente, sí.
3: Las redes sociales inundadas de gente llorando, ¿no? De la emoción en las calles de la Ciudad de México, Guadalajara, que se juntaron como 800 mil personas. Iba a decir mal el dato.
0: Una ¿cuántas?
3: Locura. Mande.
0: ¿Cuántas personas?
3: Como 800 mil.
0: O sea, casi todo Hermosillo ahí.
3: Sí. Ajá. En Reforma.
0: En Reforma.
3: Hay unas fotos espectaculares de toda la gente que estaba ahí.
0: Caray. Y luego dijeron que había ley seca. ¿Tú crees que esa gente andaba sin tomar? Lo único que sucedió es que pues llevaban en las hieleras lo que compraron antes, o las que se prepararon, que ahí pues mira, se pintan solo en la Ciudad de México para la venta informal, y entonces por supuesto que se habilitaron un montón de tienditas, ¿no? ¿No? Sí, pues, o sea, y la gente ahí revendió y vendió y revendió. No, que iban a estar sin tomar, ¿no, hombre? Bueno, en fin. Y luego,
3: bueno, pues muy buenas noticias para la selección mexicana, creo yo, que se mete Yo creo que la nota aquí importante es que se mete dentro de un grupo muy selecto de selecciones que han ganado sus tres juegos en fase de grupos y que no han recibido gol. Uh-huh. Las selecciones que están en ese selecto grupo son pues gente grande, ¿no? Es de Países Bajos en el 74, Brasil en el 86, Italia en el 90, Argentina en el 98, Uruguay 2018 y ahora México. O sea, puro campeón del mundo, bueno, excepción de Países Bajos, que ha jugado tres finales y no las ha ganado. O sea, eventualmente Países Bajos va a ganar un mundial, pero México ya está con ellos ahí, pues, ¿no? Uh-huh. Entonces, siento que es muy buena noticia, además que se convirtió en la cuarta selección.

0: ahora que son 16avos, que México tiene su partido el martes a las 6 de la tarde hora local, con lo que se espera que sea Escocia, ¿no? A esperar resultados, pero lo más seguro es que si sea Escocia, que no ha tenido un buen mundial, nomás le ganó a Haití, que pues Haití no creo que sea un buen examen para medir el nivel del del equipo escocés. Perdió contra Brasil, perdió contra Marruecos, que también sería muy exagerado crucificarlos por eso, por lo que es Brasil y lo viene siendo Marruecos en la actualidad también. Pero yo creo que sí es un partido accesible para México, sobre todo por la condición de localía, ¿no? Que otro dato interesante es que, por ejemplo, la mayoría de los goles, que han sido 6 en la fase de grupos, 5 cayeron después de la hora de partido. Entonces, no es broma cuando hablamos de que la altura y las condiciones, el clima, tienen que ver en cómo lo reciben los otros, las otras selecciones, que por ejemplo Javier Aguirre y Rafa Márquez decidieron llevarse a los seleccionados un mes antes, creo, a Ciudad de México para entrenar, para que se fueran aclimatando, pues no, que por sí pues ya en algún momento todos ellos habrán jugado en Ciudad de México. Pero se está notando mucho que todos quedaron en el 50, en el 60, unos en el 94, que fue el último de Álvaro Fidalgo, ahora contra Chequia. El único que cayó primero fue en el minuto 8 ante Sudáfrica, de Julián Quiñones, y porque fue una jugada bien, bien consolidada por el equipo, pero los demás han caído en ese lapso.
1: Sí, buena observación. Yo creo que en jugar, como dices, de local, eso les da alguna ventaja, pues porque están de algún modo más familiarizados, más aclimatados nuestros jugadores con las condiciones de la Ciudad de México, la altura. Imagínate, es como si los trajeras a Hermosillo y los pusieras a jugar, gente que no ha estado nunca en Hermosillo. Pues sí, a la 1 de la tarde, creo que el muchachito este Montes y los chicos de por acá, el muchacho de Navojoa, pues, ¿no?
0: Johan Vázquez.
1: Sí, iban a pasársela a gusto, iban a esperar el raspado de pitaya o el raspado de vainilla al final del juego, y los demás, pues, ¿qué te gusta? En el primer de hidratación, el primer corte, que ahora los hay, ¿verdad? Ahora hay momentos, tiempos para hidratación ahí, qué bueno, pero aquí pues los iban a tener que multiplicar, o sea, no, sí, yo creo que sí. Sí, yo creo que sí pesa el tema, y bueno, pues si eso nos juega a favor, pues mira, yo soy muy poco exigente, como no le entiendo mucho a eso de que si jugaron mal, claro que a veces se nota pues cuando juegan mal, pero yo no me pongo los moños, ganaron y ya, qué bueno que ganaron. Ahora que se concentren para el martes, porque las expectativas yo creo que han subido, ¿verdad?
0: Sí, totalmente. El equipo se creció mucho, se nota mucho el trabajo, creo que los jugadores se ve cómo están concentrados, incluso hasta el niño este que es Gilberto Mora, que este partido
1: tiene pasado, 17 años, por Dios, el muchachito.
0: Es el más chico de todo el mundial. Y el niño jugó como si tuviera 15 años como un profesional, es increíble. Hay una jugada en el segundo gol, que es el gol que cae de Quiñones por un rebote de Santi, no, mentiras, de Sánchez, que él da el pase filtrado a Sánchez, pero conduce con el balón, atraviesa todo el medio campo, y hay una toma que le hacen un close-up a él, que se ve cómo escanea todo el campo, o sea, gira la cabeza como unas 8 o 9 veces para saber dónde están todos sus compañeros, para mapear toda la cancha. Eso es una locura, la verdad, yo no recuerdo haber visto un jugador mexicano que haga eso.
1: Es que eso, como dices, parecería experiencia, pues, y no lo es, porque encima de que está muy chiquito, tiene poco tiempo en el fútbol, ¿verdad?
0: Sí, es un niño. Entonces, eso es talento totalmente.
1: Sí,
0: ya nació con todo eso. Y habrá que cuidarlo, habrá que protegerlo. Y digo que no es el único niño que hay, pues están todos sus jóvenes con el rey. Orián Gutiérrez o Obed Vargas, pero definitivamente él está en un escalón arribita, ¿no?
1: Sí, sin duda. Yo creo que, bueno, es un regocijo que no nos los podemos quitar del alma de ayer, que bueno, pues ahora no confiarse, porque con todo y que Escocia, si es Escocia, pues no es de las, no está en el top 5, pues no está entre los favoritos para llegar a la final, nada, pero pues luego nos pasan cosas raras a los mexicanos, ¿no? A veces se crecen con los equipos grandes, y con los otros pues de repente ves como que le aflojan. No sé en qué consiste. Yo espero que estos muchachitos, porque veo un equipo joven, pues que no se les impongan los nombres y los apellidos.

0: Pues, o sea, que jueguen, pues, así como creyéndosela, pues, ¿no? Y ¿por qué no? Vamos a decir como el pues, lo que ya se hizo meme, ¿no? ¿Y qué tal si sí, pues, no?
1: Sí. Pues,
0: sí.
1: El mismo niño este que le pregunta, ¿no? Y es Gilberto sí. Mora, ¿por qué no podremos ser campeones? ¿Por qué crees que sí? ¿Y por qué no?
0: Y por qué, no, así es. La respuesta me encantó. Fresca como sus 17 años, ¿no? Fresco.
1: Sí, con toda la ilusión, pues, sí. Y creo que ya un poquito... con un panorama general hacia México como país, a un país que es golpeado diariamente, ya sea por corrupción o por inseguridad, esas alegrías le vienen muy bien, pues, sí, ¿no? Refrescan el entorno, refrescan a la gente, entonces creo que es muy bueno todo lo que está pasando con el Mundial, a esperar a Escocia, ojalá que todo salga bien. Escocia tiene dos jugadores élite, diría yo, que son Víctor McTominay del Napoli y Andy Robertson del Tottenham, que ya viene de Liverpool, que tuvo un paso histórico en el club inglés, pero creo que puede ser accesible. Ojalá, no me quiero
0: ya adelantar, entrar
1: en la historia colectiva y pensar en Inglaterra, que Inglaterra empató con Ghana y hay una historia sobre un brujo que dice que él embrujó a Harry Kane, que es el 9 inglés. Harry Kane viene a ganar la bota de oro en Europa, o sea, metió 61 goles en toda la temporada, es un animal Harry Kane, con ganas.
0: Y no hizo nada, ¿no?
1: Ajá. Pues
0: activemos a todos los chamanes que dicen que hay por allá en Veracruz y en el sur del país, y aquí también en las comunidades de los pueblos originarios, pues que se activen, no está de más, ¿por qué no, pues? Si necesitan, sí, la verdad, esos espíritus.
1: Un poquito de ayuda, no está mal, ¿no?
0: Y en lo que creamos todos, pues sí necesitamos estos gustos, estas alegrías. Yo no las critico, me parece que está bien también tener un impas, porque el resto no da tregua. Ayer, después del mundial, del juego, pues aquí sucedió un evento también de alto impacto. Eso no va a dejar de suceder y no lo vamos a dejar de observar por estar viendo el fútbol, pero sí sirven esos dulcecitos. Son, dijeran, una cucharadita de miel para la hiel de todos los días.
1: Sí, totalmente.
0: Edu Alcaraz, muchísimas gracias. Y pues bueno, pues a lo mejor el lunes o el martes en el tenemos una previa, ¿te parece?
1: Okay,
0: una llamadita, ¿sí? Previa. Bueno, okay, la cita es el martes. ¿A qué horas? ¿Horas sonora?
1: Las 6:00 p.m.
0: Gracias, Edu. Vámonos, Jeffrey.

0: corazón.
1: Dice Rafael Jeffrey que te estás despidiendo como los grandes con esa canción, así como Memo Ochoa dice que se despidió como los grandes ayer. Mire, no comentamos ese tema con Edu Alcaraz, es cierto, como los grandes Memo Ochoa, porque resulta que el último gol pues vino de una bola que salió de la portería de Memo Ochoa. Así es que bueno, bien, le fue en el cierre. ¿Y que te estás despidiendo como los grandes? Bueno, pues sí, así es. Gracias a quienes hacen posible este espacio informativo, a mis compañeros Diego Gálvez, Sebastián Moreno, gracias a la coordinadora de este espacio, Claudia Vázquez, gracias a Edu Alcaraz, que lunes y jueves nos apoya con Mundo Deportivo. Gracias, Jeffrey, que está en los controles de nuestras noticias Hermosillo todos los días, pero sobre todo, gracias a usted por el favor de su atención. Soy Oralia Costa, me dio mucho gusto que me acompañara hoy, mañana me va a dar más gusto que me acompañe a cerrar la semana informativa. Esta tarde quédese con más información con mi compañera Cheryl García con los cortes a la hora y ya sabe, al ratito llegan los tóxicos y el resto de la programación de La Poderosa. Mañana en punto a las 7 los espera Sergio Valle en la estación hermana arroba FM 101.1 con nuestras noticias sonoras, nuestras noticias en cadena estatal, y a la 1 usted y yo tenemos una cita aquí en el 88.9 de su radio. Que tenga una excelente tarde, mejor provecho, hasta mañana.

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8: Son las 2 con 40 minutos.
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4: Son las 2:48.
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2: México activa apoyo humanitario para Venezuela tras los sismos. 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
3: 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Bienvenidos al resumen de noticias de Radio Resultados. Hoy es jueves 25 de junio y estamos listos con la información a los Reyes y a Alejandro Osorio. Quédese en este espacio. Iniciamos.
1: Conferencia de prensa, Claudia Sheinbaum Pardo.
3: La presidenta Claudia Sheinbaum reafirma el apoyo de México al pueblo de Venezuela y anuncia la asistencia de rescatistas de la Secretaría de la Defensa Nacional y personal de salud luego de los sismos registrados este miércoles.
4: Nuestra solidaridad con el pueblo de Venezuela. El día de hoy sale un equipo de la Secretaría de la Defensa Nacional de rescatistas y personal de sanidad para llegar a Venezuela. Y una vez instalados ahí y habiendo hablado con las autoridades, determinaremos mañana mismo personal adicional que se requiera para poder ayudar siempre a los pueblos que lo necesitan.
3: La mandataria mexicana aseguró que la línea 2 del metro de la Ciudad de México quedó muy bien, luego de la reciente entrega de estaciones renovadas por parte de la jefa de gobierno, Clara Brugada.
4: No he tenido oportunidad de visitarla. Pero creo que quedaron muy bien. Ahí siempre hay críticas. Los que ya sabemos que nos critican, no importa lo que hagamos. Pero quedó muy bien la línea 2 del metro, la verdad.
3: El tren Ciudad de México-Pachuca registra un avance de 37.6%, mientras que la ruta Ciudad de México-Querétaro alcanza el 20% de avance. Así lo informó la presidenta Sheinbaum, quien también aseguró que ambos proyectos van adelantados y se prevé inaugurarse el próximo año.
4: Vamos muy adelantados, se está trabajando muy bien en el México-Querétaro, Ciudad de México-Querétaro, Ciudad de México-Pachuca, Saltillo-Nuevo Laredo, Irapuato, Querétaro, Irapuato. Y se licitan este mismo año o lo realiza la Secretaría de la Defensa los demás tramos, de Ciudad de México hasta Guadalajara y desde Ciudad de México los tramos que faltan hasta Nuevo Laredo. En el caso de Querétaro y Pachuca, el objetivo es inaugurar esos trenes el próximo año.
3: La secretaria de Agricultura de Estados Unidos, Brooke Rollins, visitará México para participar en la inauguración de una planta de moscas estériles en Chiapas. La jefa del Ejecutivo informó que esta instalación busca frenar la plaga del gusano barrenador que representa un riesgo para la ganadería y la sanidad animal.
4: Viene la secretaria Rollins, la secretaria de Agricultura de Estados Unidos, a inaugurar la planta de moscas estériles para atender la plaga del gusano barrenador. Vamos a estar juntos en Chiapas, junto con el embajador. Esta es una prueba, por ejemplo, de la gran colaboración que hay. Para la realización de esta planta hubo recursos de México, hubo recursos de Estados Unidos y hay un diálogo permanente entre la Secretaría de Agricultura de México y la Secretaría de Agricultura de Estados Unidos para poder atender este tema.
1: Nacional.
2: La Comisión Reguladora de Telecomunicaciones anunció una prórroga escalonada para el registro obligatorio de líneas telefónicas en México. El nuevo calendario será de agosto a diciembre, de acuerdo con el último dígito de cada número. La medida busca reducir delitos como extorsión y fraude telefónico, eliminando el anonimato en la compra y uso de chips. Las líneas que no sean registradas en el plazo correspondiente serán suspendidas en un máximo de 72 horas. Solo podrán llamar a emergencias, atención ciudadana o a su compañía telefónica. Hasta ahora, 63 millones de líneas ya fueron vinculadas. Las empresas serán responsables del registro y resguardo de los datos. La Secretaría de Relaciones Exteriores expresó su solidaridad con el pueblo venezolano luego de los sismos de magnitud 7.2 y 7.5 registrados este miércoles. La dependencia informó que hasta el momento no hay reporte de mexicanos afectados. Sin embargo, la Embajada de México en Venezuela permanece atenta y brinda apoyo consular a quienes lo requieran. Los conacionales que necesiten asistencia pueden comunicarse al teléfono 5841-2252-4675 o al correo embvenezuela@sre.gov.mx. Aunque la embajada suspendió temporalmente su atención al público por cambio de sede, las emergencias consulares se atienden las 24 horas. Por unanimidad, la Comisión de Prerrogativas del INE avaló los proyectos de registro de 4 organizaciones que buscan convertirse en partidos políticos nacionales. Sin embargo, el proceso quedó en incertidumbre tras la llegada de un reporte de la Unidad de Inteligencia Financiera que involucra a las 4 asociaciones. El Consejo General del INE resolverá esta tarde si mantiene o frena los registros de México Tiene Vida, Construyendo Sociedades de Paz, Personas Sumando en 2025 y Que Siga la Democracia. De aprobarse, cada nuevo partido recibiría más de 84 millones de pesos en prerrogativas para su primer semestre de operación.
1: Ciudad de México.
3: La Secretaría de Seguridad Ciudadana de la Ciudad de México actualizó la lista de elementos autorizados para emitir multas de tránsito durante el periodo mundialista. De acuerdo con lo publicado en la Gaceta Oficial, 1.287 policías podrán infraccionar a automovilistas, entre ellos elementos de la Policía Bancaria Industrial y de la Policía Auxiliar. La medida aplicará en distintas alcaldías como Álvaro Obregón, Benito Juárez, Coyoacán, Cuauhtémoc, Iztapalapa, Miguel Hidalgo, Tlalpan y Xochimilco. La dependencia informó que los elementos fueron seleccionados y capacitados en seguridad vial. Esta medida solo durará hasta que acabe la justa veraniega y se tomó la decisión por el incremento de visitantes, así como el flujo de las actividades culturales en la capital del país.
1: Estados.
2: Este jueves, Omar García Harfuch, secretario de Seguridad, informó que fue detenido Ernesto Rafael N., alias Sierra 1, señalado como objetivo prioritario por su posible participación en delitos de alto impacto en la zona oriente de Morelia. La captura se realizó durante un cateo autorizado por un juez en un inmueble ubicado en un fraccionamiento privado del nororiente de la ciudad. En el lugar, autoridades aseguraron armas de fuego de uso exclusivo del ejército y diversas dosis de presunta droga. Junto con Sierra 1, también fue detenida una mujer, al parecer su pareja sentimental. Ambos son investigados por delitos contra la salud y violación a la Ley Federal de Armas de Fuego. De acuerdo con las autoridades, el detenido estaría relacionado con una red de extorsión contra madereros, comerciantes y ambientalistas en comunidades de Morelia. Las celebraciones por el triunfo de México ante República Checa terminaron con varias personas lesionadas en Cabo San Lucas, Baja California Sur. De acuerdo con los primeros reportes, un conductor aceleró sobre el Boulevard Lázaro Cárdenas, donde se encontraban aficionados festejando, y atropelló a varias personas. Elementos de seguridad pública, bomberos y protección civil acudieron al lugar para atender a los heridos y cerrar la zona. Autoridades informaron que al menos 17 personas fueron trasladadas a distintos hospitales. El conductor presuntamente responsable fue detenido mientras continúan las investigaciones. La Secretaría de Economía informó que continuará la inversión en la planta de amoníaco, de gas y petroquímica de Occidente en Topolobampo, Sinaloa, durante este y el próximo año. La dependencia señaló que México importa cerca del 80% del amoníaco que consume, por lo que la producción local permitiría reducir la dependencia de importaciones en más de 70% y abaratar fertilizantes para productores del país. El proyecto contempla alrededor de 7.000 empleos directos e indirectos y 300 permanentes, con prioridad para trabajadores de Topolobampo y Los Mochis. Sin embargo, habitantes de la zona mantienen su rechazo por posibles daños ecológicos en la bahía de Ojuira, donde la pesca es clave para las comunidades.
1: Economía.
3: El mercado laboral en México se mantuvo sólido durante mayo, así lo informó el INEGI. La población ocupada llegó a 60.405.000 personas, 407.000 más que en el mismo mes de 2025. Sin embargo, frente a abril, hubo una baja de 194.000 empleos. La desocupación subió 2.8% de la población económicamente activa, equivalente a 1.7 millones de personas. El empleo femenino avanzó, mientras que el masculino retrocedió en su comparación mensual. Servicios y comercio concentraron la mayor parte de los puestos de trabajo. En tanto, la informalidad laboral alcanzó 33.4 millones de personas, es decir, 55.2% de la población ocupada.
1: Clima.
2: Para este jueves 25 de junio, una vaguada en niveles altos y la onda tropical número 11 provocarán lluvias fuertes con descargas eléctricas en el centro, occidente, oriente y sureste de México. Las precipitaciones más intensas se esperan en Guerrero y Oaxaca. También habrá lluvias en el norte y la península de Yucatán por canales de baja presión. Mientras tanto, continuará la onda de calor en el norte, noroeste y occidente del país, con temperaturas superiores a 45 grados en zonas de Baja California, Sonora y Chihuahua.
1: Internacional.
3: El gobierno venezolano de Delcy Rodríguez informó que subió a 164 el número de personas fallecidas y a 971 la cifra de heridos, aunque las autoridades advierten que la cifra podría aumentar tras los sismos de más de 7 grados registrados este miércoles, declarando así estado de emergencia. La capital y sus alrededores concentraron los mayores daños. El aeropuerto internacional Simón Bolívar fue cerrado, mientras que el servicio del metro y trenes quedaron suspendidos. Las autoridades pidieron evacuar edificios dañados y mantener la calma ante las nuevas réplicas. Por su parte, el gobierno de Donald Trump anunció el despliegue de equipos de búsqueda y rescate para apoyar en la emergencia ocurrida en Venezuela. El mandatario aseguró que Estados Unidos está listo para actuar con rapidez y ordenó a sus agencias prepararse para brindar asistencia. El secretario de Estado, Marco Rubio, informó que ya habló con Delcy Rodríguez y confirmó el envío de equipos especializados. Además, Washington apoyará con imágenes aéreas para evaluar daños, principalmente en las zonas costeras. El aeropuerto de Maiquetía reporta afectaciones importantes, por lo que la logística de ayuda será definida en las próximas horas.
1: Deportes.
2: La selección mexicana derrotó 3-0 a Chequia en su último partido de la fase de grupos y terminó como líder del grupo A con paso perfecto. Mateo Chávez, Julián Quiñones y Álvaro Fidalgo marcaron los goles, mientras Guillermo Ochoa recibió una ovación en la que podría haber sido su última participación mundialista. Por otro lado, Suiza tomó el liderato del grupo B tras vencer 2-1 a Canadá. En Seattle, Bosnia y Herzegovina derrotó 3-1 a Qatar y acabó con sus aspiraciones mundialistas. Brasil goleó 3-0 a Escocia con doblete de Vinicius, gol de Mateus Cunha y el esperado debut de Neymar en el torneo. Además, Marruecos remontó y venció 4-2 a Haití para avanzar a octavos, mientras Sudáfrica hizo historia al superar 1-0 a Corea del Sur y clasificar por primera vez a una fase de eliminación directa. Katia Itzel García es designada como árbitra central del partido entre Países Bajos y Túnez, programado para este 25 de junio en el estadio de Kansas City. Con esta participación, la silbante mexicana marca un hecho histórico al convertirse en la primera mujer de México en dirigir como árbitra central un encuentro de un torneo internacional. Hoy también se enfrentan Curazao contra Costa de Marfil, Ecuador frente a Alemania, Túnez enfrenta a Países Bajos y Japón se mide ante Suecia. La jornada cierra a las 8 de la noche con Turquía ante Estados Unidos y Paraguay contra Australia.
3: Y así concluimos el resumen de noticias de Radio Resultados. Informaron para ustedes Alo Reyes y Alejandro Osorio. 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
10: Son las 3:17.
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7: Son las 3 con 33 minutos.
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0: Racita, muy buenas tardes. Tengan todos y cada uno de ustedes bienvenidos y bienvenidas. Y así damos inicio a nuestro programa.
1: Nos volveremos a qué dijiste. Estás mal de la cabeza, Noé.
0: Sí estoy mal, pero ¿qué tiene que ver eso? Que haremos fiesta, dije. Que haremos fiesta. No, yo no me vuelvo a casar con mi madre. Racita, buenas tardes. Tengan todos y cada uno de ustedes bienvenidos.
1: Están queriendo divorciar.
0: Bienvenidos y bienvenidas. A Noé tan tóxica en esta bonita tarde, por supuesto. Nada, 3:39 de la tarde. Hoy, juevesito rico, tenemos especial día de hoy. Mi nombre es Noé Beltrán y estamos en la poderosa 88.1 FM. Y va a ser especial de uno de los grupos más queridos de todo Latinoamérica. Te voy a adelantar que hoy va a ser especial de los Tigres. Los Tigres, Tigres, Tigres. ¡Tigres del Norte! Vamos a recordar, vamos a valorar las canciones de aquellos 90s, 80s, 80s, 90s, 100, 120, 150. Y pues, quisiera de manera muy personal, me pidieras canciones de los Tigres del Norte, la que quieras. La que quieras te voy a tratar de poner al 6C24-616270 o al 6C23. 027471, perdón, 623-027401. Aquí te voy a contestar en teléfono en cabina. No sé qué relajo trae la Mr. Tóxica acá. Nada, muerto. Y pues si quieres, comenzamos, corazoncito. No sé si quieres presentarte o no.
1: Por favor,
0: mira, oye, mira, con la cara chueca acá de calor.
1: Recita, muy buenas tardes a todos y cada uno de ustedes. Yo soy Daniela Gacelo, la tóxica. Les saludo con mucho gusto desde la cabina con más power de todo el noroeste de la República Mexicana. Siendo ya las 3 de la tarde con 40 minutotes. Le damos inicio, le damos para adelante a este juevesito especial. Especial de los Tigres del Norte. A puras rolitas de los Tigres vamos a tener. Así que mándame WhatsApp al 6624-616270 o márcame a la cabina al 6623-027401.
0: Va a estar bueno el programita, calorcito. Va a estar bueno para toda la raza que anda chambeando, para toda la raza que anda por allá ubereando, para toda la raza que anda en el camión, para toda la raza que anda en las farmacias, en las taquerías. Si me estás escuchando por ahí, obviamente, por el lado de. De los, ¿cómo se llaman estos?
1: ¿De dónde?
0: Oye, ¿qué pasó aquí?
1: Ay, este muchacho.
0: Está fallando la cosa.
1: ¿Y tu ñac?
0: Está fallando. Bueno, no, primero con la primera rolita, está fallando.
1: De una vez.
0: No jaló. Órale, no jaló.
1: A ver, dime,
0: espérame. Ahí está. Pero súbele.

0: suerte el día de hoy. Ya se la sabe, ya se la sabe. Pida sus rolitas. Y ya están llegando los saluditos, corazoncito. Quiero mandar un saludito para la raza de La Campana. Para la raza de Rifa La Campana, que son... Pues soy cliente distinguido. Y a veces he salido premiado, obviamente. Que dice, aquí escuchándolo, me dice... Así es que con mucho gusto y con todo el cariño del mundo, desde La Poderosa 88.9 FM, de parte de sus amigos Los Tóxicos, Daniela Gastelum y Noé Beltrán.
1: ¡Qué rollo!
0: ¡Qué rollo, qué rollo! Aquí está La Campana, todo lo que da. ¿Sabes por qué campana, güey?
1: ¿Por qué?
0: Por el cerro, güey.
1: ¡Hala!
0: ¡Qué original!
1: El tolón.
0: Bueno, yo creo que nos vamos a ir a un corte, corazón.
1: Sí, nos vamos a ir a un corte comercial. Ahorita
0: corte comercial.
1: Vamos a regresar. Usted no se nos vaya a ir. Que ahorita vamos a regresar. ¿Por qué tengo tanto mensaje?
0: ¿Por qué?
1: Ahorita vamos a regresar, usted no se nos vaya, porque tenemos especial de los Tigres del Norte, aquí en No es tan tóxica. Y además hay mitote.
0: Así ¿a que poco? Bueno, adelántame algo.
1: Ahorita va a haber show.
0: Aparte que ganó México. ¿Ganó qué?
1: Que México.
0: ¿Ganó México?
1: Sí.
0: ¿Va a haber show?
1: Sinceramente te voy a decir una cosa.
0: A ver, dime.
1: Aposté en contra.
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10: Son las 3 con 49 minutos.
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0: Ya volvimos, oiga. tienes deuda. Papá Azul, mira nomás lo que te vamos a poner. Mira. ¡Ay, ay, ay! Prietita y Chorita, la tienes. Es el agua salada. Es todo para mi tóxica.

0: Tenemos tema tóxico el día de hoy.
1: ¿Qué le revisaba la mujer a su marido cuando no había celulares ni redes sociales?
2: Los pelos del sobaco.
3: What's going on?
1: ¿Y

0: en la poderosa 88.9 FM. Está bueno el tema. Está muy bueno el tema. Pero antes de entrar al tema, Daniela, yo tengo una duda. ¿Cómo que apostaste en contra?
1: Sinceramente.
0: O sea, sí. Está bien que te sinceres ante el público y la audiencia, pero ¿por qué?
1: Porque eso, ¿por no qué? Me par la contra, pues.
0: No va a par la contra. Sí. Y perdiste, burra.
1: Pues.
0: Papá Nicolau.
1: 10 mil pesos van y vienen.
0: Ah, sí, cállate, huevón. Cállate, huevón.
1: Mi sueldo en un mes va y viene.
0: Préstalo aquí para que nos pague. Mételo, saca la nómina. Qué bárbaro, la tóxica. Anda rematadísima.
1: Tema tóxico del día de hoy. ¿A quién le debes? Yo le debo al banco.
0: La renta.
1: Al vato de la renta.
0: La renta.
1: El no me debe a mí.
0: De hecho, me acaba de mandar un mensaje que sí, qué onda, que se está pendiente. Está pendiente cuando siento bola y dice, ahí está.
1: Ya sé, no tengo Alzheimer, dime. Tú, aquí.
0: Oye, pero la luz, el agua, la.
1: Todo está apagado. El agua no.
0: La escuela mía.
1: Todo está apagado.
0: La escuela del chamaco está apagado. Está apagado.
1: Bendito sea Dios.
0: Pero bueno, ¿a quién le debes?
1: ¿A quién le debes? Al banco.
0: ¿A quién le debes?
1: 6624.
0: Al banco de Torres, ¿a quién le debes?
1: Al Noé.
2: Al banco.
1: Oye, deja tú. Dinero se tiene, lo que no tienes vergüenza.
0: Qué bárbaro.
1: 6624-616270 es el número del Mugrano, ¿no, Calo?
2: Pues aquí estoy, no, necesito que te lo quite. Gracias.
1: 6624-616270 es el número del Mugrano. Ya lo tengo aquí en la mano. Coméntame.
0: Papá Nicolau.
1: ¿A quién le debes? Oye, dicen que deberle a un chamaco, a un hijo, es peor que deberle la Coppel, la Electra, ¿no?
0: ¿Por qué?
1: Porque a cada segundo te cobran, machine.
0: ¿Tú lees a tus hijos? Yo no.
1: Ya les saldé, ya. Sí les pedí prestado en un tiempo, pero dije no.
0: ¿Cuándo me vas a pagar a mí?
1: No lo vuelvo a hacer. Tú me debes a mí.
0: ¿Cuándo me vas a pagar a mí?
1: Por tus servicios.
0: Oye, pues sí.
1: Tenemos un audio aquí, amor, ¿qué hice?
0: A ver, échale.
3: Pedro y Pablo eran hermanos. Esa forma, compadre.
0: Y amigos inseparables.
1: Luis Encinas, el Tata, nos manda ese audio. Yo pensé que era el tema tóxico, pero sí se lo vamos a complacer.
0: ¿Cómo fregado no?
1: Porque hoy es día especial de los Tigres del Norte y sin mucho verbo, literalmente.
0: Sin mucho verdura, compadre.
1: Nos vamos a complacer a la gente.
0: Sin mucha verdura.
1: ¡Cállate! Si usted quiere escuchar una canción de los Tigres del Norte. Si usted quiere escuchar una.
0: Qué bueno que traes al Kazajstán.
1: Nos vamos con esta rolita de los Tigres del Norte. ¿Qué
0: no? No, espérate. Yo mando aquí ahorita.
1: ¿De cuándo acá tú
0: yo
1: mandas?
0: Yo estoy mandando, espérate aquí.
1: No. Está bueno, pues ahí cuando tú quieras, porque nos vamos a ir al corte comercial de
0: lo que pasa es que te estoy diciendo que vamos a complacer a mi amigo. Dile. Pero,
1: bueno, pues déjame.
0: ¿A qué amigo es? ¿A qué amigo es?
1: Ah, Luis Encinas el Tata.
0: Luis Encinas el Tata. ¿Y cuál? Sí. ¿Y cuál?
1: La de Pedro y Pablo.
0: Pedro y Pablo.
1: Pedro y Pablo, sí.
0: Bueno.
1: Y mientras el Noé se pone listo, Buzo Caperuso, ¿qué? ¡Ja, ja, ja!

0: Quiero mandar un saludo para el Cristino Saralegui, como no, antes de irnos al corte comercial, se está reportando mi compa.
1: ¿Cómo le gusta el pedo, no?
0: Ahorita vamos a continuar porque vamos a un corte aquí los tóxicos.
1: ¿Sabes qué le gusta mucho al Cristino?
0: ¿Qué?
1: El programa de Noé.
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3: Para fortalecer la seguridad de la población en la región fronteriza, la Policía Estatal de Seguridad Pública recibió 34 unidades vehiculares por parte de la Sección de Asuntos Antinarcóticos y Aplicación de la Ley, equipamiento que será destinado a operativos especializados de la División de Operaciones Fronterizas. Una fuerte movilización de fuerzas de seguridad y diversos hechos violentos se registraron la mañana de este jueves en la Sindicatura de Isla del Bosque, en Escuinapa, Sinaloa, donde se reportaron bloqueos mediante la quema de autos en distintos accesos de la zona. Hace unas horas, la Secretaría de Seguridad informó que fue detenido un líder criminal del que no dieron el nombre. La Comisión Reguladora de Telecomunicaciones anunció un nuevo calendario para registrar las líneas de prepago. El plazo fatal era el 30 de junio del 2026. Ahora se tendrá plazos escalonados entre el 15 de agosto y el 31 de diciembre, según el último dígito de su número. Si una línea no se registra en su plazo, la empresa deberá suspender el servicio en

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16: Son las 4 con 8 minutos.
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2: ¡No!
19: Ay, nomás, como te estaba platicando, mi querida tóxica. Bueno, tenemos muy buenas noticias. Buenas y no tan buenas. Lo malo es que está haciendo mucho calor. No, la buena es que está haciendo mucho calor. Y lo malo... Cortó la luz, güey.
20: Te tengo una buena y una mala también.
19: Te tengo una mala y una peor.
20: Te tengo una buena y una mala, yo.
19: A ver, ¿qué? ¿Qué onda?
20: La buena es que te voy a hacer chiles rellenos.
19: Ay, de comer. Wey.
20: La mala es que se acabó el caso.
19: No manches, ¿en serio? ¿Otra vez? Oye, hace un mes lo pedí, Daniela Anaí.
20: Mes y medio.
19: Ay, ¿ya averiguaste todo el rollo?
20: Ya, tengo el registro de todo, anotado.
19: ¿No tienes un registro de lo que me debes ahí, por ejemplo?
20: Tú me debes a mí, sí, sí lo tengo, fíjate. Y bastante extensa la lista.
19: Racita, me están pidiendo algo también de los Tigres del Norte. Aquello.
20: Espérate, tenemos un saludito.
19: A ver, primero el saludo entonces.
20: Dice mi amigo Gael Félix.
19: ¿Qué dice, Gael?
20: Buenas tardes, tóxicos.
19: Buenas tardes.
20: Me gusta mucho su programa, aunque no me reporte a diario.
19: Gracias.
20: Siempre los escucho. Dice, supercito.
19: ¡Supercito! el que le gusta que le diga ¡supercito!
20: Me pueden...
19: ¡Súper!
20: Ya, basta. Me pueden complacer... Me pueden complacer, por favor, con la canción Pídeme la Luna, pero que la cante el Noé. Dice saludotes. ¡Amigo! Esas peticiones, estas ahorita te las voy a quedar a deber porque la verdad es que es especial de los Tigres del Norte, no el Noé disfrazado. Dijo la otra. ¿A poco tu esposo se disfraza? Me dijo. ¡Ya! Mal me caes. Vámonos con canción, Noé. Vámonos con canción.
19: Ya te escuché, tarado. No me tienes que gritar ni decirme tampoco esas cosas. Oye, el niño de la boda. A ver si se acuerdan de esto, papazú, los Tigres. Tigres.
20: ¡Miau!
19: Del Norte.
20: Tienes un rugido ahí, Noé.
19: ¿Eh?
20: Tienes un rugido.
19: Hasta esta comunidad.
21: Ante esta comunidad cristiana.
20: ¿Te acuerdas cuando te casaste? No tienes que volver a casar, ¿verdad? Que te divorcias.
21: Os pregunto: si alguien tiene un impedimento para que esta unión se realice, que lo diga ahora o que calle para siempre.

0: esta canción me ponía a llorar cuando estaba chiquito, la escuchaba y lloraba.
1: Es muy triste.
0: Se afiguraba, no sé, que lo sacaban al niño de no sé de dónde, cómo.
1: Me ¿te conté chiste?
0: Sí, chiste,
1: chiste, chiste, chiste, chiste.
0: Morrito de gale, esto.
1: Estaban casándose una pareja en la iglesia y entra un morrillo. Entra un morrillo vendiendo huevos y el morrito dice: ¡huevos, huevos, huevos! Se pone afuera a gritar: ¡huevos! ¡Saquen a ese niño de los huevos! ¡No, no, no, no! De la orejita, de la orejita.
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9: Son las 4 con 16 minutos.
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0: Andas bien feliz, ¿no?
1: Ay, se lo enviamos, Rosita, cómo no, que vaya.
0: Son las 4 de la tarde con 20 minutotes. Estamos hablando acerca del Diosito. Tema tóxico el día de hoy. Bueno, manches, ya. Ya es suficiente. Basta. Algo bien el 9. Sin medicamento y sin nada le valió. Así se vino para acá.
1: Ay, no, la raza que está solicitando. Ahí voy.
0: ¿Ya? ¿Ya mero?
1: ¿Ya se ve bien?
0: No.
1: ¿Está grabando?
0: Estaba hablando con el Kiko aquí, a ver si se puede.
1: Que agarre y que le digo. ¿Y qué dice?
0: Que, ¿sabe? No sé, todavía no me da solución. Oye, bueno.
1: Oigo.
0: Son las 4 de la tarde con 20 minutos. Estamos hablando acerca del tema de tóxico, por cierto. Uh-huh. ¿A quién le debes? Uh-huh. ¿A quién le debes? Y voy a leer algunos comentarios porque la neta son un chorro.
1: Échale.
0: Ni siquiera me he metido a las redes sociales.
1: Pues es que estás regañe y regañe gente, nomás tú, pues, como si mandaras.
0: Mientras tanto,
1: aquí.
0: Ponme musiquita para decir ahorita el mitote que les tengo que decir.
1: ¿A cuál mitote?
0: ¿A quién le debes? Dice la gente. Y aquí voy a leer algunos comentarios. Dice la Carolina Carrillo, a Coppel dice. ¿A quién no? Dice el Noé. Estás bien tracalado, ¿no, güey?
1: Es que comen un chingo ustedes, todos. Todos. Como si me odiaran la bestia, neta.
0: Así. Usan mucho papel de baño. A Zenet, mi amiga Zenet dice, a mi jefa le debo la vida y a mi suegra le debo a mi vato. Ña.
1: No estamos el día de las madres ya. Ña.
0: Alan Peralta dice,
1: ¿qué dice mi compadre Alan?
0: ¿Quién me debe más bien? Dice. Wow.
1: Pero también está el vato.
0: ¿Qué Alan Peralta?
1: Alan Peralta.
0: Dice, no me lo has presentado.
1: No, ni te lo presentaré.
0: Wow.
1: Antes se llamaba. ¿Cómo se llama? Rubí se llamaba antes.
0: Así es su vato.
1: No, no es cierto. No, compadre, no vive aquí, creo que vive en otro lado. Vámonos a música mejor, porque neta ni te sales. ¿Estamos listos?
0: Estamos listos.
1: Sobre, ¿para qué tienes abierto el Excel aquí, güey? ¿Qué el caso?

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8: Son las 4 con 31 minutos.
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2: Ya volvimos, oiga. ¡No es tan tóxica!
1: Te proyectaste algo bien, tú, ¿eh? Algo bien.
2: Saludando a toda la resistencia, por supuesto, para Campos, que está reportando de los Tigres del Norte, que me están llegando algunas solicitudes. Vamos a tratar de ponerlas todas. Saludito para la raza de la campana, cómo no, pues que andan por ahí en la calle. Claro que sí, a mi compa Cristino, a la raza que se está reportando. Y mira, mira, algo meramente bello para nosotros locutores, que dice...
0: Hola.
2: Le dejaste toda. Le dejaste toda la chutama ahí. ¿Está bien?
0: Está bien, está bien.
2: Es que para que se lo imagine, irá.
3: Y este fue uno de los éxitos de los Tigres del Norte. Son las 4:15 de la tarde.
2: Señor locutor.
3: Bueno, ¿con quién tengo el gusto?
4: Hola.

0: ¡Ay, nomás, Papa Azul! ¡Qué clase de rola acabamos de escuchar! Perdóname, mi amigo, no puedo perdonar, pero si tú me perdonas, no te voy a perdonar. Changalanga, langa, langa, changalanga, langa, langa. Cuando paso por tu casa, me meto todos los calcetines, para que no digas guama, que me rojo los patines.
1: ¿Qué? Te explota, ¿no? No te estoy diciendo. No te voy a dejar salir de la casa si no te tomas el medicamento.
0: ¿Cuál medicamento? ¿Cuál medicamento? ¿Cuál medicamento? El único medicamento que me tomo es...
1: Son las 4 de la tarde con 36 minutos. Quiero que me diga usted a quién le debe. Ese es el tema tóxico del día de hoy.
0: Dinero. ¿A quién le debe dinero?
1: Pues claro, pues sí, claro. Ahí dice, mira, haces así de ¿qué? Lana. Pues
0: cash,
1: así,
0: cash.
1: Entonces vamos a leer el comentario que dice Fernando. Mi compa Fernando dice, a mi mamá, dice, la vida. Ella siempre me dice lo mismo. Estoy entracalado de por vida con ella, dice.
0: Ah...
1: Hablando de deber, ya nos pagaron.
0: ¿Sí?
1: No. No, pero quisiera que hubieras visto la cara que pusiste.
0: Fui feliz por un momento. Por un momento.
1: Por un momento.
0: ¿Qué sabes?
1: Vámonos con la siguiente canción de los Tigres del Norte. Te chamanqué. Vámonos con otra rolita de los Tigres del Norte. En este momento viene la puerta
0: así
1: negra,
0: como, así como quieres, ¿quieres la puerta negra?
1: A ver,
0: todo el mundo quiere esa rola.
1: Negra tiene la conciencia, el 9.

0: Y ahí se la enviamos, Papá Azul, ¿cómo no? Pues, ¿cómo no? Porque, por supuesto, seguimos con más el especial. Mira.
1: Una camioneta.

0: comercial. Estamos celebrando el especial de los Tigres del Norte, quien no es tan tóxica. Y ahorita que regresemos, le voy a comentar cómo va a estar el asunto del show. ¿Qué le parece?
1: ¿A cuál?
0: El asunto...
2: ¿A cuál?
0: El asunto del show.
2: ¿El show?
0: El show del 9 de julio.
2: ¿A cuál?
0: El show del 9 de julio, jueves 9 de julio, que ahorita ya... Me dice, pues. Bueno, vamos a un corte.
2: Si quieres, yo no.
0: Me tumbas el rollo, no,
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0: Dame un besito. Chiquito.
2: Esta te vas a comer, mira.
0: ¡Cállate, Noé!
4: ¡Noé tan tóxica!
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2: Son las 4:48.
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0: Esta te vas a comer, mira.
1: ¡Cállate, Noé!
2: ¡Noé tan tóxica!
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3: Sin filtro.
1: Es un show completamente nuevo. Es un show completamente sin filtro. Así como,
3: sin filtro.
1: Así como dice el Noé. ¿Cuándo es? 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Le voy a
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0: Muy bien.
1: Y bueno, Noé, ¿a qué no sabes qué?
0: Que lo vamos. Nos vamos.
1: No pude enamorarme más. Antes de ir, nos vamos a culminar.

0: Era guarracita, bueno, pues ya nos vamos en esta bonita tarde. Nos vamos a ver el día de mañana viernes, primero que nada, primero Dios. Y pues ya se la sabe, resguárdese mucho del calor. Les voy a dar un consejo. Para evitar un golpe de calor, beba mucha agua y resguárdese del sol. Váyase a la sombra entre las 9 y el 15 de noviembre, más o menos, para que no le dé un golpe de calor. Mi nombre es Noé Beltrán.
1: Nos decimos adiós y hasta mañana.
0: Gracias.
1: Ya lo dijo el Noé, Cerracita. Ándale, pues, cuídense mucho, que tengan una linda y bendecida tarde. Cuídense mucho, hidrátese bien. Tómese una limonada bien helada.
0: ¡Caguamón!
1: O ya en su efecto, pues un caguamón. Ya lo dijo el Noé, váyase por la sombrita, no coma tierra. Pórtese bien, se porta mal, niéguelo todo. Nos vemos mañana viernesito. Mañana es viernes. Viernes de cállese la boca, ¿eh? Así que se va a poner bueno. Y pues ya nos vamos. Mi nombre es Daniela Gastelum, La Tóxica. Que Dios me lo bendiga. Muchas gracias por escucharnos y aguantarnos. Nos quedamos con algo de los Tigres del Norte. Se llama...
0: Oye, hoy es el día 4368 del Nuera Penal.

0: Hasta aquí, güey, paciencia, Noé, ya estuvo.
1: Un, dos, tres, cuatro.
0: Ay, no, hasta aquí llegó mi paciencia. Mejor nos vemos hasta la próxima.
2: Uy, ta, por fin, ¿qué vamos a comer, eh?
0: Ah, no manches, Noé.
2: ¿Para eso te querías casar?
0: No, si no quería.
2: La neta, te casaste por mi dinero.
0: Noé, por favor. Mira, mejor vámonos al súper. Vámonos, vámonos, vámonos, vámonos, vámonos, vámonos.
3: Noé, tan tóxica.
1: Eso. Un, dos, tres, cuatro.
0: Uy, cada día te tolero menos.
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1: Desde hoy y hasta este sábado 27 de junio se llevarán a cabo descuentos para pagar predial con recargos a cero pesos. Yasmina Anaya Camargo, directora de ingresos de Tesorería Municipal, destacó que estos tres días de descuentos se llevarán a cabo en el estacionamiento de Plaza Grande el viernes de 9 de la mañana a 6 de la tarde y el sábado de 9 de la mañana a 3 de la tarde. Después de 57 días sin participar públicamente en actividades legislativas, el senador de Morena, Enrique Insunza Cázares, apareció este jueves en una sesión virtual de la Comisión de Justicia del Senado, en medio de las acusaciones presentadas en su contra por autoridades de Estados Unidos por presuntos vínculos con el cártel de Sinaloa. La alcaldesa de Uruapan, Grecia Quirós, acudió a la Suprema Corte de Justicia de la Nación para impugnar la reforma electoral de Michoacán que limita las candidaturas independientes. Fue respaldada por integrantes del Movimiento del Sombrero. Consulta esta y otra información en www.nuestrasnoticiasonora.com. Soy Cheri García y continuamos en una hora con más información en Nuestras Noticias Radiorama Sonora.
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3: Son las 5:02.
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